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1: Ernesto Alejandro.
0: Originario de la Ciudad de México, cantante, compositor y productor discográfico, reconocido por su voz y estilo interpretativo en géneros como el bolero, la balada romántica y el pop latino.
1: Después de participar en diferentes tributos a Luis Miguel y compartir escenario con grandes artistas, inició una nueva etapa como cantautor y solista.
0: Actualmente cuenta con sencillos como Palabras Transparentes, Mi Verdad y Que Te Quede Claro, y continúa explorando nuevos sonidos con versiones en salsa de sus canciones, combinando su esencia romántica con ritmos llenos de energía.
1: ¡Oye! Aquí en la cabina de Jesse Cervantes, en EXA, Ernesto Alejandro.
2: XFM, en este jueves 3 de septiembre, déjenme darle la bienvenida, que hace un buen rato que no lo veía. Ahorita nos va a explicar por qué. ¿Por qué nos había abandonado? Pero sí tenía mínimo un año que no lo veíamos. Ernesto Alejandro, ¿cómo estás?
3: Muy feliz, muy contento, con muchos proyectos, mucho trabajo, dándole, tocando puertas. Y feliz de estar aquí contigo.
2: Oye, creo que todo eso que mencionaste forma parte de la felicidad de un artista que trabaja, ¿no?
3: Sí, totalmente. La verdad es que no paramos. Una cosa te lleva a la otra y ahorita estamos en el trenecito dándole con todo y bueno, bien, siguen saliendo cosas nuevas, ¿no? Y muy felices.
2: Oye, cuéntame algo. ¿Cómo pasó este año?
3: Mira, la verdad es que, como te decía, con mucho trabajo, por el lado de la música la tuve que poner en pausa un poquito porque entramos a un proyecto de televisión, de la barra de comedia, con un personaje principal. Entonces sí, 4 meses de mi vida estuvieron dedicados completamente a este personaje, y era un personaje bastante complejo. Es el personaje que más complejo que me ha tocado interpretar. Y bueno, y por el lado de la música tenemos este tributo a Luis Miguel y tenemos mis sencillos y acabamos de estrenar mi nuevo sencillo. Entonces, pues, tratando de sacar el barco adelante, porque sí, mucho trabajo, pero muy enfocados, ¿no?
2: Pero, por ejemplo, termina los 4 meses y dices, ya, di listo, 1, 2, 3, música, pum.
3: Música, vámonos con mi tributo, porque teníamos una fecha el 29, que acaba de ser este sábado, en Morelia, en la Mansión Solís. Nos presentamos, nos fue excelente, gracias a Dios. Y ya tenemos nueva fecha. Viene una nueva fecha para diciembre. Pronto vamos a estar dando información en redes sociales. Para que se den una vuelta a ver este tributo que está padrísimo y que hemos puesto el corazón entero.
2: Es un tributo a Luis Miguel.
3: Un tributo a Luis Miguel y canto mis canciones. Intercaladas.
2: Oye, es que yo creo que hacerle un tributo a, si no el más grande, uno de los más grandes que ha tenido la música en México, porque ahí podemos encajar a Juan Gabriel, por supuesto a Luis Miguel y a algunos otros, ¿no? Pero no debe ser sencillo escoger el repertorio.
3: No, sin duda alguna el repertorio fue complejo. Armar el show fue más complejo porque hay que ser muy inteligente, porque pues si pones 5 canciones muy complejas, muy pegaditas, bueno, pues te puedes llegar a quemar, ¿no? Y como dices, sí, yo pongo a Juanga al nivel de Luis Miguel. Nada más que Luis Miguel fue un sex symbol en su momento, que se le juntaron todas las cosas. Aparte tenía su papá atrás de él, que claro, eso le daba un plus gigante. Pero para mí es de los más grandes de la historia en la música.
2: Sí, sí.
3: Latina e internacional.
2: Totalmente de acuerdo.
3: Es tal nivel del que me digas, y para mí sí, en habla hispana, el mejor de la historia.
1: Ernesto Alejandro.
0: Regresamos

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4: Bueno, pues, a ver, en este programa se canta, Ernesto Alejandro. ¿Con qué nos vamos? ¿Con qué vamos a empezar hoy?
5: Les traje un medley de Luis Miguel. A ver qué les parece.
4: Venga.
5: Uno movidito.
4: No, pues como debe ser.
5: Vámonos.
4: Perfecto, vámonos.

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2: Oye, pues vamos a despedirnos con otra canción, ¿no? Si te parece, una baladita.
3: Órale, vámonos. Esto se llama Tú y Yo.
2: Venga.

0: jale. ¡Wow! Muy bien, Ernesto Alejandro, que va a estar, por cierto, con el Coque y con Axel el 16 de octubre en La Maraca, pero que además pueden buscar tu música en plataformas digitales, ¿no?
1: Así es, estamos en todas las plataformas musicales y mis redes sociales son Ernesto Alejandro Música.
0: Listo, pues ahora sí nos despedimos.

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11: Bueno, un día como hoy, un 3 de septiembre del año 1965, nació Charlie Sheen, actor estadounidense de cine y de televisión. Aquí lo recordamos con cariño con esta radiografía.
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11: Desde los 9 años comenzó en la actuación. El legendario director Oliver Stone le dio sus primeros papeles estelares en el cine. Como actor llegó a convertirse en el mejor pagado de la televisión estadounidense y protagonizaría un regreso histórico con su propio documental. Él es Charlie Sheen.
12: Hello there, I'm Charlie Sheen and I'm very excited.
11: Carlos Irwin Esteves, mejor conocido en el mundo del espectáculo como Charlie Sheen, nació un 3 de septiembre de 1965 en Nueva York. Creció en una familia de artistas rodeado por el éxito de su padre, el icónico actor Martin Sheen. Durante su niñez grabaría películas caseras junto a sus hermanos Emily y Ramón, mostrando desde temprano su pasión por la ficción. Para 1984, Charlie Sheen conseguiría su primer papel importante en el cine con el film bélico Amanecer Rojo. Le seguirían éxitos masivos de taquilla como Pelotón, Wall Street y Jóvenes Pistoleros. En la década de los 90, el rostro de Charlie Sheen daría un giro radical hacia la comedia, conquistando al público en la parodia titulada Hot Shots, así como participando en la famosa saga humorística Scary Movie.
13: It's your bottom half. Can I squeeze in a few minutes with that?
14: I'm not sure what you mean.
11: en el 2000 daría el salto definitivo a la televisión al reemplazar con éxito a Michael J. Fox en la serie Spin City, actuación que le valdría ganar un codiciado premio Globo de Oro.
2: When I looked in my heart, I was afraid I could never be the man you needed me to be.
14: That's it? That's all you've got?
11: En la década de los 2000, la carrera de Charlie Sheen alcanzaría su punto más alto al encarnar al carismático y desocupado Charlie Harper en la exitosa comedia Dos Hombres y Medio. El show se convirtió en un fenómeno global absoluto que traspasó generaciones, posicionándolo en la cima económica y de popularidad dentro de la industria del entretenimiento a nivel internacional.
15: What do you mean?
16: I mean, you're not a kid anymore.
15: Oh, please. I'm in the best shape of my life.
11: Para el año 2011, tras una serie de severas crisis de adicción, problemas legales y un mediático conflicto público con el creador del programa Chuck Lorre, rompería récords de titulares de prensa al ser despedido de la producción. A pesar de ello, Sheen se mantendría activo en la pantalla chica, encabezando el proyecto cómico de televisión Anger Management.
17: Come on, everyone deserves a 24th chance.
11: En 2015, Charlie Sheen paralizó al mundo del espectáculo al anunciar en una entrevista televisiva que era portador de VIH.
18: I'm here to admit that I am in fact HIV positive.
11: 10 años más tarde, publicaría sus memorias tituladas The Book of Sheen y estrenaría a nivel mundial su aclamado documental autobiográfico donde contaría su cruda verdad.
19: And the whole world goes, he's the fucking guy. Imagine what that did to my head.
11: Con más de 80 créditos actorales en su trayectoria, 4 nominaciones a los premios Emmy, una estrella imborrable en el paseo de la fama de Hollywood, un sobreviviente de los excesos de la fama, polémico, talentoso y transparente. Él es Charlie Sheen.
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1: Mi querido Gil, la noticia que el día de ayer conmocionó al espectáculo, al entretenimiento, al rock en español y a la música fue el asesinato de Jonathan Meléndez, quien fuera cofundador y tecladista de Camilo VII. Un evento trágico que nos tiene de verdad pues anonadados, aterrorizados. Este ocurrió en su penthouse en Atizapán de Zaragoza. Un presunto socio llegó, pues, lo amarró a él y a su familia y los fue matando de uno por uno. Mató a su esposa, mató a su hija, su esposa embarazada de 5 meses, su hija de 3 años, a la muchacha que trabajaba con ellos de 21 años, a su mascota. Y su hijo alcanzó, hasta donde entiendo, ya nos platicarás, a escuchar todo el escándalo que generaba este multihomicidio y se escondió debajo de una cama y logró salvar la vida. Algo que nos lleva a preguntar en qué mundo vivimos, un mundo lleno de diablo, de Satanás está a tu lado. Esto es algo verdaderamente aterrorizante, Miguel.
2: Sí, la verdad es que hay una consternación tremenda por este atroz asesinato de Jonás, como le llamaban sus más cercanos, y evidentemente sí, no hay ninguna justificación, absolutamente ninguna, que te permita entender hasta dónde llega, como bien dices, la maldad del sujeto que a sangre fría, junto con otra persona, tomaron la decisión de quitarle la vida. Esta astucia y habilidad del niño de esconderse luego del consejo, de acuerdo a lo que hay en las investigaciones de la chica que trabajaba con ellos en el servicio, que fue quien aquí espérate, no salgas y aguarda y un poquito con este sentido de supervivencia que tiene el menor. Y

0: venía con la ilusión de ser mamá, y la familia y la mascota, que también es injustificable. Y la verdad es que a raíz de que se da a conocer esta información, la comunidad artística se desbordó justamente en señalamientos, pero también en exigirle a las autoridades justicia, porque volvemos a lo mismo, no hay manera de entender de dónde surge tanta maldad para tomar la decisión de prescindir, de deshacerte de una vida como si fuera un papel desechable, ¿no?
1: Sí, no, fue algo verdaderamente atroz lo que sucedió el día de ayer. Por supuesto, toda la comunidad, tanto de la música como del rock, lanzó un grito de justicia, porque no solo es detener a dos personas, es encontrar el móvil, es llegar hasta las últimas consecuencias para que se refundan en el infierno, no en la cárcel, porque alguien que es capaz de hacer lo que vimos en imágenes posteriores y previas, no merece la cárcel, merece el infierno de por vida, merece el peor castigo. Y pues que en paz descanse Jonathan Meléndez, su esposa, su niña, su trabajadora que estaba con él, su mascota, y mucha vida para su hijo.
0: El llamado solidario, ¿no?
1: Para su hijo, para su familia, para que estén bien. Los abrazamos con mucho cariño a la banda Camilo VII, y que en paz descanse. Vamos a continuar. 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
3: Estamos con Jürgen, el Goyito Vera, el hombre, el individuo, el ser humano, el diferente, le llaman ahí.
4: Ah, el diferente, bueno.
3: El diferente del teatro, le llaman ahí.
4: Ah, caray, mira.
3: El tío Pompeo.
4: Oye, Miguel, ya salieron los horarios de los partidos que no se van a jugar este fin de semana. Ay. De la Liga MX por el asunto de la Leagues Cup. Pumas León es el 10 de septiembre a las 9. Puebla Toluca, 15 de septiembre a las 7. América Xolos, el 28 a las 9. Querétaro Rayados, 14 de noviembre a las 5 de la tarde. Y León Atlético de San Luis, el 14 de septiembre a las 7 de la noche. O sea, es un desgarriate esto, ¿no? Hay juegos que se van, que van a ser de la jornada 7, se van hasta el 14 de noviembre. O sea, un relajo todo esto, pero bueno, ahí están los horarios anunciados. Por otra parte, Jessy, oye, esta chica, Rebeca Bernal, jugadora, exjugadora ya de los Rayados de Monterrey, mexicana, llega.
3: Ella está maulipeca.
4: ¿Sí? Sí, sí, sí. Llega a tiene una foto con el Miguelito.
3: Sí, mira, ahí está. Ajá, el Miguelito, justo allá en Tampico.
4: Ajá, exactamente. Uh-huh. Rebeca Bernal llega al Manchester United. Lo cual, pues, creo que habla muy bien del fútbol femenil nacional. Se pagan casi 7 millones de pesos por ella. Obviamente no son las cifras del varonil, pero es espectacular. Y llega a un grande, en serio, de Europa, como lo es el Manchester United. Es la primera mexicana que llega a un club de tal importancia, ¿no? En la Premier League femenil. Así que, pues, muy bien por ella. Por otra parte, si ustedes no juntaron su álbum Panini de la Copa. Bueno, ya ayer anunció Panini que ya están a la venta todas las estampas en solitario.
3: Ah,
4: o sea, ya puedes, ahí te pones en contacto con ellos y ya sacaron la opción de que.
3: O sea, te faltan la 15, la 20 y ya la mandas pedir.
4: Ya está, sí, a partir de ayer. Tú lo completaste, ¿no?
3: Pues aquí lo llenamos varios, ¿eh?
4: O sea, toditito.
3: Toditito.
4: Pues ahí está. Si no lo llenaron,
3: varios.
4: Ahí está la opción. Oye, y hablando de cosas de la Copa del Mundo 2026, en Matamoros, allá en Tamaulipas, fíjate que un bebé fue registrado como el ICC.
3: No.
4: Así la opción ICC.
3: ICC ver aprendes.
4: Imagínate nada más que no.
3: Tener un carnal que se llame ICC ver aprendes.
4: ¿Cómo ves?
3: No, es una locura también.
4: No le hagan eso a los
3: un poco
4: hijos.
3: De cordura para los padres,
4: mira,
3: carajo.
4: A un perrito yo creo que no importa cómo le dices, ¿no? O sea, que lo trates bien de más, pero no le moleste el nombre que le pongas al perrito. Yo no salí de un perrito que se ofende por el nombre que tiene.
3: Uh-huh.
4: Pues para eso están las mascotas, creo yo, ¿no?
3: Sí,
4: no. ICC. Hazme favor.
3: Oye, ¿tienes segundo nombre?
4: ¿Yo?
3: No, el
4: No. Ah, yo dije no. Yo dije no.
3: Tú, Arturo, ya lo sabemos.
4: Pues tengo aquí la información y no está como
3: tal. O sea, puede ser un José ICC o Javier ICC.
4: No, mira, ICC en Matamoros, Tamaulipas. Esto fue confirmado por Omar Mazo Quintana, titular de la oficialía número 1 del registro civil del municipio. No, parece que nada más se llama ICC.
3: Híjole, es que le hubieran puesto una. Sí,
4: Juan, ICC o.
3: Sí, pero. Ay, qué desgracia.
4: Está Pochito, fuerte, ¿no?
3: Hasta el día de mañana.
4: Gracias, mi querido Jay. Un abrazo a ICC.
3: Bueno, pues, gracias.
4: No hagan eso.
3: Gracias por haber estado con

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2: Nos despedimos. Muchas gracias por haber estado con nosotros. Me llamo Jesse Cervantes. Excelente jueves. Adiós.
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4: La hora exacta es 6 de la tarde.
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3: Muy, pero muy buenas tardes. Tengan todos ustedes, sean cordialmente bienvenidos a este show cómico, mágico, musical llamado Mente de Mentes. Yo soy Jorge Go y afortunadamente tú no lo eres. Y del otro lado tenemos, ahora sí, esto no me lo esperaba, pero ¿quién levantó la piedra? ¿Quién dejó salir la araña esta? Señoras y señores, el señor Levi está piloteando la nave intergaláctica en esta tarde. ¡Qué bárbaro! O sea, el señor que cuando cumple años no quiere que le tomen fotografía, que por qué no, que él pide catering para su sección de cine y series. El señor que trae la cabellera de Príncipe Valiente. Bueno, esa chandera el día de hoy anda por aquí. Se da el lujo de venir a acompañarnos aquí en Mente de Mentes. Mi estimado Levi, ¿cómo estás? ¿Todo bien? ¿Todo a gusto? ¿Todo en paz? ¡Qué barbaridad, eh! Bueno, pues, hoy estamos pues afortunados, ¡wow!, de que nos esté acompañando Levi. Así es, todo lo que le quieran decir a Levi el día de hoy, hashtag Levi está en cabina, hashtag Levi en cabina, para que todo lo que le quieran comentar, todo lo que le quieran aportar, el mensaje que le quieran enviar, con todo gusto aquí lo va a estar recibiendo el señor, porque le encanta recibir las cosas aquí al señor Levi Berto. Entonces, Levi está en la cabina el día de hoy, en este jueves 3 de septiembre, jueves en el cual iniciamos este programa de una manera bastante, bastante entretenida, porque eso significa que oficialmente estamos a 24 horas de que el cuerpo diga ya no quiero responsabilidades. Además, probablemente estás viendo el cielo y pensando, ¿eso es lluvia o ya empezó el apocalipsis? ¿O qué está pasando el día de hoy? Porque de repente está el sol, 30 segundos después o 3 doritos después ya está cayendo una lluvia torrencial, y después el viento que nada más ves pasar a Dorita, entre otras cosas. ¡Qué barbaridad! Por acá dicen, gentes de mentes, al fin algo de orden con hashtag Leviberto en cabina. ¡Te lo sigo, Roman! Por acá, a ver, ¿qué dice mi estimado Rayo?
4: ¿Qué hubo, Jorgito? ¿Qué bajó? ¿Cómo andas?
3: Bien.
4: ¿Y Levi?
3: Aquí está. La voz del público se hace presente, señoras y señores. ¡Qué bárbaro! O sea, la gente te quiere, Levi. La gente te estima. ¡Qué barbaridad!
4: No puedo creer eso. ¡No me lo esperaba!
3: Concuerdo totalmente contigo, mi estimado Rayo. Y por cierto, ¿cómo le fue al América ayer, mi estimado Rayo? Cuéntame, ¿cómo viste el partido?
5: ¡Penal para la América!
3: ¡Pero en contra! Y ahí estaba, que no era penal, no era. ¿Qué se siente? ¿Qué se siente? Una de cal por mil y una que van de arena. No, ahora resulta muy indignados ellos de que no era penal, no era. No manches, tienen 100 años robando de esa forma y ahora sí se indignan. ¡Qué bárbaro! A ver, ¿qué dice por aquí?
4: Lamentablemente perdimos en penales, Jorgito. Ajá.
3: Sí, sí, ¿cómo? ¿Qué? No, perdón.
4: América la tiró a la fila 47 del estadio.
3: No manches, y Cota se adelantaba media hora antes.
4: Yo no me quejo del arbitraje, Jorgito. Ajá. El arbitraje te da, el arbitraje te quita.
3: No, si bueno, pero a ustedes les ha dado mucho más de lo que les ha quitado, mi estimado Rayo. En fin, señoras y señores, el día de hoy, Levi está en la casa, mándele mensajitos. Fue su cumpleaños el lunes, fue su cumpleaños, así es que denle por su cumpleaños una felicitación.
4: Cállate los cinco.
3: Fíjate que hasta te puse a Miranda porque el mundo se enteró de que eres fan de Miranda, que tú tienes el póster de la guitarra de Lolo en tu cuarto. Y este... Ay, mi estimado Levi, es que sí eres muy ridículo, güey. Oye, pero... Ok. ¿Yo qué? Yo no soy el que ando cantando la guitarra de Lolo por todos lados. Pero bueno, tenemos mucho de qué hablar. Mari, ¿qué anda haciendo de las suyas acá? En... Aquí con la lluvia, el viento, el calor. Tenemos también, recuerden que hay promociones. Tenemos el exabazo que tiene también para botanas. Entre muchas otras cosas vamos a estar platicando. Soy tu pastelito bebé. Se comunica y dice, saludos, bro. ¿Qué onda, mi estimado? Soy tu pastelito bebé. Por acá estamos. ¿Qué más tenemos? 1976. Rory Gaynor realizó uno de los primeros conciertos de música occidental. Esto en la entonces llamada Cortina de Hierro, tocando en Varsovia. Y también tenemos que Al Jardine nace un día como hoy, que él es guitarrista de los Beach Boys. Así es que iniciemos Mente de Mentes de este jueves 3 de septiembre con Good Vibrations. Estos son los Beach Boys. 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

0: Ya son las 6 de la tarde con 16 minutos. Estás escuchando Mente de Mentes aquí en XFM 103.9. Y señoras y señores, se acaba de meter aquí un individuo, una persona, a la cual, a ver, vamos a preguntarle. A ver, señor, ¿usted qué hace aquí adentro de la cabina? A ver, no es cierto, señoras y señores, mi estimado Cristian, el cachorro que está por acá, pues dando eso, nada más, no, hombre, ese perro hasta ladra. Mi estimado Cristian, el cachorro, quien se integra al pool de voces que tenemos aquí en MBS Radio y que estarás con nuestros vecinos acá en La Mejor. ¿Cómo estás, mi estimado cachorro?
1: ¿Qué tal, mi George? Jorge, muchas gracias por la invitación. Saludo con gusto a todos tus radioescuchas de Exa FM. ¿Sí? Y muy contento, muy emocionado porque ya se acerca la fecha. Ajá. No hay plazo que no se cumpla, ¿no?
0: Eso.
1: Y va a girar la pirinola a partir de este lunes. Este proyecto que se va a transmitir en vivo a partir de este lunes, de lunes a viernes, de 7 de la noche a 11. Son 4 horas de música, 4 horas de secciones divertidas, ajá, variadas. Vamos a tener muchas sesiones didácticas. Vamos a divertirnos con todos los radioescuchas.
0: Perfecto. Oye, mi estimado Cristiano, el cachorro, ¿cómo te gusta que te conozca la gente? A ver, dime.
1: En esta nueva etapa, en esta nueva oportunidad, el cachorro. Cristian, okay. El cachorro de La Mejor, porque La Mejor me dio la oportunidad de regresar a la radio. Ya me había tocado incursionar en radio desde el 2011. Uh-huh. O sea, en un proyecto musical en La Paz, en radio.
0: Ok.
1: Se llamaba Qué Buena Tarde Musical. Y ahí teníamos música variada, lunes de rock, martes de bachata, tropical, merengue. Teníamos también diferentes días variados con baladas, mariachi, norteño. Entonces traemos mucha variedad. Me encanta la variedad.
0: Eso es muy bueno, mi estimado.
1: Y con ustedes, el cachorro.
0: Vámonos, hasta jingle y todo trae. No, bueno. Y entonces de 7 de la noche a 11 de la noche vas a estar ahí. Bueno, obviamente para todo el público, 4 horas con dinámicas, con buena música, con todo el ritmo regional, ¿no? Todo por el lado regional.
1: La base va a ser la música regional mexicana. Ajá. Con también vamos a tener cumpleañeros, sorpresas. Ajá. Va a ser muy didáctico, la verdad.
0: Ok. Mira, por acá dicen, y ahí sí ponen las rolas que piden. ¡Te lo cinco, Diego! O sea, aquí nos la pasamos. Cuando te ponemos la rola que quieres, duermes a la gente. ¡Cállate! O sea, no, bueno.
1: Traigo muy buenas propuestas musicales. Voy a tratar de seleccionar lo mejor, lo más escuchado, lo, ajá, más sonado. Pero también va a haber un momento de dedicatorias. Va a haber una sección donde vas a poder pedir tu música. Pero
0: okay.
1: La base ya la vamos a traer nosotros.
0: Oigan, aparte, bueno, aquí el cachorro de La Mejor ha estado en televisión.
1: Multifacético, ¿no?
0: Has estado en cine.
1: En cine también. He estado extra en varias películas.
0: De extra en varias películas. En una de ellas, de Troya.
1: La de Troya, aquí filmada en Los Cabos, me, ajá, tocó en el 2003.
0: Ok.
1: Fui troyano.
0: Fíjense, estuvo doblando a Brad Pitt, dice.
1: Sí, sí. Fui tercer doble que agarraron por ahí.
0: Pero de risa, güey.
1: A lo lejos. Era, sí, era el doble que se caía a lo lejos, así.
0: Oye, y aparte de eso, televisión, cine, en radio, que ya nos comentaste un poquito, sí, acerca de la trayectoria. ¿Qué más te gusta, mi estimado cachorro? A ver, cuéntanos.
1: Me encanta el deporte. También fui Mr. Baja California Sur en el 2009, ajá, en categoría de físico-constructivismo.
0: Ok.
1: Y pues en todo el estado representé aquí al
0: físico-constructivismo.
1: Antes era fisiculturismo.
0: Sí.
1: Y ya le cambiaron a físico-constructivismo.
0: ¿Y ganaste?
1: Gané primer lugar.
0: ¿Cómo estarían los otros?
1: Pues, oye, pues no había otro, nada más gané por default. Pues,
0: ¿competiste contra Levi o qué?
1: No. No, no, no, o sea, no, hay fotos, hay fotos.
0: Ok. O sea, una trayectoria bastante interesante la que traes, sí, mi estimado Cristian.
1: Y boxeador, boxeador.
0: Ah, también. Que también al box le entras. O sea, y yo diciéndote aquí chanderas, si es boxeador. Levi, avisa, hombre.
1: Ahí traje los guantes,
0: Estoy 18 y no me haces 14, ahora me van a partir el hocico para andar hablando.
1: Siempre me gustó el deporte de chico, boxeaba olímpico, amateur. Ajá. Y hace unos años tuve la oportunidad de regresar al siempre estuve entrenando y hace un par de años un organizador de peleas profesionales me invitó a participar, okay, en una exhibición y a mis 40 años cumplí mi sueño de debutar como profesional en el deporte del box. Fue algo inesperado.
0: O sea, sí, totalmente, porque digo, el box es conocemos muchos púgiles que desde los, no sé, 11, 15, 12 años, uh-huh, están ahí ya entrándole al bofe y como sparrings también tienen una larga trayectoria. Y tú a los 40 años, sí, debutaste.
1: Porque después de los 20 ya la ves como que lejos, ya dices, ya mejor me dedico a otra cosa. Pero a los 40 me llega la oportunidad una bendición porque yo siempre quise debutar, siempre quise ser boxeador.
0: Ok. Oye, y por acá Rayo nos manda mensaje y dice: ¿me estás diciendo que EXA y La Mejor son como el América y el Necaxa de los noventas? Justamente, sí. Mi estimado cachorro le va al Necaxa.
1: Sí. O sea, yo lo quería decir, pero ya me destapaste.
0: Ajá, no. Y
2: no,
0: véalo.
2: No puedo creerlo. No me esperaba.
0: Y ya me destapaste. Le voy al Necaxa.
1: Qué bárbaro.
0: Tú, Ortiz de Pinedo y Diego, creo que son los únicos necaxistas. Calderón también, no, bueno. Tres necaxistas que hay aquí. Sí. Es el único equipo que cuando salía a la cancha decía: ay, mira, ahí está Chuchito, ahí está Pepito. O sea, volteaban ellos a las gradas e identificaban a los aficionados en vez de que fuera al revés.
1: Pero ya ahí viene el Necaxa fuerte, ¿no? Ahí viene ya.
0: Ay, empataron a uno contra los Pumas tampoco, cachorro, no inventes.
1: Qué bárbaro.
0: Dice por acá Briz: chiquillos, saludos, y al cachorro también. Fíjate, la gente ya se empieza a manifestar y te empiezan a mandar muy buena vibra, mi estimado. Qué buena onda. Diego por acá dice: y por eso somos el uno, el número uno que está... más aficionados.
1: ¿Otro necaxista?
0: Tiene.
1: ¿Otro?
0: Sí, es el único, él y tú aquí en Baja California Sur, únicos necaxistas. José Ignacio por acá nos dice:
3: ay, luego mi máquina le ganó al Necaxa en un partido de la Liga MX.
0: ¿Qué hubo?
1: 3-0.
0: ¿Qué hubo? Y por acá echándole limón a la herida, ¿qué más nos dice Rayo por acá? A ver, ¿qué le dicen?
4: Que la pasa ahí tampoco es necaxista, que tiene un grupo de WhatsApp.
0: Es él.
4: Un camarada es.
0: Es él.
4: No sé, sí, dime que si quiere que lo agreguen al cachorro también para que se acople con ellos.
0: Ya van a ser cuatro en el grupo de WhatsApp. Oye, mi estimado Cristian. Dice, y él sí me va a poner a los Temerarios cuando se los pida. Pues seguramente,
1: me
0: ¿no?
1: Me encantan los Temerarios.
0: ¿Te gustan los Temerarios?
1: Es que soy muy enamorado.
0: Ok.
1: Soy demasiado enamorado.
0: Perfecto.
1: Romántico.
0: Oye, entonces, ¿cuándo inicia tu programa? Cuéntame.
1: Inicia ya por fin este lunes 7 de septiembre, okay, a través de La Mejor. Vamos a estar en la Pirinola y muy contentos porque ya teníamos muchas ganas de regresar a la radio.
0: Ok.
1: Nos estuvimos capacitando más de un año. No, no es cierto. Y no daba el ancho y no daba el ancho.
0: Y pero por ya, fin, ya por estaba. Fin. Sí. Muy bien, el lunes inicia, entonces iniciamos con esta faceta. Sí. 7 de la noche en La Pirinola con el cachorro, de La Mejor.
1: Ahorita que comentaste del América y el otro equipo,
0: ajá,
1: que los mejores de México, yo me sentía cuando me hablaron aquí, que era Necaxa, ¿no? Qué bárbaro.
0: Penal para el América, el pal cachorro.
1: ¿Tú no eres americanista,
0: ¿verdad? No, hombre, no, ¿qué pasó? Yo sí estudié.
1: No, ya, en serio, Jorge. Ajá. Ponte serio.
0: No, es difícil, o sea, es difícil, pero intentaremos hacerlo. Creo.
1: Entonces, cuando me hablan, yo EXA, ajá, y La Mejor para mí es como el Barcelona y el Real Madrid.
0: Ok.
1: Entonces, yo siempre, EXA me encanta porque soy más fresón, soy más popero, pero me hablaron de La Mejor. Entonces, cuando un futbolista le hablan del Barcelona o el Real Madrid, es un sueño, ¿no?
0: Correcto.
1: Entonces, me hablan acá de La Mejor, estoy muy contento. Teníamos ya un mes y medio capacitándonos y pues ahí estaba esperando mi llamada. ¿Y qué crees? Que salí en la alineación para este lunes.
0: Eso.
1: Debuto este lunes para meter muchos goles con La Mejor.
0: Como debe de ser, te deseamos todo el éxito del mundo, mi estimado Cristian. Diego dice por acá que no le ves la cara de jodido a Jorge Go, por eso le va a los Pumas.
1: ¿Y de España a quién le vas?
0: Al Atlético de Madrid, papá.
1: No, yo soy merengue.
0: No, bueno. Por eso te quiere dar una mordida, Levi. Oye, mi hermano, pues muchísimas gracias. Felicidades por esta.
1: Sí, ya no te por quito este más inicio. Tiempo, ya me tengo que ir, ¿eh?
0: No te quito más mi tiempo, mi estimado cachorro. Por allá te están buscando en La Mejor, pero el lunes vamos a estar muy pendientes a partir de las 8. Pero vamos a estar muy pendientes. Te deseamos todo el éxito del
1: mundo.
0: No te
1: voy a quitar rating, Jorge, porque vamos a chocar con el horario.
0: No, hombre, chavo, quisieras. Pero bueno, dice por
1: acá. Luego nos aventamos un reto ahí de cabellera o qué te gustaría.
0: Ya estás un máscara contra cabellera, nos aventamos
1: ahí. Un clásico ahí, un partido entre el Necaxa y Pumas, a ver qué hacemos.
0: Jorgito, no seas mentiroso, no te sacas al América de la boca.
1: eres como Greñas. José Ramón, tú, ¿verdad?
0: ¿Qué pasó? Eso es infame. Pero bueno, mi estimado Cristian, muchísimas gracias,
1: muchas
0: felicidades, te deseamos todo el éxito del mundo. El próximo lunes, en punto de las 7 de la noche.
1: La Pirinola va a girar.
0: La Pirinola con el cachorro de La Mejor. Vamos con música, regresamos en un momento más, esto es Mente de Mentes, en XFM.

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2: El reloj sigue su marcha y ya son las 6:36 PM. 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Después de haber escuchado The Promise, gran canción, el buen Levi Berto, que el día de hoy está aquí en cabina. Recuerden, hashtag Levi en cabina. Levi que cumplió años, que esa cabellera de Príncipe Valientes, cada que la agita, hace el voladero de piojos aquí en la cabina, que les cuento. Pero, que cuando le dijeron, no, oye, la fotografía para postear, no quiso, dijo, no, es que mis fotos salen caras. O sea, soy figura pública, más bien es desfiguro público acá el señor, pero anda de un subido, que qué les digo, ¿eh? Entonces, mándenle mensajito para que le baje un poquito a la soberbia este caballero que tenemos aquí en operando, que está poniendo buenas rolas, sí, afortunadamente está piloteando la nave intergaláctica como se debe, pero no, hombre, o sea, pidió catering, pidió cacahuates y botana de la casa. Ahorita que Nexa vamos a estar regalando estos vasos botaneros, pidió que se le pusiera un vaso con botana y agua de la que viene de los Alpes suizos. O sea, nada más para que vean, pues, la calidad. No. Y sigue el muchacho. Tenemos por acá más mensaje. ¿Qué nos dice Jiménez?
3: Hola, Jorgito.
2: ¿Qué va?
3: Pásame con la canción del taxista del Richard Arjona, por favor. Ponernos de modo.
4: Tenemos aquí operando.
3: Gracias, buen día.
2: Okay. Para mí que este ya se aventó las pecho amarillo, ¿eh? ¿Cómo fue? Jorgito, compláceme con unas de Ricardo. Ricardo Arjona, solo me sirve dos tomesas. Pero bueno, mi estimado Jiménez, sí, ya estamos anotando tu petición en la máquina de escribir invisible. En un momento más estarán programándola para... ¿A qué hora, Levi? ¿A qué hora está programada? ¿Una de la mañana? 1:03 PM, a esa hora va a sonar la canción de... ¿Qué pasó, Ricardo? ¿Cómo estás? Como dice el Big Boss cada que lo entrevista. ¿Qué pasó, Ricardo? ¿Cómo estás? ¿Todo bien? Muy bien, mi estimado Levi, qué gusto me da por acá saludarte. Oye, esa melena, te ha crecido mucho, Levi. Te ves bien, puñal. No. La sonrisa del hijo, ¿no? ¿Qué pasó? ¿Qué dice por acá? Pidió agua, ándale, pidió agua vos, así mero el señor, agua, bien. De los Alpes suizos este caballero, qué barbaridad, ¿eh? ¡Salud! Dice Jiménez, sí, se anda con sus cervezcos de los... El buen Jiménez, ¿eh? Porque se... A Ricardo Arjona y a los Temerarios. ¿Qué más tenemos por acá? Oye, el buen Rayo, que dice, le deja un mensaje al cachorro.
5: No, cachorro, tengo 2 años escuchando su programa y cada vez que América Pumas le quiero apostar. Ajá. Y me saca la vuelta con cualquier cosa. Le da frío apostar a Jorge Go, así que ni le busques por ese lado.
2: Estoy cuidando tu economía, papá, o sea, no manches, trabajas de maestro y quieres apostar la quincena, no inventes, no es cierto. Saludos a todo el gremio, saludos, nada más es por el buen Rayo, que se la pasa haciendo puentes, se la pasa haciendo manifestaciones, recibe 3 varos y los quiere apostar a la América. No haga eso, compa, no lo haga. ¿Qué más tenemos por acá? El buen Alberto, que también nos manda por acá. ¿Y quién es el cachorro? ¿Seré el hijo de José Luis Rodríguez, el Puma o del Coyote? Pues mira, básicamente es el nuevo locutor de aquí de Los Vecinos, que va a estar de 7 de la noche a 11 de la noche, echando relajito, echando la buena música y todo lo que se acostumbra ya con los amigos de La Mejor a las 7 de la noche. Obviamente a las 7, pues poca gente lo va a escuchar porque la banda está de este lado, pero ya a las 8 pueden chapulinear y le pueden jalar para allá. ¿Cómo no? Oigan, rápidamente. ¿Qué está pasando con este fenómeno meteorológico, Mari? Que se fortaleció en categoría 1 y sus bandas nubosas están provocando lluvias intensas en Baja California Sur. Las autoridades suspendieron clases en Los Cabos como medida preventiva para el día de hoy y se han reportado inundaciones, corrientes fuertes y vehículos varados en Los Cabos. Pero, pues, ¿qué pasa? Salir de tu casa cuando está lloviendo en Los Cabos, ojo, cuidado, a menos de que sea muy, muy necesario. Y aquí hay dos tipos de personas: el que ve la nube negra y dice, mejor no salgo, y el otro que dice, no pasa nada, yo llego. Y 3 horas después, jefe, estoy en la Transpeninsular, pero en kayak. Mari está dejando lluvias fuertes y las autoridades incluso suspendieron clases en Los Cabos. Y esto nos recuerda algo muy importante: una lluvia fuerte no es solamente que te mojes los zapatos. Puede haber corrientes, inundaciones, vehículos varados y calles que cambian completamente de condición. Así que la pregunta del día de hoy es: ¿qué haces cuando tienes que llegar al trabajo pero la ciudad está colapsada por completo? 1, te lanzas. 2, avisas. 3, esperas. 4, explicas la mexicana clásica de, pues si Dios quiere llego, porque una cosa es llegar tarde y otra es llegar puntual pero convertido en anfibio. Así es que mejor cuidarnos mucho en esta época de lluvias. Y vámonos con más música, esto es George Harrison. Lo escuchas aquí en Mente de Mentes en XFM.

0: Regresamos en un instante, si no nos encierran antes. 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
0: ¿Creyeron que se había librado? Pues se equivocaron. Seguimos aquí sin vergüenza y sin remedio con Mente de Mentes. 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
7: El reloj sigue su marcha y son las 6:48 PM. 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Mi estimado Alberto por acá nos manda un mensaje y dice: Jorge, ¿por qué la mayoría de tus colegas locutores tienen nombres artísticos? El más jodido fue el de papel de baño. Ah, caray, no, es el regio. Y sí, porque nada más la... No. Dice que la chula, que la bandida, la pelirroja, Maffer, bueno, ella sí se llama, el cachorro, el pantera, chilapa, ya con ese nombre, ¿para qué quieren? No, es que así se apellida, pues yo qué. Dice, show, aquí nomás de mi totero y con saldo. Una canción, porfa, Billy Ocean, Caribe Queen, después de todo lo que se aventó el brother. Ah, bueno, pues todavía ponme una rola. Y sí, se la ganó. La neta se la ganó. Dice por acá, mi George, ¿quién fue el artista invitado de tu Big Boss? Para nunca pedirlo. ¿Cuál fue el artista invitado? No sé quién fue el artista invitado. Venía yo manejando, mi estimado. Dice por acá, una rolita de Linkin Park. En un momento más vemos qué.

0: 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Ay, hasta salivé, cómo no. Y ahora sí, señoras y señores, llegó el momento de irnos al Trendedero. Y lo que tenemos en el Trendedero en esta tarde, con el número 10, tenemos la boda que no canceló la inundación. Una pareja se volvió viral después de continuar su boda pese a que tener el agua hasta las rodillas dentro de la iglesia. Número 9, The Warning sigue creciendo. Además del halftime en la NFL, la banda anunció un concierto masivo en la CDMX para febrero de 2027. El peso recupera terreno. El peso mexicano registra una recuperación frente al dólar durante la jornada. Rayo McQueen en Monza. La Fórmula 1 sube al aniversario 20 de Cars con la presencia del personaje como invitado especial en el Gran Premio de Italia. La inteligencia artificial con problemas en el número 6. Usuarios reportan fallas en diferentes servicios de inteligencia artificial. Número 5. Murió Lupita de TikTok. La creadora tuvo que salir a desmentir públicamente el rumor de su supuesta muerte. Número 4. Premios Juventud. La ceremonia se realiza hoy y comenzamos a conocer ganadores. Número 3, Rayados a la final. Monterrey eliminó al América en penales. Jugará la final de la League's Cup contra Toluca. Número 2, The Warning en la NFL. La banda mexicana encabezará el show de medio tiempo el 22 de noviembre entre Vikings y 49ers. Y en el número 1, Huracán Mary. El gran tema local, lluvias y suspensión de clases y afectación en Baja California Sur son los temas tendencia, son los tópicos que están generando controversia. Y ahora, señoras y señores, vámonos a la rola de mente.
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0: La canción fue lanzada originalmente el 30 de octubre de 2015. Es Dua Lipa con By The One. Al principio tuvo poca atención, pero posteriormente se convirtió en un sleeper hit después de comenzar a sonar con fuerza en Alemania y otros mercados. Así que Dua Lipa, By The One 2015, al principio no fue precisamente el fenómeno mundial, pero la canción comenzó a agarrar vuelo y principalmente después de recibir el apoyo en estaciones de radio alemanas, y terminó convirtiéndose en uno de los primeros grandes éxitos de Dua Lipa. Así es que esta canción no hay nadie que la pare. Así es que vamos a escuchar Dua Lipa. Esto es Mente de Mentes en XFM.

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4: Ya son las 7 de la noche en punto. Señoras y señores, sean cordialmente bienvenidos a esta segunda hora de programa, segunda hora de Chandera Infinita, en la cual estamos iniciando con toda la actitud, con toda la gente que en estos momentos está haciendo el chapulineo y está brincando de estación para Exa FM 103.9. Bienvenidos todos y cada uno de ustedes, a todos los que han estado enlazados, todos los que han estado escuchando desde las 6 de la tarde, desde el inicio del programa. Muchísimas gracias a todos nuestros amigos invisibles que en estos momentos están escuchándonos en su casa, en la oficina. Ah, qué buena medicina, decían por ahí. Que están escuchando, bienvenidos también, que están bajo el anonimato, que están en modo ninja, pero que salen de este modo ninja para mandar un mensajito, un saludo y por supuesto pedir alguna rolita de las cuales tenemos acá dentro de la programación. Muchísimas gracias. Iniciando esta segunda hora de programa, segunda hora en la cual tenemos más adelante a Miranda Osuna, la chica de los deportes, que seguramente todavía está hecha un mar de lágrimas por su equipillo, por los amarillos, por los emplumadillos que ayer fueron desplumadillos. Sí, un buen partido. Ya estaremos platicando de esta semifinal el día de ayer, en donde la controversia está en el aire, ¿era o no era penal? Ya lo platicaremos más adelante. Platicaremos también de básquetbol. ¿Cómo están los pelícanos que ya están haciendo viaje para Tuxtla Gutiérrez, Chiapas? También platicaremos acerca del tenis. ¿Qué está sucediendo en el tenis y la NFL? Próxima semana inicia la temporada regular 2026-2027 de la NFL. Todo esto y más lo estaremos platicando aquí en Mente de Mentes. Y señoras y señores, oigan, pues reportaron fallas, varias fallas en las plataformas de inteligencia artificial. Y ahí fue cuando mucha gente descubrió una verdad aterradora. ¡No sabemos hacer la tarea solos! ¡Ya se me olvidó cómo trabajar! Y es que de repente el internet se llena de ChatGPT está caído. Cloud tampoco funciona. ¿Y ahora quién me va a hacer el correo? ¿Quién me va a explicar Excel? Y seguramente alguien también dijo, ¿quién me va a decir si mi ex todavía me quiere? A ver. A ver, tranquilos. Que una inteligencia artificial tenga una falla no significa que se haya acabado el mundo. ¿O sí? Son servicios tecnológicos y como cualquier servicio puede presentar interrupciones. Lo interesante es otra cosa, ya que estamos dependiendo tanto de la inteligencia artificial que cuando falla sentimos que nos quitaron una extremidad. Antes se caía el internet y salíamos a platicar. Ahora se cae ChatGPT y nos quedamos viendo la pantalla diciendo, bueno, supongo que tendré que pensar por mí mismo, y eso es algo que ya no muchos estamos acostumbrados, ¿verdad? ¡Qué peligro! Y aquí es la reflexión que tenemos. La inteligencia artificial puede ayudarnos muchísimo, pero estaría bueno no subcontratarle absolutamente todo el cerebro. Sí tendríamos que pensar de vez en cuando un poquito, porque si falla la inteligencia artificial, todavía necesitamos saber escribir un mensaje, hacer una cuenta y quién sabe, quizá hasta pensar sea necesario. Pero bueno, ¿tú qué opinas al respecto? Vámonos con música, bienvenidos a esta segunda hora de programa. Esto es Billy Ocean, nos lo pedían aquí por medio del WhatsApp 624-192-1039. Caribbean Queen, lo escuchas aquí en Mente de Mentes, en Exa FM.

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1: Ya son las 7 de la noche con 12 minutos. 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Y llegó el momento de platicar de todo el mundo deportivo con Miranda Osuna, la chica de los deportes. Mi estimada Miranda, ¿cómo estás?
2: Que sepan todos por ahí, primero que nada, muy buenas noches.
1: Buenas noches.
2: Hoy no me presenté en cabina porque no estaba dispuesta.
1: Por la vergüenza.
2: No es vergüenza.
1: Claro
2: no
1: que
2: estaba
1: sí.
2: Dispuesta a aguantarte el día de hoy. No.
1: ¿Pero por qué?
2: De lejitos mejor, de lejitos.
1: Ay, qué barbaridad. ¿Por qué? A ver, vamos a empezar a hablar de manera objetiva sobre las semifinales que se vivieron el día de ayer en la Leagues Cup. A ver, cuéntamelo todo. ¿Cómo les fue a los equipos en la semifinal? ¿Quiénes fueron los equipos victoriosos? ¿Quiénes fueron los perdedores en los partidos de ayer?
2: Por primera vez desde este formato hay que recordar que la Leagues Cup pues tuvo a sus semifinales completamente mexicanas, Toluca León contra América y Monterrey. A mí, primero que nada, el partido de Toluca León me parece que confirma algo que ya veníamos viendo con Toluca, y es que es un equipo tremendamente completo, porque antes de la semifinal la conversación estaba muy clara. Teníamos a una de las mejores defensivas del torneo contra un León que llegaba con 9 goles. Ajá. Y que venía siendo, creo que, uno de los ataques más peligrosos. Y pues al final, ¿qué pasó? León prácticamente no pudo generar nada de peligro. Los números lo reflejan. Toluca tuvo 56% de posesión contra 44% de León, 476 pases contra 368 y 88% de precisión. Creo que para mí el dato que realmente cuenta la historia del partido son los disparos, porque Toluca generó 21 y León solo 11. Entonces ganan 2-0 con Pereira y Viñas. Quizás no fue el partido más espectacular del torneo, pero tampoco necesitaban que lo fuera. Creo que por ahí también hay que echarle un ojo a Federico Viñas, porque para mí es importante que aparezca en semifinales, y ahora tiene otra final enfrente. Entonces creo que es precisamente el tipo de jugador que quieres tener en estas instancias, donde muchas veces cuando hablábamos de quién mete los goles en Toluca, pues es el famoso Alexis Vega, y estamos viendo a otros jugadores participar y hacerse presentes, y creo que lo que hizo Toluca es increíble.
1: Lo que está haciendo Toluca es una cosa maravillosa. O sea, es una máquina bien aceitada. Es como aquel Toluca en donde jugaba Ciña, en donde jugaba José Saturnino Cardoso. O sea, realmente, ¿tú te atreverías a poner en la misma mesa a Toluca que a América, Chivas, Cruz Azul y quizá Pumas, que honestamente también sabemos que se está rezagando?
2: En este momento yo creo que sí me atrevería a ponerlos en la mesa.
1: Ok, y después nos vamos a la siguiente semifinal.
2: No, hay que cambiar de tema.
1: No, y de hecho por acá nos llega mensaje de mi queridísimo Alan que dice, no era penal. Sin Yolanda, Mari Carmen, chica de los deportes, la gente ha hablado.
2: Sí, obviamente, yo creo que estaban esperando este momento del programa para nada más mandarme mensaje y echarme carrilla.
1: No.
2: Y no pasa nada, yo aguanto vara, pero a ver, ya analizando el América-Monterrey, para mí este partido tiene dos conversaciones muy diferentes. Una, en el lado futbolístico, creo que América tuvo la clasificación en sus manos y no la supo cerrar, o sea, eso es cierto. Y la otra, inevitablemente, pues sí es arbitral, porque para mí el penal con el que Monterrey empata 2-2 es muy cuestionable, tengo que ser sincera. Ajá. Es cuestionable para mí. Minuto 66, América acababa de hacer, creo que, algo muy difícil, que iba perdiendo 1-0 por el golazo que metió Diego Rossi, de verdad.
1: Pedazo de gol.
2: Otra cosa a destacar, yo creo que en la Leagues Cup ha sido los golazos que nos han regalado, de verdad que es impresionante. Y por ahí Ramón Juárez empata el 58 y Alan Cervantes también viene con un golazo a hacer el 2-1. América creo que le había dado completamente la vuelta al partido en 5 minutos, y 3 minutos después viene la jugada de Orbelín Pineda con Kevin Álvarez. El árbitro sí marca penal, América protesta y el VAR no lo manda a revisar el monitor. Lucas Ocampo cobra y pone el 2-2. Creo que, mira, sí existe, o sea, tengo muchas dificultades para comprar este penal, porque sí existe contacto rodilla con rodilla. No, sí, voy a negar que el debate no, aquí no es el lo tocó o no lo tocó.
1: Y hubo un pisotón.
2: Ah, eso ya te lo estás imaginando.
1: No, ¿cuál me lo estoy inventando? Fíjate, ahí te va. Yo también tengo duda. Seamos bien sinceros y bien honestos. Yo también tengo duda. Aquí lo que sí yo podría decirte es, ¿y el VAR? O sea, porque fue polémico. Y en cualquier otro momento ya hubiera ido, le hubieran hecho la llamada al árbitro para que fuera a revisar. No hubo llamada. O sea, fue, órale, tira el penal y vámonos a lo que sigue. Fue muy polémico. Y por un lado lo disfruté porque dije, América, ¿qué se siente? Pero por otro lado.
2: O sea, no te tardaste ni un minuto para mandarme un sticker echándome carrilla. Entonces no dudo que lo estabas viendo para eso.
3: Ajá. Si no hacen nada.
1: No, pero
3: si
1: no hacen nada. Y aparte, llegamos a los penales. O sea, el América yo creo que sí está extrañando demasiado a Zendejas. O sea,
2: sin duda.
1: Está, pero sí, vuelto loco. Chiquito Sánchez sí, sigue sin llenar como que esos huecos. Y en los penales, Cota se adelantaba como 2 segundos antes de que tiraran. Todos los penales que tiró el Monterrey, simplemente compararse un poco, Cota se entregaba.
2: Sí, creo que un poquito antes de hablar de los penales, creo que Kevin Álvarez, por ejemplo, en la infracción ya tenía el pie apoyado y Orbelín entra hacia su trayectoria, y por eso es que a mí me cuesta trabajo quedarme con ese penal. O sea, creo que es muy difícil. Orbelín cae inmediatamente e intenta seguir jugando. O sea, él ni siquiera lo contemplaba, porque si te das cuenta, cuando cae como que medio tropieza y se vuelve a parar. Entonces, sí, creo que no me quedo reclamando el penal, me quedo más bien reclamando el hecho de que no hayan ido al VAR. Y con el tema de Cota, por ahí también él creo que salió a hablar y salió a tomar a decir que también lo veía como parte de su culpa, y creo que sí dejó dudas en la tanda de penales, porque muchos de los goles también fueron a donde mismo y no pudo adivinar ninguno.
1: Ninguno.
2: Entonces, creo que aquí el que hayan derrotado al América me duele más por cómo fue, porque si hubiera jugado fatal y Monterrey lo hubiera pasado por encima, dices, bueno, ni modo, se lo merecen su pase y ya está. Pero creo que con la polémica del penal y con la tanda de penales que fueron realmente tristes, o sea, fueron tristes, porque también no fue lo peor del mundo. Alan Cervantes llega a fallar ese penal que dices, pues creo que a muchos jugadores les ha pasado, pero también la actuación de nuestro portero no fue la mejor.
1: No fue la mejor, se entregó, yo creo que demasiado, no supo aguantar en la tanda de penales. Pero aparte, ya les había salvado un par de ocasiones de gol Andrada, ¿eh? O sea, Andrada tuvo una participación sobresaliente, y estamos hablando de un portero que estuvo inhabilitado durante 12 jornadas porque se volvió loco en España golpeando a uno de sus contrincantes. Entonces, yo creo que le asentó muy bien esta suspensión, y ayer dio un muy buen partido.
2: Sí, creo que ambos equipos dieron un buen partido. Creo que ambas semifinales fueron buenas. Yo esperaba un poquito más de León por el rendimiento que tuvo a lo largo del torneo, pero creo que va a ser una final muy interesante. Sé que ambos equipos están completamente clavados con este torneo. Monterrey por ahí no ha tenido a sus jugadores estrellas en la Liga MX y por eso San Luis les ganó, pero creo que va a ser una final muy buena, y yo voy por Toluca, sí, porque estoy resentida y no me importa.
1: No, coincido contigo totalmente. Yo también me voy con Toluca. Creo que es una de las máquinas mejor afinadas del fútbol mexicano, y da gusto que dos equipos mexicanos estén en la final, porque al final ya hacía falta también que se demostrara un poquito el poderío de la Liga MX. Vamos con música, regresamos en un momento más para seguir platicando de deportes. 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
9: Ya son las 7 de la noche con 25 minutos. 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Seguimos platicando con Miranda Osuna, la chica de los deportes. Y ahora vamos a trasladarnos de las canchas de fútbol a las canchas de tenis. Y el día de hoy traemos una nota que está dándole la vuelta al mundo, mi queridísima Miranda Osuna, y que pega y pega directo, pega más duro que un saque de Djokovic. Y es nada más y nada menos que el abierto de los Cabos y de Acapulco, que pueden sufrir modificaciones. Cuéntanoslo todo.
10: Es correcto, México, parece ser que México se queda sin torneos ATP. Acapulco y Los Cabos parece ser que desaparecerían en 2028, y creo que, mira, la información publicada hoy todavía se está manejando como un movimiento que habría ocurrido y que falta terminar de confirmar oficialmente, pero lo reportado es que a partir de 2028, pues sí, México se quedaría sin torneos, Acapulco perdería su ATP 500 y Los Cabos dejaría de ser ATP 250. Y a ver, esta noticia a mí sí me preocupa mucho, y no solamente como aficionada, creo que también es importante mencionar que puede que en Acapulco desaparezca y que en Los Cabos bajaría de ATP 250 a Challenger 175. Ajá. Lo reportado sobre Acapulco es que la licencia del ATP 500 habría sido adquirida por Capital Saudí, porque por ahí Arabia Saudita se está metiendo mucho en el calendario del tenis, y que en 2027 sería la última edición en Acapulco, y a partir del siguiente año desaparecería por completo. Entonces eso creo que me parece todavía más impactante cuando dimensionamos, creo que, la historia de lo que tiene el Abierto de Acapulco, porque estamos hablando de un torneo que nació en 1993 y que tiene más de 3 décadas, que ha tenido campeones como Rafael Nadal. Uh-huh. Y que se convirtió, creo que, en uno de los grandes eventos deportivos en México. Entonces, justo la propia ATP reconoció que el papel de Mex Tennis en convertir a México en un destino importante dentro del tenis actualmente identifica precisamente a Acapulco y a Los Cabos como los torneos mexicanos oficiales fuertes que atraen gente, que atraen turismo, que atraen emoción. Entonces no estamos perdiendo simplemente una semana de tenis, yo creo, estamos hablando de más de 30 años de presencia continua en México dentro del ATP, y me pega mucho obviamente lo de Los Cabos, porque una, acabo de cumplir 10 años, literalmente hace apenas un mes estábamos celebrando la 10ª edición y ahora estamos hablando de que podría ya no ser ATP 250, y creo que a veces desde fuera vemos este torneo solamente por el cuadro, ¿no? De quién juega, quién ganó, cuántos puntos reparte, pero creo que para Cabo era muchísimo más. Creo que era una semana donde tienes jugadores, equipos, periodistas, patrocinadores, aficionados que llegan al destino, entonces tienes exposición en transmisiones internacionales, tienes hoteles, villas, restaurantes, o sea, todo en el tema turístico creo que también nos beneficiaba bastante con la llegada del evento. Entonces va más allá de solamente hablar de que podríamos perder un torneo muy importante en Los Cabos, sino que también nos podría afectar en otros lados. Entonces a mí me duele, me lastima, me quema, me afecta, porque justo acaba de volver a vivir en Los Cabos y apenas iba a poder ya ir en estas fechas y me lo van a quitar.
9: Sí.
10: Entonces pues sí, no, y aparte de que cambie de ATP 250 a Challenger 175, sí cambia mucho, porque estamos hablando de que los jugadores importantes ya no les va a llamar la atención.
9: Es lo que te iba a decir, justamente, era un ATP 250 disfrazado de, o más bien, aquí en Los Cabos era un ATP 500 disfrazado de 250, por la calidad de los jugadores que venían. Digo, en este 2026 hubo rankeados un poquito más abajo, pero históricamente siempre teníamos top 20 o top 10 participando en este ATP 250, o sea, realmente era un 500, así, los que jugaban en Acapulco muchas veces firmaban también para venir aquí a Los Cabos, y es el segundo evento de mayor relevancia a nivel internacional en México, solamente después de la Fórmula 1. Y que, o sea, aquí llega el capital, como bien lo dices, Saudí Árabe, que pues está comprando la mayoría del deporte. Recordar que el principal patrocinador en el Mendoza fue Aramco, que todo el mundo dice, bueno, ¿qué carajos es Aramco? Aramco, nadie sabe qué vende, es que no vende nada. Aramco es una empresa petrolera que dio el máximo capital para el mundial y pues está apostándole para su mundial que viene en el 2030. Ahorita están comprando los mejores jugadores para su liga en fútbol. Se están llevando el tenis. Nos están dejando sin deporte.
10: Sí, no, la verdad que sí, me da coraje, creo que sí, nos duele, al menos creo que por el impacto de esta noticia, porque no solamente estás hablando de cancelar un torneo y bajar un torneo, estás hablando de que le vas a quitar a México ese poder, porque éramos los únicos dos destinos donde teníamos estos torneos de tenis, que creo que mucha gente los disfrutaba, mucha gente puede coincidir que son importantes, que sí hacen un cambio, que sí emocionan a la gente, claro, sí llaman la atención. Entonces pues sí, a mí me duele, estoy triste. No, hay puras malas noticias, de veras.
9: Vienes a Los Cabos a disfrutar del clima, de las playas, del buen servicio y aparte de un buen torneo de tenis, y realmente los jugadores lo disfrutaban. O sea, tenemos un Cameron Norrie que hasta se tatuó una palmera de Los Cabos. O sea, hay muchas historias que se han forjado de este gran torneo y pues creo que estamos a una firma de que esto suceda, pero cada vez es más fuerte el rumor.
10: Sí, obviamente que si nos ponemos a echar cuentas y a ver los jugadores que llegaron a venir aquí a Los Cabos, pues sí, hablas de un Cameron Norris, hablas de un Cerúndolo, hablas de un Tsitsipas, sí, de un Medvedev, o sea, sí hay nombres pesados.
9: Y que Sasha no volveremos a ver.
10: Incluso.
9: Ándale, por cierto, creo que tú tienes una firma por ahí, ¿no?
10: Sí, o sea, envíame.
9: Sí, ya sé, la neta es que sí. Bueno, yo lo vi en la rueda de prensa, no te preocupes. Pero al final, o sea, son grandes nombres que tú puedes estar viendo en los Grand Slams, pero que también tenemos la oportunidad de verlos aquí en Los Cabos. Y pues tristemente es muy probable que ya no tengamos después del... Esto es para el 2028, ¿cierto?
10: Es correcto.
9: Todavía tendremos una edición más y esperemos que no sea la última, aunque las probabilidades son muchas. Miranda Osuna, vamos a con música, regresamos en un momento más para seguir platicando y ahora platicaremos un poquito de NFL. ¿Qué te parece?
10: Pues ya que es tu mero mole, tu mero deporte, está bien, adelante.
9: Vamos con música, regresamos. 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
2: Ya son las 7 de la noche con 36 minutos. 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Y seguimos platicando con Miranda Osuna, la chica de los deportes. Y llegó el momento de hablar de el mejor deporte del mundo, la NFL, el fútbol americano. Miranda Osuna.
3: Sí, yo sé que estabas esperando este momento, y es que ya se acabaron las especulaciones de pretemporada y ahora sí, el próximo miércoles 9 de septiembre empieza oficialmente tu vida feliz, tu vida alegre. Oficialmente empieza la temporada de la NFL, y creo que pocas veces nos habían regalado un kickoff game con una historia tan fácil de vender como Patriots contra Seahawks, revancha inmediata del Super Bowl. Entonces creo que va a estar muy, muy interesante.
2: Va a estar súper, súper interesante. Realmente esta temporada 2026 pues se acerca y puede haber muchísimas sorpresas. Sorpresas como las cuales, bueno, pues vemos a los Ángeles Rams, que están como verdaderos contendientes para este Super Bowl. Y pues inmediatamente tenemos una revancha de Super Bowl, como bien lo habías dicho. Los Rams con Matt Stafford vienen de un año bastante, bastante bueno de MVP, y pues ahora se tiene una colección de monstruos como Myles Garrett y el regreso de Aaron Donald. Los Bills de Buffalo con Josh Allen, Baltimore, que siempre es peligroso, Denver, que viene de ser protagonista, y Kansas City, porque mientras Patrick Mahomes esté en condiciones, jamás puedes descartarlos. Las sorpresas pudieran ser los Chicago Bears con Caleb Williams y el nuevo proyecto de Ben Johnson, los Carolina Panthers, que vienen de ganar su división, y los Chargers, que tienen argumentos para meterse en la conversación. Así que vienen buenas cosas. La verdad es que ya estamos esperando que se llegue la próxima semana con grandes partidos. Como decíamos, por primera ocasión, Miranda Osuna, inicia la NFL en miércoles, y va a ser este juego entre los Halcones Marinos contra los Patriotas. De ahí nos vamos al jueves con un partido que va a sacar chispas entre Los Ángeles Rams y los 49ers. ¿Con quién vas? A ver, vamos checando partido por partido. Con los Seahawks contra Pats, ¿con quién vas?
3: Con los Seahawks.
2: Ok, vas con los campeones. Con los Rams contra los 49ers, que por cierto vienen los 49ers en noviembre a México, y van a estar The Warning como el artista principal en el halftime.
3: Por ahí yo creo que va a estar complicado, pero me gusta dar la contraria, entonces me voy con los 49ers.
2: Te vas con los 49ers, yo voy con Rams 100%.
3: Yo sé.
2: Lions contra Santos, esto el domingo a las 10 de la mañana, tiempo de Los Cabos.
3: Lions.
2: Con los Lions, totalmente de acuerdo, ahí estoy contigo. Los Bengals contra los Buccaneers, domingo a las 10 de la mañana. Los Bengals, que traen ahorita a Joe Burrow renovado, pero se lesionó en el entrenamiento Damar Chase, su principal receptor. Entonces esto pues justamente va a generar va a estar incompleto el equipo de los bengalíes.
3: Pero aún así yo creo que confío y me sigue gustando y más llamando la atención lo que podrían hacer los bengalíes.
2: Ok, totalmente de acuerdo, voy con Bengals también. Colts contra Ravens, domingo a las 10 de la mañana.
3: Con los Ravens.
2: Yo voy con los Colts. Jaguars contra Browns, domingo 10 de la mañana.
3: También creo que otro partido complicado, tal vez me iría con los Browns.
2: Ok, con los Browns, que traen como quarterback al hijo de Deion Sanders, y que puede ser un quarterback que se vendía muy bien en colegial, y actualmente le ha faltado como ese pesito para llegar al kilo completo. Titans contra Jets, un partido que me lo pierdo sin falta, domingo a las 10 de la mañana.
3: ¿Prefieres ver un Juárez-San Luis?
2: Definitivamente, un Juárez-San Luis, un sábado botanero, viernes botanero.
3: Yo creo que podría irme con los Titans.
2: Ok, yo voy con los Jets, aunque cualquiera de los dos está cañón. Texans contra Bills, domingo 10 de la mañana.
3: Con los Bills, siempre.
2: 100% Bills de Buffalo y Josh Allen, que este tiene que ser su año.
3: Exacto, por Josh Allen.
2: Y ahora ya Bills, ¿no? Ahora ya Bills Mafia, 100%.
3: No me puedes culpar.
2: Tampoco. Falcons contra Steelers, unos Steelers que terminó la era de su anterior head coach y actualmente vienen con el que fue el coach de los Dallas Cowboys en años anteriores. Entonces creo que va a haber una Mike Tomlin dejó el mando y ahora pues vienen con nueva dirección contra los Falcons. ¿Con quién vas?
3: Por ahí yo he escuchado que los Steelers son alguna marca de sal, entonces yo creo que me iré con los Falcons.
2: Híjole, yo voy con los Steelers porque yo creo que pueden hacer cosas interesantes.
3: Porque la sal te sigue, claro. No, claro. Ya, equipo.
2: Bueno, pero Mike McCarthy, yo sé que puede empezar así como a moverles un poquito el terreno a los Steelers y pueden hacer algo. Mira, le conviene a la NFL una temporada sin los Steelers jugando bien, la verdad es que no sabe. De ahí nos vamos a Panthers contra Bears.
3: Panthers.
2: Yo voy con los Osos de Chicago 100%. Tuvimos oportunidad de ir a checarlos el fin de año en el Soldier Field y es un equipo que trae garra este año. Y después nos vamos con los Vikings contra Packers, contra los empacadores.
3: Me va a perdonar mi mamá escogió ir a los Packers, no sé por qué, pero creo que me voy a ir con los Vikings porque no han tenido una gran pretemporada.
2: No tuvieron buena pretemporada y Jordan Love, yo creo que puede hacer las cosas bien, yo voy con los Green Bay Packers. Raiders sí, contra
3: qué
2: Dolphins.
3: Raro, qué raro. me voy a ir con los Raiders nada más porque mi familia es fanática de los Raiders y ellos... son como tú, creen que la esperanza es lo último que muere, entonces los Raiders traen un nuevo proyecto interesante, entonces me iré con los Raiders.
2: Ok, también recuerda que traen a Fernando Mendoza, que es el primer pick del draft, este latino que se esperan muchas cosas de él, aunque no tuvo buena pretemporada tampoco, ahí es algo para destacar. Seguimos con los Chargers contra los Cardinals.
3: Me voy con los Chargers.
2: Chargers. Eagles contra Commanders.
3: Eagles, porque son águilas.
2: No, bueno, yo águilas ni en el volado. Aunque de estos dos, a ninguno. Si yo pudiera no irle a ninguno,
3: no,
2: bueno, pero.
3: Tienes que escoger uno.
2: Bueno, las comadres. Vamos con los Commanders de Washington. Gigantes contra Cowboys.
3: Ay, sí, con los Cowboys. Eso, porque con los Cowboys.
2: ¿La grabaste, Levi? La grabaste. Muy bien, Levi.
3: No.
2: Go Cowboys. Y lunes por la tarde tenemos Chiefs con.

0: vemos medio batallando, pero que sigue avanzando. Entonces, en el mundo del deporte están pasando muchas cosas. Se viene la final de la Leagues Cup, la Liga MX también por ahí está avanzando. Entonces, muy interesante, siempre un gusto de poder platicar el poquito tiempo que tenemos del mundo del deporte y darte la contraria.
1: Oye, siempre. Y Pelícanos de Los Cabos que viajaron a Tuxtla Gutiérrez.
0: Es correcto, viernes 4 y sábado 5 de septiembre van a disputar sus partidos de visita en Tuxtla Gutiérrez, Chiapas. Entonces, por ahí, si la gente tiene chance de seguirlos en las transmisiones y apoyarlos, ahora que van a estar lejos, creo que es buen momento. Vienen con muchísimas cosas, creo que tienen un equipo sólido, tienen muy buenas ideas, tienen muy buenos jugadores. Entonces, ahí vamos a estar al pendiente.
1: Ahí vamos a estar al pendiente, síganlos en sus redes sociales de Pelícanos de Los Cabos, que también Exa FM y la Mejor FM es la estación oficial de los Pelícanos de Los Cabos.
0: No pudieron haber escogido una mejor, y ni modo.
1: Y ni modo. Gracias, Miranda Osuna, nos despedimos, escúchenla el lunes en Deportes 360 a las 8 de la noche. Nos escuchamos entonces el lunes, vamos con música, esto es Mente de Mentes en Exa FM.

0: Regresamos en un instante, si no nos encierran antes. 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
1: Ya son las 7 de la noche con 54 minutos. 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Y señoras y señores, nos está llegando información de último momento, información que cura. Y es que en sesión extraordinaria del Consejo Estatal de Protección Civil acaban de aprobar de nuevo para mañana suspensión de clases en Los Cabos. Así es, por un acuerdo del Consejo Estatal de Protección Civil se informa a las y los ciudadanos de Los Cabos que este 4 de septiembre se suspenden todas las actividades académicas en ambos turnos, en todos los niveles educativos. Se informa a la comunidad y se invita a seguir la información emitida por las autoridades. Así que esta información se desprende de la sesión extraordinaria del Consejo Estatal de Protección Civil, que acaban de aprobar que mañana habrá suspensión de clases en todos los turnos, en todos los niveles académicos. Esto para que estén pues al pendiente de esto y obviamente seguir todas las comunicaciones que vengan por parte del municipio. Yo me despido, señoras y señores. El día de mañana nos escuchamos, agradeciendo por supuesto al príncipe valiente, al señor de la cabellera abundante, al señor que pide catering y que pide agua que viene de los Alpes suizos y que solamente come lechugas hidropónicas sembradas con el sudor de la frente de los monjes tibetanos. El señor Levi, que está piloteando la nave intergaláctica. Gracias, Levi, por bajar de esa nube en la cual te encuentras, porque ya eres una estrella, ya eres un desfiguro público y bueno, se roza con las pelusas de ombligo que estamos aquí en Mente de Mentes. Gracias, mi estimado Levi, y gracias a todos los que estuvieron mandando mensajes, que estuvieron pendientes, que participaron, a todos los que también estuvieron en el anonimato. El día de mañana nos escuchamos en punto de las 6 de la tarde. Mañana vamos a tener cine y series, justamente con el caballero que está a mi izquierda. Dice por acá, soy tu pastelito bebé. Bonita noche, mi George. Muchísimas gracias, soy tu pastelito bebé. Ve nada más, hay gente educada todavía. Hay gente. Gracias, barbero. Que tú no es cierto. Que tengas bonita noche, mi estimado. Nos escuchamos el día de mañana en punto de las 6 de la tarde. Recuerda, pórtate mal, cuídate bien, niégalo absolutamente todo. Síguenos en redes sociales, ahí estamos como Exa Los Cabos en Facebook, Exa-Los Cabos en Instagram, Exa Los Cabos en TikTok. A mí me encuentras como Jorge Go Oficial, ahí tenemos mucha información, tenemos videos, ahí tenemos de todo. Dice por acá Alberto, y yo soy tu Dubalín. No, bueno, tu pastelito bebé, y Alberto dice, yo soy tu Dubalín, hasta luego. Y así nos vamos a ir, Levi dice que es mi motita. Había un chicle que así se llamaba, el chicle motita. Ay, Levi, no sabe de chicles. Pero bueno, nos escuchamos el día de mañana. Recuerda, yo soy Jorge Goy y afortunadamente tú no lo eres. Adiós.

0: 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La hora exacta es 8 de la noche. 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

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Para mí es bien importante que estén aquí. Cada uno de ustedes significa mucho para mí. 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

0: La hora exacta es 9 de la noche. 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
2: Bienvenidas y bienvenidos a Revista del Consumidor Radio. Yo soy Leos.
3: Yo soy Cha. Y hoy estamos aquí con todos ustedes para cocinar el platillo sabio de Profeco.
2: Les traemos una receta que combina sabores dulces, ácidos y saladitos. Atún a la vizcaína.
3: Tome nota. Para preparar nuestro platillo necesitaremos 5 latas de atún, ya sea en agua o aceite, pero bien drenadas. Medio kilogramo de jitomate, una cebolla, 2 dientes de ajo finamente picados, 3 papas medianas cocidas y cortadas en cubitos y media taza de puré de tomate.
2: También vamos a utilizar aceitunas verdes, alcaparras y chiles güeros en escabeche al gusto. Además, 3 cucharadas de aceite de oliva, 2 hojitas de laurel, sal, pimienta y un poquito de sazonador de hierbas a la italiana. Y si le quieren dar ese toquecito crujiente, 1/4 de taza de almendras fileteadas. ¿Vamos a la preparación?
3: Para iniciar, en una cacerola u olla grande calentamos nuestro aceite de oliva y sofreímos la cebolla junto con el ajo hasta que estén transparentes y bien doraditos. Después agregamos los jitomates cortados en cubos pequeños y salpimentados.
2: Añadimos el puré de tomate, agregamos un poquito de sal, el sazonador de hierbas al gusto y las hojas de laurel. Dejamos cocinar a fuego medio por unos 10 minutos hasta que el jitomate reduzca un poco.
3: Pasado este tiempo, agregamos las aceitunas sin hueso y las alcaparras. Y aquí va un paso que es opcional, pero que le da un toque muy rico, la verdad. Unas almendras fileteadas. Mezclamos todo muy bien y lo dejamos al fuego unos 5 minutitos más para que todos los sabores se integren a la perfección.
2: Ahora vamos a agregar la papa precocida para que termine de cocinarse con el calor del guiso. Después incorporamos el atún y lo mezclamos con muchísimo cuidado. El secreto aquí es hacerlo suavemente para que no se nos bata la papa ni se nos deshaga el atún.
3: Y para el toque final, sazonamos con sal y pimienta al gusto, pero mucho ojo aquí. Les vamos a pasar un tip muy importante. Recuerden que las aceitunas y las alcaparras ya son bastante saladas, así que pruebe su guiso primero para que no se les vaya a pasar la mano con la sal.
2: Para cerrar vamos a agregar chiles güeros enteros al gusto y un secretito es que le podemos poner un chorrito del mismo vinagre con el que vienen los chiles, que le va a dar un poco de acidez muy característica y muy deliciosa. Tapamos después la olla y dejamos a fuego medio por 10 minutos para que ahora sí todos los sabores se integren por completo. Y listo, ya quedó.
3: Ya podemos disfrutar de este espectacular atún a la vizcaína. Para presentarlo, decoren con unas hojitas de perejil fresco, un poquito más de almendras fileteadas y, por supuesto, acompáñenlo con unas buenas tostadas, puede ser también un bolillito.
2: Lo que quieran, galletitas, queda buenísimo. Anímense a prepararlo y cuéntenos en nuestras redes sociales cómo les fue. No se les olvide que también pueden ver esta receta en el canal de YouTube Profeco TV. Yo soy Leos.
3: Yo soy Cha y fue un gusto cocinar con ustedes aquí en Revista del Consumidor Radio.
2: ¡Hasta la próxima!
3: ¡Bye, bye!
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0: 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Hay números de teléfono que se te quedan grabados para toda la vida y otros que, además de recordarlos, te sacan de un apuro. ¿Te suena esto?

0: sentidos.
1: Ese es el spot musical que en los años 80 identificaba al teléfono del consumidor para dar a conocer los servicios de la Profeco a la población consumidora.
2: El teléfono del consumidor comenzó sus operaciones el 5 de febrero de 1980 como apoyo al programa ¿Quién es quién en los precios?
1: En ese entonces, un equipo de 16 telefonistas se encargaba de informar los precios de 40 productos básicos de la canasta básica en 31 mercados y cadenas de autoservicio de la Ciudad de México y el área metropolitana.
2: Pero además en periodos de alto consumo como la Cuaresma, el Día de Muertos, regreso a clases o fin de año. El servicio ofrecía información sobre los precios de artículos de temporada.
1: Desde sus primeros años, el Telcón logró que incrementara la confianza de la población. Inicialmente, en 1983, se atendían 273.561 llamadas. En cambio, en el 2025, se recibieron aproximadamente 1.262.672 llamadas. ¿Te imaginas?
2: Con el paso del tiempo, este espacio dejó de ser un simple módulo de consultas para transformarse en un escudo legal. Al comunicarte al teléfono del consumidor, no solo recibes asesoría jurídica y orientación general,
1: sino que también es posible presentar quejas y denuncias contra proveedores y prestadores de servicio que incumplan la Ley Federal de Protección al Consumidor.
2: Se atienden quejas como fallas o rechazos en la entrega de un bien o servicio, descripciones poco claras, incumplimiento de plazos establecidos, modificación o rescisión de contrato sin aviso o autorización y la negativa al realizar algún cambio o devolución.
1: También se busca solucionar las inconformidades de manera ágil con establecimientos registrados en el mecanismo Concilia Express. Este servicio te brinda orientación sobre la instancia gubernamental a la que debes acudir cuando la Profeco no tiene competencia legal en el asunto.
2: Además, ayuda a que puedas ubicar cualquiera de las 38 oficinas de defensa del consumidor del país y gestionar la inscripción al registro público para evitar publicidad para usuarios de telecomunicaciones.
1: No olvides que Telcón está de tu lado y que su equipo está capacitado para brindarte información en tiempo real sobre las diversas herramientas de la Profeco.
2: ¿Quieres saber si tu proveedor de bienes o servicios tiene quejas? Revisa el Buró Comercial para conocer el número de quejas y los motivos de reclamación.
1: ¿Buscas ahorrar al comprar tu despensa? Consulta a él quién es quién en los precios para saber en dónde se venden productos a menor costo.
2: ¿Dudas sobre lo que compras? Consulta los resultados sobre los estudios de calidad realizados por el Laboratorio Nacional de Protección al Consumidor.
1: ¿Quieres cuidar tu bolsillo desde casa? En nuestro canal de YouTube, Profeco TV, puedes encontrar diferentes tecnologías domésticas que son alternativas sencillas y económicas para elaborar productos de limpieza, aseo personal, alimentos, entre otros.
2: Ya lo sabes. Con el teléfono del consumidor y las herramientas de Profeco, el poder de una compra consciente y responsable está en tus manos.
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0: La hora exacta es 2 de la mañana.
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0: La hora exacta es 3 de la mañana.
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0: La hora exacta es 4 de la mañana. 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

0: La hora exacta es 5 de la mañana.
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4: Gabriel, este no es el audio. Vamos a reconectarlo en un segundito más, pero platícanos.
5: Mira, te decía, incluso por lo que respecta al menor de 5 años, hijo del músico Jonathan Meléndez, y quien resultó ileso al ataque porque se escondió debajo de una cama, ya se encuentra bajo resguardo de sus familiares, quienes por el momento han determinado no exponerlo pública ni jurídicamente, dado el estado de shock en el que se encuentra tras lo ocurrido el martes en la tarde-noche, donde toda su familia lamentablemente fue acribillada. En estos momentos, a las afueras de la Agencia Central del Ministerio Público en Toluca, pues los dos detenidos y responsables de esta masacre, Diego Sebastián N. y Gerardo N., pues están listos para ser trasladados al penal estatal de Barrientos, donde serán puestos a disposición de un juez por el delito de homicidio doloso y feminicidio con todas las agravantes. El convoy, encabezado por un vehículo tipo Rino, ya está listo a las afueras de la Fiscalía de Asuntos Especiales, y hace unos momentos la Fiscalía Mexiquense informó que el plazo constitucional de 48 horas para resolver la situación jurídica de los detenidos vence hoy a las 10 de la mañana, es decir, en unos minutos estará saliendo. Sí. Este convoy al penal de Barrientos. Finalmente te informo que la Fiscalía Mexiquense sigue con las investigaciones para precisar las causas de este cuádruple homicidio, pero se mantiene como principal línea de investigación la disputa o diferencias económicas entre el músico Jonathan Misael y Diego Sebastián, quienes eran socios en temas inmobiliarios y otros negocios. Ana Francisca, vamos a estar pendientes a las afueras de la Fiscalía Mexiquense en Toluca para este traslado hacia el penal de Barrientos.
4: Muchísimas gracias, Juan Gabriel, estamos en contacto, cualquier cosa regresamos contigo. Gracias. Gracias, lindo día, lindo viernes. Juan Gabriel González allá desde el Estado de México, y después de cumplir 24 de las 30 horas de arresto que le impusieron al productor Luis de Llano, finalmente fue puesto en libertad. Luis de Llano fue detenido antier por desacato después de negarse por más de un año a ofrecer una disculpa pública a la cantante Sasha Sokol por abuso sexual cuando él tenía 39 años, ella tenía 14. Sostuvieron una relación, pues evidentemente no apropiada, y parte de la sentencia para Luis de Llano es una disculpa pública. Él se niega a hacerlo porque argumenta que no había sido notificado al respecto. Esto, por supuesto, no es lo que dice la defensa de Sasha Sokol. Finalmente, Luis de Llano salió del centro de detención allá en Tlalpan en medio de un fuerte dispositivo de seguridad, parte de lo que ocurrió.
6: Se arrepiente de todo, señor.
7: Señor,
6: se arrepiente.
7: Señor, unas palabras.
6: Dicen que no tiene influencia, si vea lo cómo está tratando la prensa.
7: Señor,
6: ¿no que no tiene influencia, señor?
4: Bueno, y sobre el tema de los nuevos impuestos a la cerveza, a las salsas, a las sopas instantáneas, a los productos procesados salados, parece haber una reconsideración por parte de Morena en la Cámara de Diputados. ¿De qué se trata, Angélica Melín? ¿Cómo estás? Buen viernes.
8: Hola, Ana, con el gusto de saludarte también a los amigos que nos acompañan. Igualmente, buen fin de semana para todos. Hay preocupación y bueno, pues se han desatado incluso versiones encontradas entre la bancada de Morena en el recinto parlamentario de San Lázaro por este tema, pues que genera preocupación también para la población, porque bueno, pues cuando se trata de alza de impuestos, eso pues podría afectar el bolsillo de todos. En este marco, bueno, pues desde la fracción parlamentaria de Morena se puso una especie de pausa, una especie de alto a estos señalamientos con respecto a si habrá o no aumento de impuestos especiales para los productos que ya mencionaba Sana, y que los legisladores federales estarían revisando si sí o no se proponen estas medidas para generar una mayor recaudación. En el recinto no hay ninguna propuesta, esto fue lo que dijo el coordinador parlamentario de Morena, Ricardo Monreal, que preside también la Junta de Coordinación Política, para a incrementar los impuestos especiales a estos productos, los que tengan exceso de sodio y las bebidas alcohólicas, sí, incluyendo las cervezas, porque no se quiere precisamente, dijo el diputado Monreal Ávila, afectar el bolsillo de los ciudadanos. El legislador dijo que él en lo particular no está de acuerdo con alzas de impuestos para elevar la recaudación. Hay que buscar otras vías. Escuchemos lo que dijo.
4: A ver.
2: No hay nada que yo conozca formalmente de una intención de gravar o de aumentar impuestos o de crear nuevos impuestos. Yo les digo, espérense para saber cuál es el contenido. Yo le dije mi criterio personal, a mí me gustaría buscar fórmulas que eviten, eliminen la evasión y la elusión fiscal. A mí, en lo personal, no me gustaría que hubiese nuevos impuestos. En lo personal, no me gustaría que se afectara la bolsa, el bolsillo de los mexicanos y mexicanas.
8: Eso, pese a que en la Comisión de Hacienda del recinto parlamentario, donde se analizan los temas fiscales del paquete económico que está por llegar, bueno, pues se presentaron conclusiones de los grupos de trabajo de esa comisión, donde sí se analizaron estos temas, sí tienen en la mesa los diputados federales, pues este tipo de propuestas, e incluso así lo confirmó el propio vicecoordinador de la bancada de Morena en el recinto, es el diputado Alfonso Ramírez Cuellar, vamos a escucharlo.
7: Pues básicamente lo que estamos revisando es cambiar el establecimiento de impuestos, no solamente por el valor, sino por la cantidad de alcohol. Todavía no hay una decisión tomada. Entonces este es un cambio que se está estudiando, todavía no está nada definido. Todavía están en estudio muchísimas de las disposiciones en materia de IEPS.
8: Así que los diputados federales sí tienen en revisión este tipo de temas, pues que se verá si propone o no formalmente la presidenta el próximo 8 de septiembre cuando se entregue el paquete económico este tipo de impuestos. Vamos a estar pendientes.
4: Por supuesto, ya tocaremos el tema contigo. Gracias, Angie. Buen día.
8: A ti y hasta luego.
4: Gracias. Lo que sí y lo recoge Reforma en su templo mayor hoy es que a pesar de que pues existen esas contradicciones sobre si efectivamente se va a intentar grabar la cerveza y los productos salados, así como el año pasado se grabaron los productos dulces, los refrescos, etcétera, etcétera. Dice el Reforma, lo más interesante de todo esto es que el coordinador de los diputados morenistas, Ricardo Monreal, sí reconoció que el gobierno federal tiene problemas de ingresos. O sea, ¿no? Algo que el Palacio Nacional, algo que el gobierno federal no había reconocido, al menos no explícitamente, pero que sí distintos analistas económicos han dicho, a ver, aquí hay un problema de gastos y de ingresos. Simple y sencillamente no se está ingresando, no está entrando a las arcas públicas lo que está saliendo de las arcas públicas, y eso es algo que hay que remediar. Bueno, estamos en ese tema, por supuesto. El Consejo Coordinador Empresarial se adelantó y rechazó la propuesta de Morena de ajustar estos impuestos a la comida chatarra y a bebidas alcohólicas. Dicen que castiga directamente al bolsillo del consumidor. Más adelantito estaremos platicando con José Medina Mora, presidente del Consejo Coordinador Empresarial, pero también hubo reacciones por parte de la Concanaco Servitur. Dice que el líder de la Concanaco, Octavio de la Torre, estos impuestos podrían tener un impacto muy directo en los comercios, los pequeños comercios, sobre todo, es parte de lo que dice la Concanaco.
9: Que hay una ley de cámaras empresariales y sus confederaciones que establece en el artículo 4 que se encuentra vigente, que los obliga a consultarnos. La consulta que tiene que hacer tanto el gobierno como el poder legislativo a cualquier cambio que impacte a nuestro sector es obligatoria.
4: Y en otros asuntos, la presidenta Sheinbaum, contrario a lo que presumía el expresidente López Obrador, reconoció que efectivamente continúan en México operando las compañías factureras, que son un boquete justamente para la recaudación fiscal, y adelantó que en el paquete económico que se va a entregar la próxima semana, nos decía Angie, el próximo 8 de septiembre, una de las prioridades va a ser justamente la evasión fiscal y combatir el uso que todavía sucede de las factureras.
10: Lamentablemente todavía sigue habiendo problemas de, ha disminuido, pero de factureras y de evasión al fisco. Todo lo que queremos bajo distintos mecanismos es garantizar pues que no hay evasión.
4: Bueno, en asuntos de elecciones, en asuntos electorales, finalmente el INE aprobó la denominación y el emblema del nuevo partido político Somos en letras rosas, fondo blanco, un proceso que arrancó hace 19 meses, finalmente terminó pues con esto, con la modificación importante de la identidad gráfica y del nombre propio de este nuevo partido, el partido Somos. Por otro lado, Morena denunció ante el INE al dirigente de Movimiento Ciudadano Jorge Álvarez Máynez por presuntos actos anticipados de campaña. Ya Movimiento Ciudadano había denunciado hace unas semanas a Morena por todo el show de los coordinadores estatales también haciendo actos anticipados de campaña. Y la queja de Morena en este caso deriva de un video publicado el 17 de agosto en donde Jorge Álvarez Máynez respalda abiertamente a la alcaldesa de Uruapan, Grecia Quirós, para la gubernatura de Michoacán. Así es que, bueno, pues ahí están intercambiando quejas. Vamos a ver cómo es que finalmente resuelve el Instituto Nacional Electoral. Y la que reapareció después de un año de dejar la Suprema Corte fue la ministra en retiro, Norma Piña, en un foro organizado por la Escuela Libre de Derecho. Esto es parte de lo que dijo.
11: Hay que irnos adaptando a la sociedad en la que estamos. Pero bueno, como estoy a la moda, pues traigo mi acordeón, ¿verdad? Entonces, hay que adaptarse, ya vengo con acordeón. No podemos en estos momentos, o no puedo, hacer un diagnóstico serio, porque no tenemos los datos. Esta reforma lleva un año. Por eso les decía la importancia del Observatorio de la Justicia. Pero sí hay muchos focos rojos.
4: Bueno, ayer les platicaba sobre esta investigación que hizo el diario El Universal, en donde reveló la compra de dos departamentos de lujo por 22 millones de pesos al contado y diversos viajes al extranjero del titular de Birmex, Carlos Ulloa, ex secretario de Vivienda de la Ciudad de México, ex secretario particular de la entonces jefa de gobierno Claudia Sheinbaum. Están exigiendo los partidos de oposición, PRI, PAN, Movimiento Ciudadano, una indagatoria patrimonial en contra de Carlos Ulloa por la compra de estos dos departamentos al contado. Carlos Ulloa respondió al Universal a través de una nota aclaratoria diciendo que su patrimonio es producto de herencias y ahorros. Oigan, está bárbaro, ¿no? La verdad. Qué buenos son nuestros políticos para eso de la administración. Lástima que no se les dé la administración pública, porque pues, si no estaríamos básicamente en otro contexto, estaríamos en un contexto como de país de primer mundo, pero la administración de sus riquezas personales, qué bárbaro, ¿cómo se les da? ¿Cómo logran multiplicar dinero y propiedades así como con pequeños capitales, ¿no? Es una cosa verdaderamente increíble. La que respaldó a Carlos Ulloa fue la presidenta Claudia Sheinbaum. Tú traes esta información. Hatsiri Magallanes, buen día.
12: ¿Qué tal, Ana? Buenos días. Pues sí, fíjate que luego de darse a conocer la compra de contado de dos departamentos por un monto de 22.4 millones de pesos, esto por parte del titular de Birmex, Carlos Ulloa, pues bueno, la presidenta Claudia Sheinbaum afirmó que se adquirieron de forma legal. Esto lo dijo en una breve entrevista luego de salir de un evento que llevó a cabo en el estado de Morelos, en donde precisamente la mandataria, pues bueno, fue cuestionada sobre la adquisición de parte del funcionario entre los años 2020 y 2023, a lo que respondió la mandataria que estos incluso, pues bueno, ya están registrados en su declaración patrimonial. Escuchamos.
13: Presidenta, sobre los departamentos del director de Birmex, ¿alguna declaración?
14: firmado algo sobre estos departamentos? ¿Todo es legal? ¿Presenta los departamentos? Pero está tu contado, presenta 22.4 millones. ¿Está todo legal?
12: El reporte que tenemos, Ana.
4: Muchísimas gracias, Hatsiri. Y arrancó la gira de la presidenta para pues hablar sobre sus logros del segundo informe de gobierno. Parte de su discurso volvió al tema de que quieren dividir a Morena, de que quieren dividir al movimiento. Esto es parte de lo que dijo.
15: Estamos dando continuidad y avanzando con el mismo proyecto. Porque hay quien quiere dividirnos, quien quiere decir, no, es que fue un proyecto el de antes y es otro proyecto el de ahora. Pero nosotros no, con gusto, con orgullo, con honor decimos, somos la cuarta transformación de la vida pública. Y este empezó en diciembre de 2018 con el presidente López Obrador. Cuando se trata de defender a la patria, todas y todos debemos estar unidos. Siempre vamos a defender la soberanía nacional. Y mientras sea presidenta, que quede muy claro, la soberanía no se negocia.
4: Bueno, esta gira ocurre también, pues, en paralelo con básicamente el inicio ya en unos días más de el periodo electoral, de la campaña electoral del 2027. La presidenta estará haciendo un recorrido por todo el país. Y quien levantó la voz sobre el tema de lo que no se dijo en el segundo informe de gobierno fue la organización internacional Amnistía. Dice Amnistía Internacional que se omitieron temas prioritarios, la crisis de personas desaparecidas, por ejemplo, los riesgos que enfrentan las madres buscadoras, el tema de la libertad de expresión y la violencia en contra de periodistas. Y por cierto, sobre este tema de ignorar o minimizar o buscar minimizar el tema, particularmente el tema de los desaparecidos, hay que decir que no es exclusivo del gobierno federal, es más, no es exclusivo de ningún partido. Jalisco, gobernado por Movimiento Ciudadano, tiene un problema con su reporte de las personas desaparecidas. La organización Data Cívica documentó que el gobierno del estado de Jalisco reporta 37.913 desapariciones desde el año 2000, pero al Registro Nacional de Personas Desaparecidas solo notificaron 24.784, una diferencia de 13.129 víctimas, de las cuales nadie, absolutamente nadie, habla y nadie da razón allá en el gobierno. En el gobierno de Jalisco. Bueno, sobre el tema de los trenes, habló la presidenta Sheinbaum sobre estos incidentes que no son descarrilamientos ni nada, no vayan ustedes a creer, son simplemente incidentes del Tren Maya y del tren interoceánico, parte de lo que dijo.
10: En los casos que ha habido estos problemas, pues desafortunadamente tienen que ver con un error de una persona y también se toman medidas para que no vuelva a ocurrir una situación así, pero no hay problemas de mantenimiento.
16: ¿Quiere decir que todos los descarrilamientos o situaciones, incidentes que ha tenido el Tren Maya no ha sido por la calidad de balastro, no ha sido por la infraestructura, no ha sido por los carros, sino por cuestiones humanas? Ah, muy bien.
10: Sí, hay un problema que tenían dos trenes que se trabajó con Alstom. El Tren Maya funciona bien, tiene su mantenimiento, incluso el caso muy, muy triste y lamentable del interoceánico, que es el otro tren. Ahí se demostró tanto por el peritaje que hizo la Fiscalía General de la República, como la revisión que hizo la Agencia de Transporte Ferroviario, que fue un exceso de velocidad en una curva. No tenía que ver en ningún momento con el propio tren, ni con los trenes, ni con la vía.
4: Dice eso la presidenta Sheinbaum. Hay que recordar, sin embargo, apenas en junio pasado la propia presidenta decía que se tendría que modificar el trazo del tren interoceánico para eliminar particularmente la zona de curvas en la cual se dio el descarrilamiento del tren en diciembre del 2025 y que terminó con causando la muerte a 14 personas, más de 100 personas lesionadas también en este descarrilamiento. Decía en ese entonces que sí se tenía que repensar y retrasar la vía para el tren interoceánico, parte de lo que decía la presidenta en apenas el 5 de junio pasado.
10: vamos a hacer una inversión muy importante para cambiar el trazo, sobre todo en la zona de curvas, las curvas más pronunciadas que están ya llegando hacia Salina Cruz y justo donde fue el accidente del interoceánico, para evitar estas curvas pronunciadas y darle mayor seguridad.
4: Y nos vamos hasta Washington. José Díaz Briceño, tú nos traes información importante. ¿Cómo estás, José?
17: ¿Cómo estás? Buenos días, Ana Francisca. Así es, saludos desde Washington. Ayer un reportero de la cadena Fox News aseguró que un alto funcionario del Departamento de Defensa, llamado de guerra por la administración del presidente Donald Trump, le confirmó que no solo habrían sido 3 los drones derribados en el mes de agosto en la frontera con México, usados por organizaciones criminales para vigilar los movimientos de corporaciones estadounidenses, sino que habrían sido al menos alrededor de unos 100 drones que habrían sido derribados a partir de diversas tecnologías. Recordemos, apenas la semana pasada conocimos por voz del Comando Norte que 3 drones habrían sido derribados en el sur de Texas usando un sistema de rayos láser que ha estado bajo investigación y entrenamiento durante los últimos 6 meses. Esto es relevante, Ana Francisca, porque el Pentágono, por un lado, dice que no solo la tecnología de rayos láser ha sido usada, sí, todo esto de acuerdo con el reportero de Fox News, sino que hay otras tecnologías que han sido usadas en estas operaciones. Y además también el segundo punto importante es que estas han contado con el apoyo y coordinación del gobierno mexicano, específicamente la Secretaría de la Defensa Nacional. Ana Francisca, son 54,000 los vuelos anuales de drones en la frontera que calcula el Departamento de Seguridad Interna, y como sabemos, esto ha sido una constante de la administración Trump, insistir que este tipo de vuelos son una amenaza para la seguridad de Estados Unidos. Quizá 2 puntos importantes de la información que salió ayer por parte de este reportero de la cadena Fox News es que la información que él publica fue compartida por Stephen Miller, que sabemos es el consejero de seguridad interna de la Casa Blanca y una de las principales voces que llevan los temas más importantes relacionados a México, particularmente el control de la migración en la frontera y el ataque a los cárteles en el hemisferio occidental. También hay que decir que esto ocurre justamente en medio de crecientes confirmaciones que el Departamento de la Defensa Nacional pues tiene una coordinación estrecha con el gobierno del presidente Donald Trump, sí, incluyendo una firma para colaborar en este desarrollo de tecnologías de drones, comprándolos a Estados Unidos para combatir los que usan los criminales en la frontera, Ana Francisca.
4: Bueno, pues de 3 a 100 sí es una variación importante, mi querido José.
17: ¿No? Sin duda, Ana Francisca, también es importante decir, no se trata en principio de drones que habían atacado en principio a corporaciones en el lado estadounidense, sino en principio estas labores que le llaman de halconeo.
4: Sí, o sea, están viendo qué pasa, ¿no? En la frontera, están viendo si pueden pasar, no pueden pasar, ¿sí? ¿No? Están monitoreando.
17: Así es, pero fíjate que el Buró Federal de Investigación ha insistido que la colaboración de México en el área de drones es muy importante porque consideran que estos desarrollos que han tenido lugar en lugares como Michoacán, donde los cárteles sí usan drones para con explosivos para combatir a la corporación y a sus rivales, es un campo de entrenamiento que podrían eventualmente ser usados en otros lugares del planeta.
4: No, bueno, si en algún punto lanzan explosivos a Estados Unidos, ¿no? Ahí te cuento cómo se va a poner la cosa con México. O sea, pero sí, efectivamente, no lo han hecho hasta ahora, pero no lo podemos descartar. Por supuesto, estamos en contacto, José, y pendientes sobre este tema, pero bueno, sí es interesante la magnitud de lo que está de lo que están encontrando en la frontera, tanto Estados Unidos como México, en términos de uso de drones. Gracias, José.
17: Hasta luego, Natalia.
4: Un abrazo. Gracias. Buen viernes. Oigan, rápidamente nada más, al ratito vamos a ir con el reporte, pero se dio a conocer que hay un brote de salmonela en el Hospital General de México. Son 135 médicos residentes y de alta especialidad que han sido, que han tenido esta salmonela. 41 médicos permanecen hospitalizados para vigilancia y tratamiento. Anunciaron, el secretario de Salud, David Kersenovich, anunció una investigación epidemiológica para tratar de entender de dónde es que salió este problema. problema, pero bueno, pues sí, importante que en el hospital, uno de los hospitales más cruciales, importantes del país, haya este brote, hay que pararlo de inmediato. Vamos a ir con el reporte en un ratito más, las 7:27 a.m. Nos vamos a la pausa. Saludos Chihuahua, Tuxtepec, Zihuatanejo, Ciudad Valles, gracias por conectar esta mañana con nosotros, Irapuato, Manzanillo, qué rico la playita, saludos a Manzanillo, saludos Mérida también, por supuesto, Mexicali, un abrazo para allá. Vamos a la pausa, tenemos mucho, mucho más al volver.

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4: 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La hora exacta es 6 de la mañana, 30 minutos.
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1: Buen viernes, David.
2: Hola, Ana Francisca, ¿cómo estás? Saludos, buenos días, muy buenos días para todos. Los Olmecas de Tabasco se colocaron a una sola victoria de volver a una final del béisbol mexicano, cosa que no consiguen desde el lejano 1993, cuando tuvieron su primero y único campeonato dentro del béisbol mexicano. Anoche, en un gran duelo de picheo, derrotaron 2-1 a los Pericos de Puebla. Gran trabajo de Jeremy Rhodes, el pitcher derecho del equipo de Tabasco, que en 7 1/3 permitió 5 hits, una carrera limpia y ponchó a 3. Francis Peguero, el dominicano, cerró el partido, se llevó el salvamento. Lanzó muy bien también Vladimir Gutiérrez, el también dominicano por el equipo de Puebla, 7 1/3, pero a final de cuentas en un partido muy cerrado, gana el equipo de Tabasco, toma ventaja de 3-1 en la serie. Hoy por la noche se juega en el Hermano Cerdán de Puebla. Si gana Tabasco, va a la final, a la serie del rey del béisbol mexicano contra el equipo de los Toros de Tijuana, que ya eliminó a los Sultanes de Monterrey. Así que Puebla está contra la pared en el béisbol mexicano. Bueno, la Leagues Cup. La Leagues Cup ya tiene horarios definidos. Se va a jugar los 2 partidos, me parece una buena idea. El partido por el tercer lugar entre León y América se va a jugar el domingo en el mismo estadio en Houston, en el campo del Houston Dynamo. Ahí se va a jugar los 2 partidos. Insisto, León contra América, que aquí el único interés es para León. Si gana, tiene un boleto para la Liga de Campeones de CONCACAF. Y el Toluca y Monterrey jugarán por el trofeo principal del torneo. Lo que no me quedó muy claro, me parece que va a ser primero el partido Toluca-Monterrey y después el León contra el América, entendiendo que León contra el América por cuestiones de televisión lo quieren más tarde, pero bueno, no pasa nada. A final de cuentas es un duelo de orgullo entre Toluca y Monterrey. El Toluca es el mejor equipo que hay en el fútbol mexicano, el más regular de los últimos meses. Y el León, que ha tenido una buena Leagues Cup, tratará de cristalizar el sueño de clasificarse a la Liga de Campeones de CONCACAF, que a su vez da un boleto para el Mundial de Clubes. Bueno, también el fin de semana se va a jugar la jornada número 7 del torneo mexicano. Algunos partidos pospuestos. Los 4 equipos que están jugando el Leagues Cup han pospuesto sus juegos. Hoy tenemos Juárez Pachuca. No sé a quién le interesa, pero supongo que a la gente de Juárez y del Pachuca. Juárez ha perdido sus 6 partidos y el Pachuca tampoco levanta. Las Chivas juegan mañana en San Luis Potosí. Querétaro frente a Monterrey se ha pospuesto. Tigres va a enfrentar a Necaxa mañana. Atlas contra Atlante en el Estadio Jalisco. El domingo Cruz Azul contra Santos en el Estadio Banorte. Y el Pumas León pues se va a jugar hasta el jueves. Así que están pospuestos Pumas León, América Tijuana. También el Querétaro Monterrey, perdón, está pospuesto, sí. Y finalmente el Puebla Toluca. Bueno, va a jugar el mexicano del equipo del Olympiacos, Armando La Hormiga González, enfrenta al Volos. Va a buscar su primer gol dentro de la Superliga griega. Ya anotó en la Copa de Grecia. A ver si pueden mantener el fin de semana el paso goleador. El partido será mañana a las 10 de la mañana, tiempo de México. Como visitantes, Olympiacos, que por ahora marcha como 4º en la tabla con 6 puntos. Están empatados, inicio del torneo, empatados el PAOK, el Panteolicos y el Aris Salónica. Están todos empatados con 6 puntos. Bueno, hablando de temas de esta novela del verano que es interminable de la FIFA acusó a la UEFA de emprender una campaña de desprestigio en su contra y también en contra de su presidente Gianni Infantino, lo que profundiza la disputa por la propuesta ya abandonada de vender una participación de los derechos comerciales del organismo rector. A ver, aquí el tema es que, como ocurre siempre en el fútbol, hay un lío de una lucha de intereses, de poder, y están, la gente de la UEFA está tratando de derrocar a Gianni Infantino y quedarse con el control de fútbol. Esa es la realidad del asunto. ¿Se equivocó Infantino? Sí. Se equivocó en las formas, en las maneras, quiso adelantarse, escondió información, lo que usted quiera. Pero esto no es más que una lucha por el poder. La mexicana Giuliana Olmos avanzó en dobles en la segunda ronda del Abierto de Estados Unidos al imponerse junto a su compañera de Estonia, Ingrid Neal, 6-1 y 6-4 ante la japonesa Shuko Aoyama y la taiwanesa Lien Heng Hsu. Así que buenas noticias para el tenis mexicano con respecto a lo que ha logrado hacer Juliana Olmos en los dobles. Renata Sarasúa, ahí mismo en el US Open, en dupla con la rusa Anastasia Tikhonova, perdieron 6-1 y 6-3 ante la pareja que conforma la australiana Ellen Pérez y la neerlandesa Dami Schultz. Así que Renata Sarasúa deja el torneo. Tenemos Fórmula 1, Fórmula 1 el fin de semana, una carrera muy esperada, el Autódromo Nacional de Monza, el Gran Premio Italiano, la 15ª fecha de la temporada de Fórmula 1. Ya saben ustedes, el chico sensación Kimi Antonelli en cabeza y por mucha, mucha distancia la clasificación en su Mercedes. El otro Mercedes de George Russell está en segundo lugar y luego viene Lewis Hamilton, que seguramente en la pista de Monza, en la casa de Ferrari, tratará junto con Charles Leclerc de entregar buenas cifras. En fin, tenemos un buen fin de semana. Está el abierto, el US Open, la vuelta a España en bicicleta, donde Henrik Maas, el ciclista español, sigue encabezando la clasificación general tras el retiro de Tadej Pogacar por la caída desafortunada que tuvo. La Fórmula 1, el fútbol mexicano, fútbol internacional, y los esperamos con todo el equipo de MBS Deportes. Estaremos a partir de las 3 de la tarde en MBS Deportes con toda la información, los comentarios del fin de semana. 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Gracias, Ana Francisca, buen fin de semana.
1: Gracias David, muy buen fin de semana. A las 7:37 a.m.
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1: Bueno, en unos minutitos más estaremos yendo con nuestro corresponsal allá en el Estado de México, Juan Gabriel González, porque los presuntos culpables de este espantoso multihomicidio allá en Atizapán, en el Estado de México, están por ser trasladados ya al penal de Barrientos. Nos dice Juan Gabriel, es cosa de minutos. Hay ya videos en donde se puede observar pues la movilización policiaca para el traslado de estas dos personas, de el que fue socio de Jonathan Meléndez, tecladista fundador de la banda Camilo VII, y de su chofer. Los dos involucrados, por supuesto, en distintos grados, ya dirán las autoridades en qué forma, pero estarían siendo, como les digo, trasladados ya al penal de Barrientos en unos minutitos más. Y en la línea tengo a Pablo Ferri, periodista del diario El País, y siempre es un gusto conversar contigo, Pablo.
5: Hola, ¿qué tal? Buenos días, Ana Francisca.
1: Es una tristeza que nos convoque un tema como este, pero me interesaba platicar contigo, Pablo, porque en las coberturas que tú has hecho durante muchísimos años en México sobre temas de violencia y de impunidad, siempre pones la lupa, siempre pones el foco en los fallos estructurales de las policías, de las fiscalías para responder a estas violencias. Y este caso no es un caso que podamos exentar de estos fallos estructurales. Pablo, ¿cómo entrarle a este tema? ¿Desde dónde entrarle a este tema, pues?
5: Esa es una buena pregunta, y creo que ayer en redes por lo menos discutimos mucho sobre eso. Uh-huh. Pues eso es lo difícil, ¿no?
1: Sí.
5: Vista la cantidad de horrores que nos han obligado, o que la realidad nos ha obligado a atestiguar en los últimos años en el país y en la región en general, no es una cosa exclusiva de México, lo hemos visto en Ecuador también, lo hemos visto en Brasil, lo hemos visto anteriormente en Colombia, antes en El Salvador también, en Honduras, en Guatemala, etcétera. Muchas veces no sabemos ya qué hacer con las cosas que nos dicen que han pasado, ¿no? O que sabemos que han pasado. Y creo que nuestra obligación, por lo menos la mía como reportero,
1: Sí.
5: es tratar de contarlo de manera que la gente pueda acercarse un poco más a eso que ha pasado. No los hechos fríos, que eso digamos que es relativamente sencillo y estamos muy entrenados, sino el horror que esconden, ¿no? Y por ahí creo que va nuestro trabajo.
1: Hablábamos un poco, y yo lo platicaba ayer, un poco esta insensibilidad a la que hemos llegado en México del recuento diario de los muertos, de los asesinatos, sin pensar en el ser humano, en la otra persona, en la otra circunstancia. Y me parece, Pablo, que pues el periodismo también es eso, justamente, ¿no? Es ponernos en ese otro lugar del ser humano y contar esa
5: Sí.
1: historia del ser humano.
5: Sí, y además yo creo que tenemos una obligación de sacudir. O sea, es que cuanto más lo pienso, más convencido estoy. Fíjate, hace unos meses publicamos una historia ahí en El País que a partir de entrevistas y documentos pudimos reconstruir un evento que me parecía terrible como este. Y quizá no había tanta crueldad detrás, pero seguía siendo terrible. Me refiero al caso de la muerte de dos niñas pequeñas ahí en Sinaloa,
1: Sí.
5: en Badiraguato, a manos de militares por una aparente confusión. Los militares se cruzan con la camioneta de la familia, iba esta familia con dos niñas, sus padres y demás. Y los militares disparan porque según estaban buscando una camioneta parecida. Y entonces, si no recuerdo mal, yo empiezo una de las crónicas que escribí contando cómo a una de las niñas que sobreviven, porque habían varios niños en esa camioneta, a la que le llegaron a dar varias esquirlas de las balas que dispararon los militares, como como esa niña en la escuela un día le sigue doliendo una nalga. Le sigue pinchando porque todavía tiene metida una esquirla ahí que
1: Terrible.
5: no se la habían podido sacar porque sacársela implicaba riesgo para su salud. Entonces la niña tenía que estar viviendo con esa esquirla ahí dentro. Entonces me parecía que eso de alguna forma explicaba o te permitía entrarle a un tema bastante complicado y que no se queda simplemente en los muertos, ¿no? Sino que es que esto afecta mucho más allá y creo que simbólicamente nos afecta a todos. Solo que nos seguimos tratando de convencer de que no, y
1: Sí.
5: sí.
1: Sí.
5: Entonces, por aquello nos hizo escándalo, por lo de la familia del músico de Camilo VII, sí se hizo. Mucha gente le pareció mal que me pusiera en los pies del niño que sobrevivió. Bueno, pues también está en su derecho, pero creo que nuestro objetivo debe ser sacudir,
1: Sí. No,
5: contar y
1: no.
5: sacudir.
1: Sí. No, bueno, a ver, y además otra cosa adicional, Pablo. Además de sacudir, una de las cosas importantes es también contar la historia de los que se quedan después de la violencia. O sea, ¿cuántas,
5: Sí.
1: no? Por ejemplo, tenemos
5: No,
1: ahí
5: claro.
1: los miles de niños cuyas madres han sido asesinadas, han sido víctimas de feminicidio. ¿Quién está contando esas historias de los huérfanos? Y contar esas historias no significa, no sé, significa simple y sencillamente reconocer que están ahí, pues esa es la cosa, ¿no? Reconocer esas
5: No,
1: víctimas que
5: no.
1: están ahí.
5: Claro, y en el caso del músico de Camilo VII, de Jonathan Meléndez, de su esposa, de su hija pequeña, de la señora que les ayudaba con las tareas del hogar, incluso de la mascota, o sea, el hecho de darte cuenta tú, como el niño de 6 años, el hijo de la pareja asesinada, el hermano de la niña asesinada, de la señora que lo cuidaba asesinada. Es que eso es un hecho para él. O sea,
1: Así es.
5: ellos no van a estar mal. Es decir, me parece horrible, me parece de las cosas más horribles que te pueden pasar en la vida. Y más si tienes 6 años, ¿no?
1: Así es.
5: Entonces, por supuesto que hay que contarlo desde su punto de vista. Y me alegro que sacuda, me alegro porque a mucha gente le ha parecido horrible. Es horrible. Es
1: Claro que es
5: horrible.
1: horrible.
5: En esta realidad vivimos. Ha sido horrible, así de claro.
1: Pues Pablo, creo que tenía muchas ganas de conversar contigo después de lo que vimos ayer y de todo el debate que surgió en redes a partir de la pieza que publicaste en El País. Te mando un abrazo y pues a seguir haciendo lo que hacemos, Pablo.
5: No, pues muchas gracias a ti y gracias por la conversación.
1: Al contrario, gracias. Pablo Ferri, periodista de El País. Si no tuvieron la oportunidad de leer la pieza que publicó Pablo y que desató toda esta polémica en redes sociales, háganlo. Está en la página de El País México y lo, digamos, la parte que le pareció a muchas personas indebida es una parte en donde Pablo pues se pone en los zapatos del chiquito que sobrevivió a esta masacre y que estuvo 3 horas solo en esta casa hasta que llegó la policía. ¿Qué pasó ahí? Eso es lo que hizo Pablo. Y eso se llama periodismo. Y pues es muy doloroso. Es muy doloroso y toca contarlo como es. Las 7:46, vamos a la pausa, tenemos más al volver.
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0: Son las 7:50 a.m. y así amanecieron los diarios del país.
1: Primeras planas de la mañana. Reforma.
2: Frena Morena a elevar el impuesto especial sobre producción y servicios. Proyectaba recaudar 12,000 millones de pesos.
1: El Universal.
2: Exigen investigar finanzas de Ulloa y que comparezca.
1: Milenio.
2: Protesta Claudia por entrega de migrantes hasta Centroamérica.
1: La Jornada.
2: Secretaría de Gobernación. Se ha preservado la gobernabilidad mediante el diálogo. Presenta balance con motivo del segundo informe.
1: El Financiero.
2: Afianza México su presencia exportadora en Estados Unidos. Envíos de mercancías al mercado más grande del mundo superaron los 60,000 millones de dólares en julio.
1: Excelsior.
2: Vigilarán gasolinas del ducto al coche. En el paquete económico 2027 se propondrá que el SAT rastree combustibles desde su importación para combatir el contrabando, informa la presidenta. Para MBS Noticias, Ángela Molina.
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0: Bueno, ya no hay claridad sobre si efectivamente la presidenta estará enviando o no esta iniciativa para que dentro del paquete económico del 2027 se incluyan nuevos impuestos a productos como la cerveza, la comida chatarra salada, diversas bebidas alcohólicas, no nada más la cerveza. Pero evidentemente hay reacciones ya desde el sector empresarial pues están levantando la voz diciendo esto podría traer pérdidas importantes. En la línea tengo al presidente del Consejo Coordinador Empresarial, José Medina Mora. Es un gusto platicar siempre contigo, José.
3: Sí, qué gusto saludarte. Muy buenos días.
0: ¿Cuál es? Bueno, no hay claridad, ¿no? ¿Tienen ustedes alguna información que pueda acercarnos a ver si se va o no se va a presentar esto?
3: Bueno, lo que es la postura del sector empresarial es que no es momento de aumentar ningún tipo de impuestos. La economía, después de una caída en el primer trimestre, se está recuperando y cualquier tipo de impuesto, ya sea aumento a ISR, a IVA, a IEPS, afectaría precisamente el crecimiento económico y por eso nos parece que no se debe de aumentar ningún tipo de impuestos. En el caso específico del IEPS, en alimentos y bebidas se argumenta la salud. Lo que hemos visto es que no ha sido una medida eficiente. Nos parece mucho más eficiente la propuesta que hace la Secretaría de Salud a través del doctor Kersenovich de prevención de la salud. La prevención para lograr que haya menos obesidad, menos hipertensión, menos diabetes y menos problemas renales. Parece que por ahí tenemos mucho que hacer y sí proteger la salud y no a través de poner impuestos a alimentos y bebidas.
0: Una de los argumentos el año pasado para poner estos impuestos a los refrescos, por ejemplo, era la idea de que iba a bajar el consumo y no ha sido así, José.
3: Sí, digamos, para bajar el consumo se tiene que trabajar más en esta cultura de prevención y la conciencia de la nutrición y no a través de poner

0: cómo es que llegaba el propio paquete económico que enviará la presidenta la próxima semana a la Secretaría de Hacienda, pero sí reconoce Ricardo Monreal que el gobierno federal tiene problemas de ingresos, José.
1: Sí, estamos conscientes de que el país requiere ingresos y precisamente en el diálogo que hemos tenido con la Secretaría de Hacienda, con la misma presidenta, la doctora Claudia Sheinbaum, conscientes de esa necesidad, es precisamente el que busquemos cómo se gaste mejor, es decir, un recorte de gastos en gastos superfluos, que las inversiones realmente sean en donde se requiere, contener muchos de los gastos que se hacen. Y desde luego se requieren ingresos, en ese sentido el SAT ha demostrado que sabe recaudar y pues ahora habrá que tener los mecanismos para que aquellos que no pagan impuestos los paguen y de tal manera que el gobierno tenga los ingresos que requiere. Es importante que sí tenga esos recursos finalmente para gobernar, porque ya no puede recurrir al endeudamiento. Tenemos ahí un riesgo, o más bien el desafío de mantener el grado de inversión. Entonces, en ese sentido, estamos trabajando en conjunto el gobierno y el sector empresarial para mantener precisamente el grado de inversión. Y en ese sentido, conscientes de que se requieren ingresos, pues también el que se mejore la manera en que se gasta desde el gobierno.
0: Desde la perspectiva del Consejo Coordinador Empresarial y pensando en este tema de conservar el grado de inversión, uno de los temas que acompañó, digamos, todo el sexenio del expresidente López Obrador y parte del sexenio de la presidenta Sheinbaum es el tema de la confianza de los inversionistas en el país, el tema de la certeza jurídica, el tema de México es un país que tiene, digamos, las bases sólidas como para pensar que un inversionista puede poner su dinero ahí o no. ¿Cómo ha evolucionado ese tema en estos primeros dos años del sexenio de la presidenta Sheinbaum, José?
1: Sí, bueno, en primer lugar vemos que ha aumentado la confianza de los inversionistas extranjeros en México, simplemente al observar las cifras, los montos de inversión extranjera directa en el 2024, 36 mil millones de dólares, subieron en 2025 a 41 mil millones de dólares. Esto quiere decir que aumenta esa confianza, inclusive aumentó el porcentaje de utilidad de inversiones nuevas. La cifra preliminar al primer semestre de este año refleja también un aumento de un 10% de la inversión extranjera directa, 35 mil millones de dólares, sí. 8% inversión fresca. Sin embargo, el gran desafío es que tenemos que detonar la inversión nacional. Pues esta empieza a darse, empieza a caminar, pero digamos es 10 veces más grande que la inversión extranjera, de ahí su importancia. Sí. Y estamos trabajando en precisamente que se mantengan estas condiciones, porque la certidumbre es la que genera la confianza y de la confianza viene la inversión. Hay grandes oportunidades de inversión. Ha habido una acciones por parte del gobierno federal a partir de los 4 decretos emitidos por la presidenta Sheinbaum en mayo para destrabar proyectos de inversión. Del 4 de mayo a la fecha se han destrabado 19 proyectos de inversión, 3.750 millones de dólares. Es decir, empezamos a avanzar, empieza a caminar la inversión. Lo importante es ver que la perspectiva es que empieza a crecer la inversión, crece la economía y bueno, esa es digamos el trabajo que tenemos que lograr, y como bien lo señalas, la clave es que se dé la confianza, y para esto necesitamos que haya certidumbre.
0: Pues sí, porque estabilidad ahí está, pero crecimiento, ahí es donde está fallando la estrategia, ¿no? O sea,
1: digamos que empieza el crecimiento, todavía es bajo, digamos el año pasado 0.7, pues un crecimiento muy bajo, y este año esperamos que sea 1.2, 1.3% el crecimiento del Producto Interno Bruto, y ya para el siguiente año que estemos entre 1.7 y 1.8, es decir, la tendencia es favorable, aunque es lenta, después de que pues durante muchos años no se le dio el enfoque a facilitar la inversión. Hoy se está dando y empezamos a ver resultados, entonces hay que tener paciencia y desde luego apostarle a México es lo que nos toca.
0: ¿Te preocupa finalmente, para cerrar la conversación, estoy hablando con José Medina Mora, presidente del Consejo Coordinador Empresarial, ¿te preocupa que en este contexto de revisión del T-MEC, con estas nuevas exigencias que están sobre la mesa de por parte de Estados Unidos en términos de combate a la corrupción, el señalamiento de ciertos políticos

0: políticos como ligados al crimen organizado. ¿Te preocupa que todo esto se vaya mezclando en una, déjame decirlo así, en una gran olla de sopa en donde todo termine revuelto y México al final pues termine con un acuerdo que no permita avanzar, desarrollarse, crecer como potencialmente puede crecer, José?
1: No, digamos que la revisión del T-MEC no es solo en la parte comercial, ahí el énfasis es el déficit de parte, Estados Unidos le pone importancia al déficit que hay en la relación bilateral. Tenemos, desde el punto de vista comercial, se extendió el T-MEC 10 años, entonces en ese sentido tenemos la certidumbre de que tenemos T-MEC al menos por 10 años más, con estas revisiones anuales, pero que son acotadas. Y estos otros temas que tienen que ver con la seguridad, pues son temas sí de la relación bilateral, pero son en pistas paralelas, no intervienen en la revisión del tratado comercial, de tal manera que son importantes para la relación bilateral, pero que no nos afectan en esta revisión del tratado.
0: Bueno, pues ojalá así sea, José, porque si no vamos a tener muchos asuntos sobre la mesa. Muchísimas gracias por estos minutos.
1: Al contrario, gracias a ti. Un saludo especial para ti y para todos tus amigos.
0: Muchísimas gracias, José Medina Mora, presidente del Consejo Coordinador Empresarial, con esta visión de, pues son asuntos diferenciados, seguridad, inmigración, etcétera, por un lado, comercio por otro, es lo que dice el gobierno federal también, que no se juntan estos temas. La administración Trump de pronto tiende a juntarlos, por eso mi pregunta hace ratito al presidente del Consejo Coordinador Empresarial, porque condiciona unas cosas comerciales a asuntos políticos. Entonces, bueno, pues ahí está este tema. Las 8:01 a.m, vamos a la pausa. 5543-77125, nuestro WhatsApp aquí en cabina. Saludos Oaxaca, Puebla, gracias Reynosa, toda la gente que nos escucha desde Tampico, desde Veracruz, desde la ciudad de Tijuana, saludos hasta allá a la frontera. Vamos a la pausa, tenemos más al volver.

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0: Colchones Atlas ha invertido alrededor de 100 millones de pesos en la construcción y ampliación de su centro de distribución, además de recursos destinados a remodelar sus sucursales, infraestructura y tecnología, esto como parte de su estrategia para atender la demanda de productos para el descanso. Durante la celebración por sus 80 años, el director general de Atlas, Abraham Cohen Tawil, explicó que el centro de distribución fue construido desde cero y que en los últimos 5 años ha tenido 3 ampliaciones.
1: Hemos invertido este almacén, este CEDIS, en mayo del año pasado cumplimos 5 años aquí, con 3 ampliaciones distintas. La inversión en el CEDIS, sobre todo, fue una inversión muy alta.
0: Cohen Tawil destacó que la empresa cuenta actualmente con más de 200 sucursales en México y asegura que en los últimos 5 años la compañía ha optado por reinvertir sus utilidades para fortalecer su infraestructura y capacidad operativa. Vamos a escuchar.
1: Estamos ya empezando a ver nuevas tecnologías, tecnologías de colchones con inteligencia artificial, con sensores que se autoadaptan a tu espalda durante la noche. Entonces, estamos nosotros a la vanguardia de esos cambios y muy pronto van a haber productos muy innovadores en nuestras tiendas.
0: Indicó que detrás de este crecimiento está también un reto para la industria, que es cambiar la percepción de que el colchón es un gasto que puede postergarse. En este sentido, Claudio Cervantes, director de Spring Air, señaló que las personas pasan aproximadamente 1/3 de su vida durmiendo y que pese a ello todavía existe en México una cultura de conservar los colchones durante muchos años, incluso heredarlos en lugar de considerarlos como una inversión para su descanso.
2: ¿Qué pasa cuando cambiamos nuestro colchón por un colchón nuevo? Vas a tener 60% menos molestias en hombros, 57% menos molestias de espalda, vas a sentir 26% más energía inmediatamente, luego 19% menos estrés, 23% mejora la calidad de sueño.
0: Los directivos de Colchones Atlas destacaron que el descanso está en el centro de su estrategia, por lo que buscan invertir en infraestructura y tecnología para crecer como empresa, pero también impulsar una cultura en la que dormir bien se ha visto como una inversión y no como un gasto. Para MBS Noticias informó Citlali Sáenz.
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11: Son las 8.
10: 8:09 de este viernes 4 de septiembre del 2026 y esta es la información al momento.
11: En resumen.
10: Bueno, nos vamos contigo, mi querida Nora Bucio. Este tema de del brote de salmonela en el Hospital General de México. ¿Cómo estás, Nora? ¿Qué es lo que dice el doctor Kersenovich al respecto?
12: Buenos días, Ana, te saludo con muchísimo gusto y de la misma forma al auditorio. Te comento que el Hospital General de México, doctor Eduardo Lisiaga, confirmó que 135 médicos residentes y de alta especialidad resultaron intoxicados por el consumo de alimentos proporcionados por el comedor institucional a cargo de una empresa externa. En una tarjeta informativa explicó que el brote de gastroenteritis infecciosa aguda entre los médicos se registró el pasado 31 de agosto cuando se elevaron los casos de dolor abdominal, fiebre, vómito y diarrea. Al corte de ayer, 3 de septiembre, 41 médicos permanecen hospitalizados para vigilancia y tratamiento. El hospital aseguró que todas ellas se encuentran estables y bajo vigilancia médica. De manera inmediata se realizaron estudios de laboratorio y se encontró salmonella SPP. En dos de ellos se encontró además coinfección con Escherichia coli enterotoxigénica y por esta causa el hospital determinó suspender de manera inmediata el servicio subrogado de alimentos con esa empresa. Finalmente te comento que el secretario de salud David Kersenovich realizó una visita la noche de este jueves a los médicos que aún permanecen internados por el contagio de salmonela y aseguró que la investigación epidemiológica y sanitaria continúa para determinar la fuente específica de contaminación y establecer las medidas adicionales de prevención y control. Ana, la información.
10: Quedamos atentos. Gracias. Gracias, Nora.
12: Muy buenos días.
10: Un abrazo. Bueno, ojo con el tema de celulares en las escuelas. Habló Mario Delgado, secretario de Educación Pública, sobre un acuerdo nacional que se va a emitir ya en los próximos días para regular de forma importante el uso de celulares en las aulas. Esto es parte de lo que dijo Mario Delgado por gira en Quintana Roo.
13: Vamos a tener un acuerdo nacional sobre reglas para el acceso de celulares y pantallas a las escuelas que no puedan accesar los dispositivos a primaria y secundaria. Si hay algún tipo de excepción, podrían llevarlos y dejarlos en algún lugar, pero no utilizarlos. Para media superior, entre 15 y 16 a 17 y 18, cada escuela tendría la posibilidad de fijar un acuerdo al interior, porque ahí es donde ya se empiezan a utilizar más para fines pedagógicos, que eso no se puede prohibir. Y por último, las universidades, bueno, ya son mayores para establecer lineamientos.
10: Bueno, el que lleva toda la semana tratando de ver con quién se puede aliar rumbo a las elecciones del 2027 es el líder nacional del PRI, Alejandro Moreno, Alito Moreno, que abrió ahora una puerta para establecer una gran alianza electoral. Puso sobre la mesa incluso aliarse con la alcaldesa de Uruapan, Grecia Quirós, rumbo a la elección a gobernador en Michoacán en el 2027. Esto es lo que dice Alito.
14: Yo creo que hay que escuchar, en el PRI tenemos cuadros, tenemos mujeres y hombres, siempre cualquier perfil que esté echado para adelante, que quiera servirle a Michoacán, Grecia, el propio Poncho Martínez con el que se dialoga a nivel local, son cuadros que pueden ganar la elección, pero lo más importante es que cuando ganen, hagan buenos gobiernos. Hay un gobierno de resultados, hay un gobierno que le sirva a la gente, entonces tenemos una enorme posibilidad, entonces aquí lo platicamos. Miren, Alejandro, todos coincidimos aquí en que lo importante es la coalición.
10: Lo importante es la coalición, que pues no existe, pero bueno, eso es lo importante, dice Alito Moreno. Oigan, sobre el tema de la cobertura que ha dado el diario Reforma a el tipo de vida, los artículos de lujo que en redes sociales ha exhibido la secretaria de Turismo Federal, Josefina Rodríguez. Hoy habla también el periódico Reforma sobre el hecho, esto no es interpretación, es un hecho, el hermano de Josefina Rodríguez, José David Rodríguez trabaja como analista especializado consultivo A de la Secretaría de Turismo de Puebla. Su jefa, la jefa del hermano de la Secretaría de Turismo Federal, es gran amiga de Josefina. Se llama Carla López Malo Villalón. Tienen muchas fotografías juntas en redes sociales, así como grandes cuatachas. El periódico Reforma la pone en primera plana. Y bueno, pues la amiga contrata al hermano, básicamente, ¿no? Es lo que está ocurriendo. No nada más eso, dice el periódico Reforma. El Tianguis Turístico 2027 se va a realizar justamente en Puebla. Los estados que reciben el tianguis turístico reciben una buena bolsa para organizar el tianguis turístico. En esta ocasión va a ser de más de 200 millones de pesos para la organización y contratos para patrocinadores. Así es que esos 200 millones pues van a pues a Puebla. Y por ahí además había varias informaciones en torno a que Puebla pues no era la elegida o no era la favorita, digamos, para llevarse la decisión de organizar el tianguis turístico, que eran otros lugares, pero finalmente, bueno, pues se decidió, o decidió la secretaria de Turismo Federal, Josefina Rodríguez, que se fuera para Puebla, en donde su amiga, pues es la que está organizando todo el tema del tianguis turístico, que contrató a su hermano. Y algo más sobre el hermano de Josefina Rodríguez, dice el Reforma, que además de ser funcionario público, como ya les platicaba, es promotor de peleas de gallos. Entonces, realiza gestiones ante gobiernos estatales a nombre de la Secretaría de Turismo Federal para conseguir sedes y patrocinios a través de una empresa, la empresa Mega Derby Intercontinental. Así es que, bueno, pues ahí está. Vamos a ver qué responde la familia, qué responde la propia Josefina Rodríguez, que ya había dicho que esto es una tontería y que pues ella ha trabajado mucho también para poderse dar el lujo que se da y comprar las cosas que se compra. En fin, esto es parte de lo que está ocurriendo sobre esos temas. Y la revista Proceso, hablando sobre estos asuntos, reveló que el exfiscal especial para asuntos relevantes de la Fiscalía General de la República, Ulises Lara, que fue fiscal interino, de hecho, cuando se fue Ernestina Godoy, fue denunciado por su media hermana, Hilda Lara, de haber utilizado su posición para fabricar un proceso penal por despojo en contra de la hermana y tratar de quedarse con la casa del papá en la alcaldía Gustavo A. Madero. Esto se da además en el contexto de que hace pues unas semanas el propio Ulises Lara se separó de su cargo en la Fiscalía General de Justicia de la Ciudad de México sin mayor explicación. Así es que bueno, pues ahí está lo que está ocurriendo, denunciado Ulises Lara por temas de presionar para que se le fabricara un despojo a la hermana. Y se cumplen mañana 11 meses de la desaparición del joven Carlos Emilio Galván allá en un restaurante en Mazatlán. Platicábamos esta semana con su mamá Brenda Valenzuela, que por cierto interceptó a la presidenta Sheinbaum en Durango, en una de las giras que estaba realizando en Durango, y le entregó una carta. Y esto es parte de lo que comentó la propia Brenda Valenzuela.
11: Oye, ¿qué crees? ¿Esperarías sostener una reunión con la presidenta?
15: Espero poder ser escuchada por ella, espero tener la oportunidad de solicitarle un espacio, quizás si bien el propósito de este evento es otro, más sin embargo, pues yo estoy aquí con la esperanza firme de poder tener un acercamiento con ella y lograr quizás una posterior reunión con ella.
10: Bueno, y nos vamos hasta Jalisco. Tú traes información importante, Elsa Marta Gutiérrez. ¿Cómo estás? Buen viernes.
16: Gracias, Ana. Igualmente, buenos días. Sí, decirles que el influencer y youtuber Oscar Adrián ya fue imputado por el delito de trata de personas en su hipótesis de elaborar y almacenar pornografía infantil. Ayer se llevó a cabo la audiencia inicial y su defensa solicitó la ampliación del término, por lo que su situación jurídica se decidirá el próximo martes 8 de septiembre. Oscar Adrián, Ana, tenía una orden de aprehensión y fue capturado en la colonia 5 de Mayo, que se ubica al sur del municipio de Guadalajara, donde además se realizó un cateo. También, aparte de ser youtuber y organizador de evento, Oscar Adrián se desempeñaba en la industria de entretenimiento y al parecer estaba ligado a plataformas digitales como Badaboom y otras. Escuchemos en voz del fiscal de Jalisco, sí, lo que localizaron en ese domicilio de Guadalajara.
17: A ver. Ese hombre, quien se identifica como influencer y youtuber, así como organizador de eventos, fue detenido en el domicilio donde se ejecutó la orden de cateo en la colonia 5 de Mayo del municipio de Guadalajara. En la finca fueron encontrados diferentes indicios, tales como teléfonos celulares, chips telefónicos, tarjetas de memoria, computadoras, un chaleco balístico, insignias y algunas identificaciones a su nombre de un supuesto Ministerio Internacional de Derechos Humanos.
16: El fiscal de Jalisco, Salvador González de los Santos, explicó que esta investigación surgió a partir de la información que proporcionó el Centro Nacional para Desaparecidos y Explotados, una organización estadounidense sin fines de lucro. Esta asociación, explicó el fiscal, monitorea sitios en internet y detectó unas imágenes en una nube vinculada con un IP de Jalisco y lo reportó a las autoridades. A partir de ahí, el área de la Policía Cibernética y de Inteligencia de la Fiscalía comienzan a investigar hasta identificar a la persona que las tenía almacenadas.
10: Sí.
16: Esa persona, Ana, resultó ser Óscar Adrián, que hoy está en prisión preventiva. Escuchemos al fiscal de Jalisco, Salvador González.
10: Adelante.
17: Hasta este momento se cuenta con información de que Óscar Adrián N. presuntamente visitaba sitios de internet para comprar material con pornografía infantil, lo que se configura en la comisión de un delito. Sin embargo, las investigaciones continuarán para determinar si el imputado participaba en otros delitos como la distribución de material de las mismas características, incluso otros delitos que afecten la integridad de los niños, niñas y adolescentes.
16: La Vicefiscalía en Investigación Especializada en Atención a Mujeres, Niñas y Adolescentes de la Fiscalía continúa así con las investigaciones,
10: sí.
16: Pero ahora lo que buscan determinar, Ana, es el alcance de las actividades presuntamente relacionadas con el detenido y establecer sobre todo si existen otras personas involucradas. Pues es lo que te platico, ocurre aquí en Jalisco.
10: Oye, Elsa Marta, yo nada más quiero decir una cosa, porque por ahí decían, es que este no es ni influencer, porque tiene poquititos seguidores y lo que tú quieras. Y el tema no es ese, el tema es en redes sociales, y lo hemos dicho y lo hemos platicado contigo, incluso Elsa, para niñas, niños y adolescentes, de pronto alguien que simplemente se presente como promotor, como coordinador de eventos, como youtuber, tiene, digamos, una categoría que jala a todos estos niños, independientemente si son 1,000, 2,000 o 5,000 o 50,000 seguidores, ¿no? Y eso es lo que es tremendamente poderoso de estos personajes.
16: Sin duda, porque sus cuentas de este youtuber, pues sí, o sea, sí abarcan o alcanzan hasta 400,000 personas. Está ligado con Badaboom, que es una plataforma que tiene 21 millones de seguidores, Ana. Entonces sí es un dato que preocupa a la fiscalía y que ayer compartía el propio fiscal del estado, porque justamente se presentaba, como tú comentas, como un promotor, como un coordinador, perdón, de eventos,
10: sí,
16: como un productor, y de ahí pues muchas veces las jovencitas, con tal de salir en la tele o ser difundidas en esas plataformas, pues acceden a cualquier cosa, ¿no? Entonces, ahí está la importancia de lo que ayer daba a conocer el fiscal de Jalisco, y que la vicefiscalía en esta atención a delitos en contra de menores y adolescentes estará buscando establecer exactamente qué es lo que ofrece este joven a las adolescentes y niñas de Jalisco.
10: Ya nos lo platicarás. Gracias, Elsa, un abrazo hasta Guadalajara.
16: Gracias, otro para ti, buen día.
10: Gracias, y toda la gente de Guadalajara que nos está escuchando, bonito viernes. Las 8:22 a.m.
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10: Luis Miguel González, ¿cómo estás? Buen viernes.
18: Buen viernes, Ana Francisca Vega, ¿cómo te vas?
10: Oye, a mí muy bien, espero que a ti también. Y hoy pones sobre la mesa un indicador, que es las ventas de autos en el país. ¿En dónde estamos y qué significan las cosas? ¿Qué te dice ese indicador?
18: Lo primero, en un año donde con frecuencia la información económica nos habla de atonía, de, digamos, de comportamiento anémico de la economía.
10: Sí.
18: Pues resulta que en el mercado de autos, vehículos ligeros, dice la estadística oficial, vamos prácticamente rumbo a romper récord.
10: Anda.
18: El mejor año en venta de coches en México ha sido 2016.
10: Uh-huh.
18: Se vendieron 1,600,000 coches.
10: Uh-huh.
18: Si se mantiene el ritmo que llevan la venta de autos entre enero y agosto, se superaría esa marca.
19: Ándale.
18: Por primera vez entre enero y agosto se superaron el millón de unidades vendidas. Ese es para mí uno de los datos interesantes. Y hay otro que no nos sorprende a la luz de lo que vemos literalmente en las calles, y es el segmento, o mejor dicho, el proveedor que más está creciendo son autos que vienen de China.
19: O sea, que generalmente son autos más baratos que el resto, ¿no? Más, o sea, generalmente.
18: Son más baratos.
19: En promedio.
18: Tienen una estrategia súper agresiva. Los competidores se quejan de que hay incluso una especie de subsidio contra el que es muy difícil competir. Yo diría, entre el precio y la calidad, están ganando un terreno que ha prendido focos en la relación México-Estados Unidos y que es tema de conversación en los consumidores mexicanos. La pregunta a veces es, bueno, oye, ¿y si vale la pena comprar o no? ¿Cómo está el servicio postventa? Y un montón de cosas de las que, francamente, yo no sé mucho.
19: Oye, pero a ver, yo creo que una de las cosas importantes es comprar un auto es una decisión que no se toma de la noche a la mañana, ¿estamos de acuerdo? Entonces, algo te dice de la, no sé si de la confianza al consumidor, no lo sé, o de, en fin, no sé, pero algo te dice de la gente que está haciendo, tomando esa decisión, que es una decisión de más largo plazo.
18: Totalmente. Cuando alguien compra un coche, mínimo se siente con suficiente confianza, con suficiente capacidad para tomar una decisión, pues que mínimo vale 300,000 pesos de ahí para arriba. Creo que hay otra cosa que es bien interesante y que es un fenómeno, yo diría, más de países en vías de desarrollo latinoamericanos. Y también el coche es la segunda decisión patrimonial más importante después de la casa. Entonces, comprar un coche también es una manera de, entre comillas, garantizar tu patrimonio en tiempos de incertidumbre. Para mucha gente, oye, de dejar el dinero en el banco con los intereses que me da a comprar un coche o cambiar mi coche, pues mejor me cambio mi coche y de alguna manera siento que tengo algo tangible, vamos a decir literalmente movible, en estos tiempos que no sé cómo vengan. El dato me llamó la atención y por eso quería comentarlo contigo, con ustedes, es en un año tan complicado, uno diría, no necesariamente va a ser un buen año para venta de coches y está siendo espectacular. Creo que eso nos demuestra cómo las estadísticas económicas son complejas.
19: Claro.
18: Quien quiere ver un tablero donde todas las flechas apuntan en la misma dirección, pues que busque otra cosa.
19: Se va a quedar con las ganas. Oye,
18: la economía tiene signos para arriba, para abajo, estables, y es parte de la maravilla estar viendo ese tablero.
19: Muchos de estos autos se compran con crédito, ¿no? ¿Te habla algo de, digamos, te habla de la salud crediticia del país, esto o no?
18: Sí, y ahí hay un dato que igual te prometo que lo veremos la próxima semana. Sí hay indicadores de que está creciendo la cartera vencida. No a nivel de riesgo sistémico que le dicen, pero sí hay un crecimiento en particular del crédito al consumo, que no es un, vamos a decir, no es indicador, no es un indicador con el que nos deberíamos sentir cómodos, porque evidentemente hay gente que no tiene capacidad crediticia, que le entra un crédito con cierta ligereza, pero hay gente súper responsable que cuando entra en cartera vencida, pues simplemente es que no la libró. Cartera vencida, recuerdo, son 90 días en donde no pagas ni capital de intereses.
19: No poder pagar nada, ¿no? Ese es el...
18: Totalmente.
19: Oye, pues vamos a verlo la semana que entra, ¿te parece, Luis Miguel?
18: Con muchísimo gusto.
19: Oye, te mando un abrazo. Que tengas lindo fin de semana, Luis.
18: Igualmente para ti, buen fin de semana.
19: Luis Miguel.
18: Un abrazo.
19: Luis Miguel González, director editorial del Economista.

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3: Hay que recordar también que el entonces gobernador Quirino Ordaz, que después fue premiado por el gobierno de la presidenta Sheinbaum con un encargo diplomático, les pidió a todas estas personas que habían sido retenidas, secuestradas y violentadas, no denunciar. Paola Gárate fue la única persona que levantó la voz y que hizo esta denuncia. Ha sido pues constantemente víctima de temas de violencia. Hasta hace poquito Paola recibió una corona fúnebre a nombre de su familia a la puerta de su casa, apenas hace un par de meses, en junio pasado. Y ahora, pues sí, desconcierta esta petición de la Secretaría de Seguridad Federal. Paola Gárate, es un gusto tenerte en el programa. ¿Cómo estás, diputada?
4: Hola, ¿qué tal? Muy buenos días, Ana Francisca. Oportunidad de conversar contigo en tu gran auditorio. Y sí, muy preocupada, la verdad, porque es desconcertante el interés interactivo por no es sencillo mencionar, además del secuestro en el 2021 de la narcoelección que instauró este narco terrorista inepto, una Morena, Sinaloa, pues tenemos dos litigios de las personas que solicita formalmente el gobierno de los Estados Unidos.
3: No, perdón, se está.
4: Al Estado mexicano.
3: Déjame, te interrumpo un segundito, Paola, porque estamos escuchando muy mal la comunicación, te nos estás cortando, y creo que sí es importante que la gente que nos hace favor de escucharnos esta mañana, que conecte esta mañana con nosotros, te escuche bien. Vamos a buscar que se recupere la comunicación, que se recupere la llamada. Ahí te tenemos, ¿eh? ¿Te tenemos? ¿La tenemos? Sí. A ver, perdón, Paola, es que te escuchabas mal.
5: No, una disculpa, aquí algo pasó con la conexión. Te decía que además de lo que tú mencionas, fueron dos litigios con dos personas de los 10 solicitados por el Estado, por el Estados Unidos.
3: No, perdón, vamos a tener lo que recuperar más adelante. Perdón, una precisión. Quirino Ordaz no fue nombrado por la presidenta Sheinbaum diplomático, este cargo diplomático como cónsul en España, sino Andrés Manuel López Obrador. Así es que bueno, nada más hecha la aclaración. Las 8:35. Gracias por todas sus comunicaciones, gracias a toda la gente que se conecta con nosotros esta mañana. Dice Fernando, buenos días, Ana Francisca. Un gran trabajo a todo el equipo, muchísimas gracias. Luis Alberto, uy, salmonelosis, eso es fuerte. Muchísimas gracias. Por acá nos dicen Luis de Alba, increíble subir ahora los impuestos a lo salado, que los burros cierren Mexicana de Aviación y el Tren Maya, y ahí tienen su lana, bueno, y el AIFA y el pueblo bueno y sabio a pagar sus estupideces. David dice, igual que Adán Augusto, ahorros y herencias y la austeridad solamente para el pueblo. Muchísimas gracias por todas sus comunicaciones. A ver si tenemos ahora sí suerte en la comunicación, diputada Paola Gárate, ¿cómo estás?
5: Aquí estoy ya de vuelta.
3: A ver, venga. Nos estabas diciendo, es una decisión que te desconcierta. ¿Tienes hoy, ahora mismo, tienes protección o no?
5: Sí, en este momento aún cuento con elementos de la Guardia Nacional que fueron otorgados gracias a una orden judicial. Esto lo quiero dejar bien preciso porque desde el 2021 que ocurrió eso, después dos litigios con dos personas de 10 de la lista, luego lo de el asalto a mano armada, supuestamente por quitarme la camioneta en octubre del año pasado,
3: sí.
5: Luego una corona fúnebre en la puerta de mi casa, luego una andanada del propio gobierno, donde así reportaron medios de parte del gobierno, mencionan a la diputada con intentando manchar mi nombre, uh-huh. Ana Francisca, uh-huh. Y hoy este intento de nuevo de la secretaría del secretario Harfuch, pues es desconcertante, porque yo no he bajado mi tono y no lo pienso hacer, uh-huh. Y eso cuesta la vida en Sinaloa, decir la verdad, señalar lo que ha ocurrido y lo que sigue ocurriendo, que hasta el momento es gravísimo. La semana pasada presentamos un juicio político, solicitud formal de juicio político en contra de Rubén Rocha Moya, para que no llegue mañana, como Pedro por su caso, otra vez a reclamar su encargo, que esa narcoelección del 2021 pues le genera ese mandato constitucional, ¿no? Entonces, tú no tienes idea la cantidad de presión y riesgo que ello implica. Y que ahora me digan que, porque soy una legisladora local, pues debe ser la policía local. Bueno, ¿y por qué no ha contenido la policía local esta situación? Uh-huh. ¿Y por qué no ha, pues, una serie de situaciones? Que mis respetos para todos los elementos, el problema aquí son las cabezas, sí. Y quienes mandatan hacer cosas, ¿no? Entonces, si no te garantiza, de todas maneras, que elementos de la Guardia, con mucho respeto lo digo, no te garantiza. A ver, ahí está Carlos Manso, estaba rodeado de militares, ¿y de qué le sirvió? Uh-huh.
3: Dime una cosa, Paola, ¿has tenido comunicación con Omar García Harfuch?
5: No, de ninguna manera. Lo más cercano que tuve fue una reunión breve con dos subsecretarios de su área, que ya no pude tener otra reunión porque pues me pedían que les compartiera ahí alguna de la denuncia que yo iba a presentar en la Fiscalía General de la República, uh-huh. Que aún con la coordinación, una vez presentada, pues la podía tener, pero ya una vez presentada, entonces no he tenido la oportunidad de saludar personalmente al secretario, y me sorprende porque esto me vulnera, y yo apelo a las palabras que dijo la presidenta, que así como Rubén Rocha había solicitado seguridad, cualquier diputado, cualquier ciudadano que lo solicitara, si se le hacía un análisis de riesgo, pues se le iba a otorgar, y ya tengo ese análisis de riesgo.
3: ¿A qué le atribuyes, Paola, que de parte del gobierno federal, parte de la secretaría, se esté dando este movimiento? ¿A qué se lo atribuyes tú?
5: ¿A qué nos quieren hacer sentir vulnerables como estamos, a la buena de Dios, en Sinaloa? Y no es que yo pretenda privilegios, Ana Francisca. Yo quiero nada más estar viva para seguir incidiendo en recuperar la paz para nuestro estado en Sinaloa. Y curiosamente, al día siguiente que llega ungida la candidata de Morena, porque eso es ilegalmente, tramposamente, con el título que le quieran poner, pues es una campaña anticipada, ilegal. Ella sí trae tres patrullas de la Guardia Nacional sin ser víctima, sin haber sufrido nunca un atentado o un secuestro o una amenaza, o si se le hicieron, pues que la haga pública. Yo tengo solicitando seguridad desde hace año y medio, dos, que empezó toda esta situación más a recrudecerse. Y los amenazas en mi contra. Entonces, ¿dónde está el chingado proceso que tanto piden y el que a mí me ha costado tanto tiempo y tanto papeleo y tanto escrutinio para que ahora hagan esta diferencia, ¿no? Es un gobierno inhumano, contrario a lo que dicen, es un gobierno que nada más tapa y protege a los criminales. Y en Sinaloa, en eso estamos, en manos de criminales, porque eso significa el gobierno de Rubén Rocha, que aún continúa con el nombre que sea que esté ostentándolo, con el anterior también, que persigue, que asesina y que desaparece a opositores. Pero aún así, el pueblo de Sinaloa no se va a callar y nosotros tampoco.
3: Ante la denuncia pública que has hecho en distintos medios de comunicación, incluyendo ahora, y te agradezco mucho que converses con nosotros, ¿ha habido acercamiento, ha habido algún tipo, algo por parte del gobierno federal, Paola?
5: No, bueno, pues ahora el contacto que tengo con elementos de la Guardia Nacional, ¿no? Uh-huh. Tanto el coordinador estatal como las conversaciones y demás en los con ellos que tengo, es lo más cercano que he tenido, y esta reunión breve que te digo con los dos subsecretarios, que hasta ahí quedó, y nada más.
3: ¿Y qué te dijeron? ¿Qué te dijeron?
5: No, bueno, una... estaban revisando y que el tema era 100% político, y luego pues qué novedad, claro, y si eso creen que no es peligro, pues al contrario, para mí aumenta, uh-huh. No tienen de ningún otro lado que llegar a ninguna situación, porque yo no me meto con nadie más, uh-huh. A mí los criminales son los de Morena, uh-huh. y están ahí, ellos lo saben, entonces pues cómo. Por eso presenté la denuncia acá en la Fiscalía General de la República. Hasta este momento no ha pasado nada, no he revisado, no me han avisado de nada, no ha habido ningún acercamiento de nada, sino es gracias a Dios, a mis abogados y a la jueza que llegó en sus manos esta solicitud y que ella emitió no solo a la cadena de seguridad, a la Guardia Nacional, a la Marina, al Ejército, a la Secretaría de Seguridad y Protección Ciudadana, sino, y no solo tampoco a la Secretaría de Gobernación, sino a la Presidenta de la República misma, para que se me otorgaran estas medidas y se me brindara esta seguridad. Pues si no fuese por eso, yo seguiría en manos de Dios, como estamos, insisto, todos los hilos en adelante.
3: ¿Vas a competir por la gubernatura, Paola?
5: Mira, me he registrado en la plataforma que el Partido Acción Nacional abrió para propios y extraños.
3: Lo sé.
5: Y lo he hecho porque yo estoy en territorio, recorriendo los 20 municipios del estado. Ahora mismo estoy en el sur, acá en Mazatlán, donde la tragedia y la sangre corre todos los días. Las desapariciones y la falta de atención a los colectivos, a las madres buscadoras, es en verdad inhumano. Y la alcaldesa que está aquí de encargada, híjole, acaba de hacer expresiones que flagelan más que las balas, caramba. Es una catástrofe por donde las veas. Entonces me registré ahí para que sea la ciudadanía quien pueda medir quién tiene el arraigo, quién tiene el, quién ven que tenga el carácter y quién inspira la confianza, pero para que nos unamos todos, quienes de otros partidos, de otros colores o gente sin partido quisiera enarbolar esta gran alianza, porque no hay de otra, Ana Francisca. Aquí no hay tercer vía. Uh-huh. Aquí hay guerra o paz. Aquí hay muerte o vida. Uh-huh. Aquí hay los narcoterroristas, dictadores, ineptos, inhumanos de Morena, o las y los sinaloenses de bien,
3: bueno,
5: capaces, honestos, que querramos juntos recuperar nuestro estado, Sinaloa.
3: Estamos en comunicación, diputada, y pues pendientes de la respuesta tanto de la Secretaría de Seguridad Federal como de el propio juez. No sé que vaya a dictaminar, pero estamos en comunicación y cualquier cosa regresamos contigo.
5: Te agradezco mucho, Ana Francisca, y sí, pues agradecida con la jueza y apelando a la presidenta Coná, que en Sinaloa las mujeres claman por su apoyo, y una que está hablando, que no quiere ser un video más que circule, no estando en este mundo, ¿no? Sino hoy con vida.
3: No. Gracias, Paola.
5: Dios te bendiga y bendiciones a todo el auditorio.
3: Gracias. Paola Gárate, diputada local allá del PRI en el estado de Sinaloa. A las 8 de la mañana con 44 minutos tenemos a Juan Gabriel González en el Estado de México con el tema del multihomicidio allá en Atizapán. Juan Gabriel, ¿qué noticias nos tienes? Cuéntanos.
6: ¿Qué tal, Ana Francisca? Nuevamente, muy buenos días. Informarte que hace escasamente 2 minutos acaba de salir ya el convoy, que está encabezado por un vehículo tipo Rino, donde van dentro Diego Sebastián N. y Gerardo N., estos dos sujetos acusados de ser los autores materiales de el multihomicidio de Atizapán de Zaragoza, donde murió el tecladista y creador de la banda de rock Camilo VII, así como su esposa de 34 años de edad, la señora Ana Paula, y una hija de 3 años, así como también, lamentablemente, Aleida Romero, quien trabajaba con el tecladista de esta banda de rock y que, bueno, pues también falleció. Además, también acribillaron a la mascota de la familia. Decirte que van escoltados por un fuerte dispositivo de seguridad, incluso también van elementos de la Secretaría de Seguridad y Protección Ciudadana Federal. Van ya rumbo al penal de Barrientos, y te puedo informar algo que nos compartieron fuentes de la fiscalía. Son dos los delitos que en este momento les están imputando, sobre todo a Diego Sebastián: el de homicidio calificado y también el de maltrato animal. Según el Código Penal del Estado de México, el homicidio calificado o el homicidio doloso se castiga hasta de entre 40 hasta 70 años de prisión, pero aquí son 4 víctimas las que lamentablemente perdieron la vida. Y en el caso de maltrato animal por esta mascota que fue acribillada, la pena máxima son 14 años. Si se le acumulan todas las penalidades, las máximas a Diego y a Gerardo N., la penalidad máxima podría ser de hasta 280 años de cárcel. Vamos a ver, porque en las siguientes horas ya serán puestos ante un juez para que determine su situación jurídica. Estamos hablando de que el fin de semana sabremos si les dictan la medida cautelar de prisión preventiva justificada y después la vinculación a proceso por todo este caso que ya sabemos, el multihomicidio, el cuádruple homicidio en Atizapán de Zaragoza. Ya van camino de Toluca, de la Fiscalía de Asuntos Especiales, hacia el penal de Barrientos estos dos sujetos.
3: Muchísimas gracias, Juan Gabriel, estamos pendientes, te mando un abrazo.
6: Igualmente, buen día.
3: Gracias, las 8:46, vamos a la pausa, al volver Carol Perelman con su... Hoy traemos un tema interesante sobre El consumo de huevos, por si andan con el pendiente de si se puede o no se puede, si nos hace bien o no nos hace bien, nos va a responder todo Carol Pereman en un ratito más. Las 8:47, vamos a la pausa, tenemos más.
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1: Carol Perelman. ¿Cómo estás?
2: Yo muy bien, Ana Francisca.
1: Buen viernes.
2: Igualmente a ti, a todos que nos están escuchando.
1: Oye, tú nos querías sorprender con una adivinanza.
2: Yo les quería decir a todos quienes me están escuchando, pero Ana Francisca ya dio la respuesta.
1: Ya lo arruiné.
2: Pero espérame. Vamos a ver quiénes son fieles al programa. Ajá. Y no le cambiaron. Ajá. Pero para quienes están sintonizando, ¿cuál es el único alimento? No el único, hay más, pero el más popular, que entre más se cose, más duro se hace.
1: Pues es que ya no lo, o sea, ya lo dije hace ratito, pero pues es el huevo.
2: Es el huevo. Y es bien interesante porque el huevo ha pasado históricamente de ser el villano mayor. Y ahorita si quieres platicamos por qué ahí en los años 60 y 80, etcétera, porque te acordarás, Ana Francisca, bueno, al menos cuando yo era pequeña era así como lo peor. O sea, yo me acuerdo la dieta que llevábamos en casa, mis papás casi no consumían huevo porque era así como la fobia del huevo porque te subía el colesterol. Sí. Y era pésimo, ¿no?
1: Sí.
2: Y ahora ha cambiado la historia, acaba de salir un estudio reciente en Australia muy interesante, y más bien esta historia ha estado cambiando, y si quieres vamos desmenuzando de qué va todo esto.
1: Sí, a ver, es que yo creo que en el fondo, todos estos temas de ahora sí come esto, ahora no comas, o sea, confunden muchísimo a la
2: horrible
1: gente. Uno ya no sabe ni qué puede comer o no puede comer, porque hoy el kale es buenísimo, mañana van a decir que si te comías dos ensaladas de kale a la semana, tienes riesgo de qué sé yo, pero el huevo, pues sí es un alimento súper común, súper frecuente, y creo que esto que nos traes hoy sí nos ayuda a elegir, por lo menos en el tiempo presente, un poco mejor,
2: sí,
1: si comemos o no comemos y cuánto comemos.
2: Y ahora, ya que mencionas eso, pues es que así se construye la ciencia.
1: Sí,
2: o sea,
1: sí.
2: Si la ciencia dice algo distinto al día siguiente, no es de que te mintió antes, es de que aprendió más.
1: Ajá.
2: Y es que así se va construyendo la ciencia.
1: Cierto.
2: Y así va la evidencia. Entonces tenemos que tener esta flexibilidad científica para poder ir aprendiendo y aprendiendo y cambiando hábitos. Todo empieza por ahí de los 60, donde un gran investigador, Ansel Keys, que es uno de los pioneros en empezar a hablar de cómo la dieta influye en nuestra salud, hace una relación y dice, bueno, a ver, enfermedad cardiovascular, grasas en las arterias, arteriosclerosis, tiene que ver con la grasa que comes en las dietas. Y luego la Asociación Americana del Corazón en 1968 dijo, alto, entonces si el huevo tiene tanto colesterol, pues entonces seguramente eso es lo que está causando el colesterol en las arterias. Mm. Hizo esta relación que es un brinco bastante amplio, porque eso no indica lo otro, pero eso fue lo que le puso al huevo como esta capa negra de decir no más de 3 huevos a la semana, porque el huevo no puede ser más de 300 miligramos de colesterol en la dieta al día, y el huevo, un solo huevo en la yema, tiene 186 miligramos. Entonces ya los

0: en el cuerpo es endógeno, es decir, lo produce el propio hígado. El colesterol es fundamental para el funcionamiento de nuestro cuerpo.
1: ¿Por qué?
0: Porque, a ver, ¿de qué estamos hechos? Básicamente somos agua, ¿no?
1: Sí.
0: 75% de agua. Sí. Ok. Sin embargo, necesitamos que todo nuestro cuerpo tenga células y funcione. La única forma de preservar la integridad celular, que está prácticamente hecha de agua, y todo lo de afuera también es agua, los medios acuosos, es con barreras de lípidos. Entonces, todas las membranas de nuestras células están hechas de grasas. Y el colesterol lo que da es estabilidad. Además, el colesterol es el precursor para las hormonas como testosterona, como estrógenos, para sintetizar la vitamina D.
1: Por eso son buenas las... Por eso es importante una dieta con grasas saludables.
0: Con grasas saludables.
1: Para las hormonas.
0: Eso es el tema. El tema es que no todas las grasas son iguales.
1: Cierto.
0: Entonces, aquí el problema era que le dijeron, hicieron esta asociación de decir, bueno, como el colesterol lo vemos en las arterias, entonces a lo mejor es el huevo, o seguramente es el huevo, limítenlo, y hoy sabemos que no, que realmente lo que como el 80% realmente viene del hígado. Si tú consumes un poquito más de colesterol, el propio cuerpo se ajusta, el propio hígado se va a ir ajustando. Ahora, lo que realmente estamos viendo es que las grasas saturadas que vienen en cómo cocinamos, tocino, la salchichita, el aceite que echamos para freírlos, ese es el malo de la película, porque esas grasas saturadas lo que hacen es llenar las lipoproteínas malas. Ahora, ¿qué son las lipoproteínas? Siempre vamos a hacernos los check-ups, ¿no? Y te sale, los LDLs, los HDLs, ¿no? Las lipoproteínas buenas, la grasa mala de la sangre. ¿Qué es eso, Ana Francisca? Y como muy fácil para que todos entendamos y estemos en el mismo canal. Obviamente, cuando consumimos grasas, pues estas grasas no pueden ir en la sangre así nada más flotando, porque la grasa no se mezcla con el agua y la sangre es acuosa. Entonces necesitamos como unos empaquetitos, como unos transportes hechos de proteína, que lo que hacen es, son unas capsulitas de proteínas, que se llaman lipoproteínas, que adentro llevan en su pasaje a la grasa, ¿ok? Esas que tienen principalmente proteínas aspiran toda la grasa de nuestra sangre, y esas aspiradoras es la grasa buena, ¿ok? Y esa grasa buena, pues son el HDL, el High Density Lipoprotein, la lipoproteína de alta densidad. La LDL es la grasa mala, porque lo que son lipoproteínas con demasiada grasa y poquita proteína. Y entonces esas lo que hacen es ir tapando las arterias. Ahora, bien importante que sepamos, México es el consumidor número uno de huevo en el mundo.
1: Ándale.
0: Per cápita nos echamos.
1: ¿En serio?
0: En serio. 410 huevos al año. Per cápita. Sí. Es increíble. Le ganamos a todos los demás países.
1: O sea, es que es el huevito, ¿no?
0: Es el huevito,
1: échate
0: de la
1: huevito,
0: mañana.
1: ¿No? ¿Qué pasa si viene? Échate un huevito. Sí.
0: Pero lo que tenemos que saber es cuánto. Siempre con moderación.
1: Sí.
0: ¿Qué riesgo tenemos cada uno de nosotros cardiovascular? Porque también las enfermedades cardiovasculares son el número uno causa de mortalidad, según el INEGI, en México, al menos el año pasado. Y también entender cómo cocemos el huevo. Entonces, en eso...
1: ¿Y con qué lo acompañas? Porque si al huevo le pones 3 rebanadas de tocino al lado, pues ya estamos fregados.
0: Bueno, tan es así que el Time corrigió y en 1999 sacó una portada de 2 huevos fritos, y en vez de poner con cara triste el tocino, puso una rebanada de melón sonriendo, diciendo el colesterol del huevo no es el malo de la película, era el tocino, era la grasa saturada. Entonces, ¿cómo echarnos los huevitos? Porque ya la recomendación hoy de la Academia Americana del Corazón dice, mira, si eres una persona sana, puedes un huevo al día, puedes 7 huevos a la semana. Si eres una persona, por ejemplo, mayor, hasta puedes 2 al día. Si eres una persona que sí tiene riesgo cardiovascular o tiene diabetes, 3 o 4 huevos a la semana es la recomendación. Pero entonces ya no es el villano de la película. ¿Y cómo es la manera más sana de comerla? Bueno, pues obviamente pasado por agua, este huevo duro, porque conserva todos sus nutrientes.
1: ¿Ah,
0: la yema es sumamente... Imagínate que ese huevo iba a ser un pollito. Nosotros los seres humanos... nosotros los seres humanos alimentamos a nuestros bebés por el cordón umbilical.
1: Cierto,
0: pero el huevo tiene todos los nutrientes necesarios para ser un pollito completo. Entonces, súper, súper nutritivo. Es un alimento muy nutritivo. En la yema tiene hierro, tiene selenio que ayuda a la tiroides, tiene vitaminas, tiene obviamente cierta grasa, el colesterol, tiene luteína, tiene colina que ayuda al cerebro, a la memoria, etcétera. Entonces eso sí es un alimento nutritivo, pero ¿cómo cocinarlo? Obviamente si lo freímos, si lo hacemos revuelto, pues le echamos mucha grasa, pues hay que tener cuidado con eso. Y algo importante, y ya que estábamos hablando del Hospital General de México y el brote de salmonela, el huevo es un foco de infección de salmonela, así que ojo.
1: cocido siempre,
2: siempre,
1: ¿no?

0: cocido.
1: Sí.
0: Si está crudo, podemos tener el riesgo de que nos podamos,
1: ¿Por qué vive la salmonela en la crudez o qué? O
0: sea, no,
1: ¿qué
0: fíjate ahí? Que en el cascarón. O sea, cuando, si pensamos en cómo la gallina deposita el huevo, sí, pasa por el mismo orificio que las heces fecales.
1: Claro.
0: Y la salmonela es una bacteria de transmisión orofecal, entonces está en heces fecales. Entonces muchas veces la cáscara del huevo puede tener salmonela y como es porosa y por eso no hay que lavar el huevo, nunca.
1: Ah, ojo, eso también, ¿eh? Hay gente que lava muchísimo el
0: sí,
1: huevo.
0: A ver, eso está súper embebido en nuestra cultura,
1: no
0: lavar
1: sé,
0: el pollo y el huevo.
1: Lavar
0: y eso
1: el pollo
0: es pésimo.
1: Y el huevo, ¿por qué?
0: Ok, porque ambos pueden tener salmonela, que es una bacteria que, como vemos en el Hospital General de México, puede causar infecciones agudas gastrointestinales, y al lavar el pollo o el huevo, bueno, el huevo, lo que podemos hacer como es poroso, podemos introducir la bacteria dentro del huevo, y en el pollo podemos salpicar los trastes y el resto de la cocina con salmonela y utensilios, que a lo mejor puede estar ahí una cuchara que luego vamos a usar para prepararlas, servir ensalada o lo que sea, y se quedan estas gotas impregnadas de esta bacteria salmonela que provoca infecciones gastrointestinales severas, como lo que estamos viendo ahí en el hospital. Entonces, ojo, nunca huevo crudo, nunca pollo crudo, siempre lavarnos las manos antes y después de manejar estos alimentos crudos porque pueden tener esta bacteria, y obviamente la higiene de la cocina es esencial.
1: Oye, entonces, la recomendación es, si eres una persona sana, un huevo al día o dos.
0: Puedes un huevo
1: uno
0: al
1: o
0: día.
1: Dos, si quieres.
0: Ajá. O tres a cuatro a la semana. Pero ojo, la prioridad es bajarle a las grasas saturadas.
1: Claro.
0: No al huevo, a las grasas saturadas, al aceite, ¿no? Al tocino, a lo frito, a la salchichita, a todo eso es mejor bajarle.
1: Pero
0: que no
1: yo nada más digo una cosa. ¿Cuántos huevos al año decías que comías?
0: 409. Y el quien nos sigue después es Argentina.
1: Comemos más de...
0: Argentina, 390. Huevos per cápita al año. Y México somos top, 409. Pero fíjate, niveles de colesterol en sangre, número uno, Austria, Alemania, segundo lugar. Sí, lugares que se comen
1: salchichas,
0: embutidos y frito y todo eso.
1: No, acompañen su huevo con unos frijolitos.
0: Y siempre dieta moderada, porque a lo mejor cambiamos de opinión después. Hay que hacer el disclaimer de la ciencia. Y siempre la dieta personalizada. ¿Quién eres, no? ¿Cuáles son tus condiciones? ¿Tienes diabetes? ¿Tienes riesgo de enfermedad cardiovascular? Y bueno, ojo con la salmonela.
1: Bueno, ahí está, Carol. Gracias siempre.
0: No, pues a ti, Ana Francisca.
1: Gracias.
0: Un saludo a todos y a disfrutar el desayuno.
1: Es hora de echarse su huevito, así es.
0: Su huevito poché. O su huevito pasado por agua, así, sin aceite.
1: Gracias, Carol.
0: Saludos.
1: Las 9:03, nos vamos a la pausa, tenemos más salud.

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5: Son las 9:07 a.m. Gracias por continuar aquí con nosotros este viernes 4 de septiembre del 2026. Saludos a San Cristóbal de las Casas, hermosísimo San Cristóbal. Gracias por conectar esta mañana con nosotros. Poza Rica, Villahermosa, Acámbaro, gracias por estar aquí, por conectar con nosotros al puerto de Acapulco. Mucha información todavía, tenemos al ratito doña Jovita Manrique, mi querido Checo Sound, en fin, mucha cosa todavía. Por lo pronto, este es el resumen de lo más importante.
4: En resumen.
5: Y bueno, a diferencia de otros días, hoy sí, mi querida Leire Batalla, que por cierto, mañana es tu cumpleaños.
6: Sí.
5: Felicidades.
6: Gracias. Muchas gracias.
5: Adelantadas.
6: Muchas gracias.
5: Hoy la mañanera con cosas muy interesantes, ¿no?
6: Sí, hoy bastante cargada de información. La presidenta se encuentra encabezando su conferencia de prensa desde Guadalupe, Zacatecas, acompañada del Gabinete de Seguridad y del gobernador David Monreal. Pues sí, muchos audios, mucha información. Empecemos. La secretaria de Gobernación, Rosa Isela Rodríguez, aseguró que el hijo menor de Jonathan Meléndez, tecladista de esta banda de rock Camilo VII, sí, quien sobrevivió al ataque en el que fue asesinada toda su familia, es atendido por la Comisión de Víctimas Estatal, el DIF del Estado y la Procuraduría de Protección a los Menores. Escuchemos cómo lo dijo la secretaria.
7: Por el momento es el gobierno estatal, quien, la Comisión de Víctimas Estatal, quien en un inicio está dando los apoyos correspondientes. Esto está automáticamente. También el DIF estatal, la Procuraduría de Protección a los Menores. Ya hay contacto con el gobierno federal en caso de que se requiriera. También estamos en la mejor disposición. Hay el acercamiento con la familia y se va a seguir a continuar en el diálogo para dar todo el apoyo que se requiere. Así fue la instrucción de la presidenta.
5: Bueno,
6: y pues,
5: híjole, qué duro.
6: Sí. Es un muy lamentable hecho, y sobre el tema, el secretario de Seguridad y Protección Ciudadana, Omar García Harfuch, pues señaló que continúan las investigaciones y confirmó que Diego N., el presunto asesino del músico y su familia, tenía una relación comercial con él, le exigió dinero y lo amenazó. Nada más para ampliar un poquito esta información. Pues en más información, el secretario de Seguridad, Omar García Harfuch, también habló del ataque con coche bomba contra la comandancia municipal de Ojo Caliente en Zacatecas, que habría sido perpetrado con aproximadamente 200 kilos de explosivos. Así es como lo dijo el secretario.
8: De acuerdo con las investigaciones encabezadas por la Fiscalía General de Justicia del Estado de Zacatecas, alrededor de las 7:50 de la noche se detonó un artefacto explosivo improvisado colocado en un vehículo que contaba con reporte de robo en Jalisco. Las primeras diligencias estiman que se usaron aproximadamente 200 kilogramos de material explosivo. La agresión dejó 11 personas lesionadas, también provocó daños severos en 10 viviendas, daños menores en otras 53 y afectaciones en 15 vehículos, además de los daños ocasionados a las instalaciones de la corporación, unidades particulares y patrullas.
6: Es el saldo que nos da el secretario de Seguridad ahí desde la entidad donde ocurrió este hecho. Y pues sobre las líneas de investigación, el secretario aclaró que están tratando de investigar si se trata de una disputa entre células del Cártel Jalisco Nueva Generación y Cártel del Pacífico.
5: De acuerdo. Bueno, oye, más declaraciones de Harfuch también en la mañanera sobre el tema de Cártel Jalisco Nueva Generación, ¿cierto?
6: Sí, justamente Omar García Harfuch aseguró que existe una orden de extradición contra Juan Carlos Valencia González, quien es señalado por Estados Unidos como el nuevo líder del Cártel Jalisco Nueva Generación. Así es como lo dijo.
9: ¿Hay algún requerimiento de Estados Unidos de detención con fines de extradición contra esta persona?
8: Sí, tiene orden de extradición también y tiene doble nacionalidad.
9: ¿Ustedes coinciden con esto que dicen las autoridades de Estados Unidos, que es ya líder del Cártel Jalisco esta persona?
8: Pues sí, desde el inicio mencionamos aquí en una conferencia mañanera que había líderes regionales y él es el que más resalta de los líderes regionales de Cártel Jalisco.
6: Y pues ya por último, el titular de la Secretaría de Defensa Nacional, Ricardo Trevilla, explicó que los drones derribados por Estados Unidos en la frontera con Texas pertenecen a redes de polleros que se dedican al tráfico de migrantes.
10: Lo que nos han dicho ellos es que son drones comerciales. Más que nada los utilizan la gente que se dedica al tráfico ilegal de migrantes, que por cierto ha disminuido bastante, un 96% en comparación con el año pasado. Entonces se ha avanzado mucho en ese sentido. Los resultados que se han obtenido principalmente con las operaciones espejo, pues están a la vista.
5: Gracias, Leire.
6: Muy buenos días.
5: Gracias, buenos días. Por cierto, el Comando Norte de los Estados Unidos acaba de poner un mensaje a través de sus redes sociales justamente sobre el tema de los drones. La cifra que tiene el Comando Norte de los Estados Unidos es que se han desactivado, se han eliminado más de 300 drones este año en lo que va del 2026. Solamente en agosto se han desactivado 100 drones en la frontera de México con Estados Unidos. Así es que bueno, pues ahí está la cifra de el Comando Norte, y lo que el Comando Norte dice, no habla de cuál es la, así como Ricardo Trevilla diciendo que los drones derribados pertenecen a redes de polleros, eso no lo dice el Comando Norte. Simple y sencillamente dice que va a continuar detectando y eliminando los drones ligados a cárteles en la frontera sur. Están hablando de cárteles de la delincuencia transnacional, de la delincuencia organizada. Así es que no, digamos, contradiciendo un poco la aproximación que busca el gobierno federal de que se trata de redes de polleros. Que eso no quiere decir que los cárteles no tengan también como parte de su negocio ilegal el tráfico de personas, pero ese es otro tema. No exclusivamente es tráfico de personas. Así es que bueno, pues ahí está. En lo que dice el Comando Norte de los Estados Unidos. Y nos vamos hasta Sinaloa. Karina Méndez, tú traes más información. Nuevamente, saludos.
11: Hola, ¿qué tal, Ana Francisca? Buenos días. Pues la violencia no para en el municipio de Escuinapa, esta ocasión con el asesinato de otra mujer. La mañana de ayer jueves, la mujer identificada como Carolina N., de 39 años, fue asesinada a balazos afuera de su domicilio en la colonia Centro cuando se disponía a trasladarse a su centro de trabajo. La víctima laboraba en el área de presidencia del ayuntamiento de Escuinapa y también era maestra de educación especial en el municipio del Rosario. Ante el ataque, en la cochera de su casa, los agresores dejaron un mensaje escrito en cartulina atribuido a un grupo delictivo. Pero es importante señalar que la violencia contra las mujeres ha sido imparable en los últimos 2 meses con el asesinato de 12 mujeres en Escuinapa. También te comento, Ana Francisca, que cancelan los festejos del 111 aniversario de la municipalización de Escuinapa luego de los hechos violentos en el municipio. La cancelación, así lo informó el ayuntamiento, se da tras el homicidio de la jefa del Departamento de Bienes Patrimoniales y del subdirector de tránsito, Miguel Antonio Zazueta. Ambas víctimas fueron halladas con un mensaje. Para finalizar, te comento que en Mazatlán, un hombre fue ejecutado a balazos afuera de un bar en la zona dorada, y en otro hecho, 2 hombres y una mujer fueron ejecutados a balazos. Con ellos ya sumaron 5 muertos el día de ayer en el puerto de Mazatlán, y bueno, pues la violencia no cesa. Sí. Al principio habían dicho que habían sido ejecutados con un explosivo, después la autoridad confirmó que fueron ejecutados a balazos. Hasta aquí mi reporte, Ana Francisca.
5: Dime una cosa, Karina, la respuesta de la gobernadora interina, ¿diferente a lo que habíamos estado viendo antes de su llegada o no?
11: Fíjate que como que en el tema de seguridad, supuestamente hoy presenta como el plan, como el nuevo plan de gobierno y así, entonces como que ella está dándole todo el tema de presentando el programa, presentando el proyecto, ¿sabes? Como que no, le ha dado como largas, porque no le ha tocado sencillo tampoco. O sea, entró, sí, ¿no? Y desde que entró, no ha parado, ¿sabes? Como violencia, violencia, violencia, y aparte ha sido violencia contra funcionarios, sobre todo entre Mazatlán y Escuinapa, le ha tocado como más fuerte, pero ella, bueno, le está apostando todo al proyecto que está trabajando, que supuestamente se presenta hoy, y bueno, pues vamos a darle oportunidad a ver qué resultados nos puede dar, ¿no?
5: Bueno, ya nos lo platicarás el próximo lunes. Gracias, Karina, bonito fin.
11: Buen fin de semana.
5: Gracias. Sí. Igualmente. Y platicamos con la diputada del PRI allá en Sinaloa, Paola Gárate, sobre esta solicitud que hizo la Secretaría de Seguridad Pública Federal para quitarle la escolta, la seguridad que ella tenía después de ser víctima de secuestro en las elecciones del 2021 y sufrir una serie, digamos, de actos violentos y agresivos en su contra, incluyendo el envío de una corona fúnebre a las puertas de su casa apenas en junio pasado. Eso es parte de lo que nos dijo la diputada.
12: Y hoy este intento de nuevo del secretario Harfuch, pues es desconcertante, porque yo no he bajado mi tono y no lo pienso hacer. Uh-huh. Y eso cuesta la vida en Sinaloa. Decir la verdad, señalar lo que ha ocurrido y lo que sigue ocurriendo, que hasta el momento es gravísimo. La semana pasada presentamos un juicio político, solicitud formal de juicio político en contra de Rubén Rocha Moya, para que no llegue mañana como Pedro por su casa otra vez a reclamar su encargo, que esa narco elección del 2021, pues le genera ese mandato constitucional, ¿no? Entonces, tú no tienes idea la cantidad de presión y riesgo que ello implica.
5: Bueno, y sobre el tema de Venezuela, habló María Corina Machado, la líder opositora a Premio Nobel de la Paz, sobre este acuerdo que se dio a conocer entre el gobierno venezolano y el gobierno de los Estados Unidos, la administración Trump, el acuerdo energético, acuerdo petrolero, parte de lo que dice María Corina Machado.
13: Sé lo que ustedes están sintiendo, tristeza, rabia, ese malestar tan repetido en nuestra historia, porque alguien decida sobre lo nuestro, en nuestro nombre, sin contar con nosotros. El patrimonio de nuestro suelo no le pertenece a un régimen ilegítimo, le pertenece al pueblo venezolano. Los enemigos de los Estados Unidos en Venezuela están hoy en Miraflores. Pero precisamente por eso, porque esta asociación entre Venezuela y Estados Unidos reviste un carácter estratégico para ambos países, es que todos necesitamos que las cosas se hagan bien. Venezuela vale mucho más que su petróleo. El verdadero valor de Venezuela es su gente, que por las buenas es el mejor socio del planeta y que jamás pondrá en venta nuestra libertad y la de nuestro país.
5: Las 9:19 a.m. Vamos a la pausa, tenemos más al volver.

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3: ¿Cómo le hago un entorno lo más amable posible para este evento tan desastroso y tan poco agradable para que lo pueda transitar de la mejor manera? Entonces, si te fijas, el testamento ahí tiene una... Es una pieza clave en este, esquema, ¿no?
4: No es ni siquiera, claro, lo que tú dices, no tiene ni siquiera que ver con lo económico, tiene que ver con la, con el futuro emocional, el futuro pues de vida de tus hijos.
3: Así es, ¿no? Y pensar todo el contexto y todo el entorno de me encantaría que fuera mi hermano, oye, pero mi hermano vive fuera de la Ciudad de México. ¿Será lo correcto además cambiarlo de entorno? Oye, mi mamá, híjole, pero mi mamá si hoy tiene 75 años y mi hija tiene 3, híjole, ¿será que sea la mejor opción? Y entonces son estas cuestiones que el testamento nos lleva a preguntarnos y que lo hacemos poco. Y mucho será también en razón de este temor a, pero yo no me voy a morir o no me quiero morir. Claro, nadie quiere morirse.
4: O no quieres, como dicen por ahí, no quiero darle ideas a la vida, ¿no?
3: Exactamente.
4: O sea, no quiero estar metiendo esas dudas.
3: Exacto, y la realidad es que no. El testamento es este instrumento que te va a dar seguridad y certeza jurídica, que es lo principal.
4: Oye, dime una cosa, si no tienes claro qué quieres hacer con tus bienes, con tu familia, con lo que tú quieras, o sea, un notario, una notaria, ¿te ayuda a responder esas dudas? ¿Te ayuda a platicarlas?
3: Totalmente.
4: O sea, es como un psicólogo legal.
3: También, por supuesto, claro, por supuesto. Y mucha de nuestra función es esta cercanía, esta confianza con la persona donde ella te manifiesta qué es lo que quiere, ¿no? Y ya en la plática van saliendo muchos temas que son importantes dejar claros, ¿no? El principal es cómo entiendo que mi voluntad no puede ir más allá de mi muerte, ¿no? Porque a veces dicen... Cuando yo me muera, quiero que se haga así, así, así, así. Hay parte que se puede. Pero cuando yo digo, le dejo a mi hija, y después que mi hija le deje a alguien más, y luego ese alguien más le deje, eso ya no se puede. Se elimina la idea cuando la platicas con tu notario o tu notaria. Cuando le dices, le expones tus ideas, porque al final del día, todos los notarios de la Ciudad de México estamos preparados no solo jurídicamente, sino para poder aplicar el derecho, que es una parte súper importante, ¿no? Que se aborda mucho en estos exámenes de oposición que hemos mencionado muchas veces, donde lo que se busca no solo comprobar el conocimiento jurídico, sino cómo se aplica. Y ahí es donde el notario tiene mucho expertise y es alguien de confianza que además pues tiene que guardar secreto profesional, donde la entrevista es totalmente personal con el notario y donde tú le puedes exponer cualquier idea, ¿eh? Literal de, le quiero dejar a mi esposa siempre y cuando no se case. Oiga, señor, pues se la va a poner más fácil, ¿no? Porque ella podrá decir, sí quisiera casarme, pero no puedo, ¿no? Entonces se lo facilita, ya se ríe un poco la gente, pero es algo que es indispensable y que es muy conveniente. Tu notario de confianza, notario o notaria, te va a ayudar totalmente, te va a escuchar, te va a entender y te va a decir qué es lo que sí se puede y qué es lo que no se puede.
4: ¿Qué tiene que llevar una persona, además de, por supuesto, voluntad, pero qué tiene que llevar una persona a una notaría? ¿Tiene que hacer una cita? ¿Cómo funciona? Y este asunto de septiembre, mes del testamento, implica descuentos en los costos de los testamentos. A ver, platícanos un poquito sobre eso.
3: ¿Qué necesita? Básicamente una identificación oficial. En principio, eso es lo que se requiere. Hay testamentos que requieren una estructura, una arquitectura mucho más elaborada y donde sí se pueden llegar a pedir los títulos de propiedad para poder sacar perfectamente la descripción del inmueble que se quiere dejar a una persona en específico. ¿Qué tengo que hacer? Sacar una cita. ¿Con quién? Con tu notario de confianza.
4: Y si no tienes, pues...
3: Y si no tienes, de verdad que todos son de confianza.
4: Ok,
3: tenemos una página del colegio que es www.colegionotarios.org.mx, donde dentro de la misma página ves, puedes ver por ubicación dónde están diferentes notarios. Y entonces decir, ¿cuál me queda más cerca de la oficina, de mi casa, ¿no? Sacar una cita con ese notario y platicar, básicamente. O sea, es un trámite de verdad de lo más simple, pero con efectos súper importantes.
4: Si tú tuvieras que darle un consejo, uno solo, a la gente que nos está escuchando sobre qué preguntas se tiene que hacer y que resolver en su cabecita antes de ir a la notaría, ¿qué les dirías? Un poco para ir preparados sobre lo que va a ocurrir.
3: Mira, Ana Francisca, más que decirles, les diría qué no deben de llevar.
4: A ver.
3: Okay, hay que acudir sin culpa. Muchas veces la gente acude con culpa de tengo que repartirlo por partes iguales, pero si dejo como albacea, seguramente tiene que ser a mi hijo mayor, porque el menor no puede. Recordar que el testamento es un regalo y yo le quiero regalar mis bienes a quien corresponda, con debidas circunstancias, por supuesto, donde hay que ir libre y expresar lo que uno quiere. Si yo le quiero dejar solo a uno de mis hijos, habrá alguna razón. ¿No? Entonces es esto.
4: Muy importante.
3: Claro. Ir a un evento que es algo agradable. Y no pensar de si lo otorgo me voy a morir. No. Es un boleto a la muerte. Alguien se va a inconformar. ¿Qué me irán a decir? Si tengo estas preguntas, entonces tengo más problemas que resolver.
4: Cierto.
3: Porque entonces tal vez estoy en una situación de violencia, porque si alguno de mis hijos se enoja porque no le dejo, pues ya tiene un problema. No, yo le dejo a mis hijas lo mejor que tengo, que es mi tiempo, mi cariño, su educación, pero de ahí yo puedo decidir con mis bienes a quien yo se los quiera dejar. Entonces yo diría esto, ir más libres, quitarnos estos tabús, y entonces eso te va a ayudar muchísimo, porque entonces ya uno descansa, ¿no?
4: Sí.
3: Saber que...
4: Hacerlo.
3: Claro.
4: La pesadilla para las familias de una muerte intestada es horrible.
3: Así
4: horrible. Es años de pelea, años de lucha, y muchas veces... pues ni siquiera tiene al final los bienes, o lo poco, lo mucho que pueda tener la persona, ni siquiera termina en manos de quien quiere que termine. No, son unas cosas espantosas de las muertes intestadas.
3: Así es, y lo económico pasa a segundo término, sí. Y se vuelve un tema personal donde simplemente quiero ganar. Y entonces cuando hago yo mi evaluación, pues gané 10, pero invertí 20. Entonces pues perdí 10, ¿no? Entonces eso es importante. Adicionalmente el testamento y a lo que ayuda mucho es evitar estos malos entendidos de mi papá me dijo, mi mamá me dijo en una comida, que pues claro, yo era su favorito, entonces pues me corresponde a mí, este cuadro es mío, oye, ¿te acuerdas de tal coche? Que eso es algo que se puede platicar con el notario, porque a veces tampoco tomamos en cuenta que el testamento, y desafortunadamente juzgamos de en este momento que tengo, y el testamento es a futuro, porque el testamento es válido desde que lo otorgo, pero surte efectos hasta el momento del fallecimiento. Entonces no tengo que pensar necesariamente en qué tengo ahorita, de híjole, solo tengo un reloj, está bien también, pero a futuro no sé qué voy a llegar a tener.
4: Claro.
3: Y en el testamento se puede prever todo esto, ¿no? Adicionalmente, hay quien dice, oye, soy joven, tengo 23 años, todavía no tengo hijos. Bueno, se puede prever el caso para cuando llegues a tener hijos, aunque no los tengas. Y si no hay hijos, sustitutos, porque no se dio esa figura, y así sucesivamente. O sea, es decir, el testamento es un documento muy ágil que se va acoplando a la realidad de cada persona.
4: Y si ya tienes un testamento, pero lo tienes que actualizar, ese testamento, ¿cómo juega en todo esto? O sea, yo hago una cita contigo y te digo, tengo que actualizar mi testamento, ya hice uno, pero no sé ni con quién lo hice, ni cuándo lo hice, ni qué pasa ahí.
3: Mira, no pasa nada, Ana Francisca, simplemente me lo manifiestas y yo pongo una cláusula genérica donde establezco que dejas sin efecto cualquier otro testamento que sea otorgado con anterioridad.
4: Okay.
3: Preferentemente, si lo tienes, te lo pediré para poder relacionar de manera exacta el número, pero si no lo tienes, tampoco pasa nada.
4: Ya.
3: Simplemente pongo que cualquier otro testamento otorgado con anterioridad queda sin efectos, y el último es el que se va a cumplir.
4: Pues no hay pretexto, jóvenes ilustres que nos están escuchando. Septiembre, mes del testamento, no lo dejen pasar. Estamos a 4 de septiembre, hay un buen de tiempo, pero sí es importante hacerlo. Y como dices, Adrián, es un acto de amor hacia tu familia y hacia la gente que te ha acompañado, y pues, ¿no? Dejarlos protegidos.
3: Así es, y que te dé tranquilidad. Claro, tranquilidad y certeza. Y recordar que una vez otorgado, vale mucho la pena revisarlo cada cierto tiempo, ¿no? Cada 5, cada 10 años, ver si sigo estando satisfecho con lo que manifesté en ese momento o si quiero cambiarlo, ¿no? Que como vimos, es muy sencillo.
4: Muchísimas gracias, Adrián Moreno, notario 126, miembro del Colegio de Notarios de la Ciudad de México. Gracias por estar aquí con nosotros.
3: Gracias a ti y a tu auditorio.
4: Gracias. Las 9:33 a.m. Esto es lo que ha pasado en el mundo.
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1: Vámonos con la información internacional más relevante.
5: Vance minimiza conflicto con Irán. El vicepresidente de Estados Unidos, J.D. Vance, aseguró este jueves que no calificaría como una guerra las hostilidades con Irán. Además, afirmó que no hay un intercambio de fuego en este momento, a pesar de que esta semana hubo 3 días consecutivos de ataques entre ambos países. Pues según dijo, las operaciones de combate activo concluyeron hace meses. Vance también insistió en que Estados Unidos no retomará las negociaciones con Teherán hasta que el régimen detenga los ataques contra el transporte marítimo comercial.
6: Si los iraníes siguen disparándole a buques mercantes, tenemos, yo diría, que la responsabilidad y la capacidad de asegurar que los iraníes no destruyan los mercados energéticos mundiales.
5: Sobre el estrecho de Hormuz, afirmó que el flujo de petróleo por esta vía marítima ya se acerca a los niveles previos al conflicto y que el control iraní sobre la vía prácticamente ha desaparecido. Un día antes, el secretario de Energía, Chris Wright, informó que más de 17 millones de barriles atravesaron el estrecho el lunes, frente a los aproximadamente 20 millones que circulaban diariamente antes de la guerra. Sin embargo, analistas y especialistas en seguimiento de buques cisterna afirman que dichos flujos siguen gravemente alterados. Y mientras Vance minimiza el conflicto militar, la administración Trump amplía la presión económica contra Irán y asegura contar con el respaldo europeo. Este viernes, el secretario del Tesoro, Scott Bessent, afirmó que la Unión Europea se sumó a la campaña de presión financiera de Washington contra Irán, llamada Operación Paria Económico. Bessent sostuvo que Estados Unidos y sus aliados buscan impedir que Teherán utilice el sistema financiero internacional para financiar sus programas nucleares y de armamento, así como a grupos terroristas afines. No hay guerra, dice Washington, pero la presión contra Irán no da tregua. Trump mueve ficha en el ejército estadounidense. El presidente Donald Trump designó este jueves a Adam Tell como secretario interino del ejército, en sustitución de Dan Driscoll, quien dejó el cargo esta semana sin explicar los motivos de su salida. A través de su plataforma Truth Social, el mandatario calificó a Tell como un gran patriota y dijo que cuenta con el respeto de todos. El nuevo titular se desempeñaba como subsecretario del ejército para obras civiles y tiene más de 2 décadas de experiencia trabajando con senadores republicanos y en la Casa Blanca durante el primer mandato de Trump. La salida de Driscoll, veterano de guerra de Irak y cercano al vicepresidente J.D. Vance, ocurre después de meses de tensiones con el secretario de Defensa Pete Hegseth. Según reportes, Driscoll habría expresado preocupación por la preparación y modernización del ejército, así como por la destitución de altos mandos, entre ellos el general Randy George y Christopher Donahue, con quienes mantenía una estrecha relación. Tell asume ahora liderazgo civil del ejército en medio del conflicto con Irán, que ha presionado el arsenal estadounidense y reducido las reservas de sistemas antimisiles como Patriot y THAAD. Cambio de mando en el ejército en plena guerra. Milei reaviva la disputa por Malvinas y Londres vuelve a cerrar la puerta. Durante un mensaje a la nación, el presidente argentino Javier Milei reforzó este jueves el reclamo de soberanía sobre las Islas Malvinas y anunció nuevas medidas contra las empresas que exploten recursos en el archipiélago sin autorización argentina. Entre ellas, un proyecto de ley para endurecer las sanciones y penas contra las compañías vinculadas a operaciones no autorizadas en las islas. El foco está puesto en el proyecto petrolero Sea Lion, impulsado por la empresa británica Rockhopper y la israelí Navitas, que prevé la explotación de crudo frente al archipiélago.
7: En primer lugar, quiero ser claro con el mundo y expresar la posición del Estado argentino. Las Malvinas son argentinas, por historia y por derecho. No hay discusión al respecto.
5: La disputa por este territorio del Atlántico Sur ha enfrentado a Argentina y Reino Unido durante décadas. Argentina reclama desde 1833 la soberanía de este territorio, al que los británicos denominan Falkland Islands. Ambos países libraron una guerra por su dominio en 1982, que terminó con la derrota de Argentina tras 10 semanas de combates. En un referéndum celebrado en 2013, los habitantes del archipiélago votaron casi unánimemente por mantenerse como territorio británico, un resultado que Argentina no reconoce. El duro mensaje de Milei llega después de que el presidente Donald Trump insinuara el lunes que Estados Unidos podría revisar su histórica posición de neutralidad sobre la soberanía de las Malvinas. El mandatario argentino interpretó estas declaraciones como una señal favorable a su reclamo, y además de las sanciones, anunció la aceleración de una base naval en Tierra del Fuego para reforzar la presencia argentina en el Atlántico Sur. Y este viernes llegó la respuesta de Londres. El gobierno británico reafirmó que las Malvinas son británicas y calificó de absoluto e inquebrantable su compromiso con las islas. El Reino Unido también defendió el derecho de los habitantes del archipiélago a decidir su futuro, mientras Argentina insiste en que la soberanía sobre el territorio le pertenece. Esto fue Agenda Global con la información internacional más relevante al momento. Yo soy Leire Batalla y puedes encontrarme en X como arroba Leire-Batalla.
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1: Nueve de la mañana con 42 minutos. En esto andan los portales.
2: Estos son los portales de la mañana. Reforma.
3: Hacen de Secretaría de Turismo botín familiar.
2: El Universal.
3: Robo de criptomonedas y efectivo. Posible móvil del ataque contra tecladista de Camilo VII y su familia. Fiscalía del Estado de México investiga.
2: Milenio.
3: Harfuch revela que se usaron 200 kilogramos en la explosión de Ojo Caliente.
2: La Jornada.
3: Juan Carlos Valencia González, el 03, sería el nuevo líder del Cártel Jalisco Nueva Generación.
2: El Financiero.
3: Para volarlo todo, Cártel Jalisco Nueva Generación usó 200 kilos de explosivo en ataque a comisaría en Zacatecas.
2: El País.
3: Diego Sebastián Rosenferlini y el día después del crimen contra un país.
2: MBS Noticias.
3: Vana Barrientos, Sebastián y Gerardo señalados por multihomicidio en Atizapán. Para MBS Noticias, Ángela Molina.
4: Hay de chismes a chismes, pero un chisme con Molito a nadie se le niega. Y por eso ya está.

0: Ana, buenos días, ¿cómo están? ¿Cómo van ya de su tránsito? Porque ya pues ya la, toda la ciudad está completa. Por todos lados hay mucho tráfico y tránsito.
1: Pues es que ya llegaron, ahora sí ya, todos, ya entraron los niños.
0: Ya desde la señora y señor que salen a vender tamales hasta el ejecutivo ya andan desde temprano.
1: Pero escucharla y verla usted hoy es un recuerdo de que ahí viene el fin de semana,
0: doña. Ay, es, o sea, es como un remanso.
1: La neta.
0: Ay, no remenso, pero remanso sí. Oye, Ana, ¿y no lloraron cuando dejaron a las bendiciones? Ahí te estaba escuchando que hay mucho tema con eso.
1: Bueno, hay muchos niños que lloran, pues, les cuesta trabajo. Y padres, los papás y mamás padres y madres les cuesta trabajo. Pues sí. Espero que todo haya fluido.
0: Ese desapego que hay que tener.
1: Pues ni modo, hay que soltar, doña Juanita.
0: Pues sí. Oye, está bien que uno busque lo mejor para sus hijos.
1: Sí.
0: Para estas bendiciones de las que estamos hablando, para la familia. Pero de ahí a querer vernos la cara, Ana.
1: ¿De qué?
0: O sea, hay un tramo de cinismo.
1: ¿Por qué? ¿Qué escucha pasa? A ver.
2: Son gentes que son educadas, que tienen una carrera, una profesión y que tienen derecho a trabajar, cara. Yo, si fueran aviadoras o aviadores que estuvieran ganando, donde estuvieran robándose el erario, donde no tuvieran ellas ética de estar cobrando sin hacer nada, pero vayan a verlas trabajar. Y estos muchachos no tienen la culpa de lo que hagan los papás, mis hijos no tienen la culpa de lo que yo haga y ni que lo haga el tío que fue presidente.
0: Ahí está.
1: ¿Qué pasó?
0: Son gentes del plural, son más de dos. No, así dice este señor Ricardo Agüet, secretario de gobierno de Veracruz.
1: Ajá.
0: Y es que desde el sexenio pasado y más en estos dos años de la presidenta Sheinbaum, pues en muchas veces se ha hablado del nepotismo.
1: Sí.
0: Y que pues no están como...
1: Bueno, Sheinbaum dice no nepotismo,
0: sí, exactamente.
1: No nepotismo,
0: y todos
1: nepotismo.
0: Los demás pues, ay, bueno, si quieren, ¿no?
1: Ajá.
0: Y pues resulta que tres sobrinos del presidente López Obrador están en la nómina del gobierno de Veracruz.
1: Ande.
0: Y ahí, pues,
1: salieron buenos funcionarios
0: exactamente,
1: públicos, ¿o qué?
0: Exactamente. Y es lo que dice el señor Ricardo Agüed, que pues bueno, también tienen ellos, ¿qué culpa tienen? Los hijos, ¿qué culpa tienen? Pues
1: híjole,
0: claro.
1: Son igualitos, doña
0: ¿qué
1: Jovita?
0: Culpa tienen? No, claro que no tienen tal vez la culpa ellos tal cual como persona, pero pues sí él.
1: Bueno, pues sí levanta suspicacias.
0: Exactamente,
1: digamos,
0: ¿no? Y más porque vienen con el discurso de no nepotismo.
1: Sí. Y bueno, está también por ahí la prima del López Obrador.
0: Sí, pues hay varios.
1: Hay varios.
0: Sí. Y como decías, dicen que no son iguales.
1: Bueno.
0: Otros dicen que son peores o algo así.
1: Ajá. Váyalo a ver trabajar, doña
0: pues
1: Juana. Que vea qué buenos muchachos.
0: Sí, no, pues sí, trabajadores han de ser. Oye, donde ya están cansadas algunas personas, es en la Comisión de Justicia, allá con los diputados, ahí en San Lázaro.
1: Pues, pero si apenas acaba de empezar
0: pues,
1: el periodo,
0: es que ya
1: ¿cómo están
0: como
1: cansados?
0: Altas. Digo, no, en serio.
1: ¿Por qué?
0: Pues se están peleando, dijeran aquella.
1: ¿Por qué?
0: Escucha.
1: A ver.
3: Ha habido ocasiones en que las iniciativas que nos lleguen encontramos algunas incompatibilidades, incongruencias, antinomías jurídicas y lo hacemos del conocimiento de los equipos de trabajo y sin embargo, literalmente nos dicen, no se mueve ni una coma. Y eso, consejera, nos provoca que lo tengamos que defender y argumentar en el pleno, en las comisiones y nos vemos vapuleados por la oposición, pero lo peor del caso es que con argumentos legítimos. Ha habido ocasiones y le pongo el ejemplo de en materia de abuso sexual. Hicimos aquí las puntualizaciones de dónde estaban los errores y nos dijeron se va tal cual. Éramos cámara de origen. En el Senado, dos semanas después, nos la regresaron con los errores que habíamos detectado.
0: A ver.
1: Ay, ¿qué fue? ¿Qué?
0: Pues es que, mira, es
1: que...
0: Elena Segura de la Comisión de Justicia, ahí de Morena, ¿verdad? En la Cámara de Diputados.
1: Ajá.
0: Pues que ya está cansada, ya dice, ya estoy harta, que me corrigen. O sea, ellos hacen su trabajo, ¿no? Mandan las leyes para reformar y todo esto. Y que me la regresen ya cuando están en el pleno.
1: Sí.
0: Porque la consejería y todo esto.
1: O sea, lo que está diciendo es la presidencia manda mal las leyes, nos dicen no le cambien ni una coma,
0: exacto.
1: Pero pues no le podemos no cambiar una coma porque pues están mal hechas.
0: Y cuando llegan al pleno, empiezan a discutirla y todo, pues la oposición rápido le encuentra dónde está mal esa coma.
1: Pues sí.
0: Y las bajan.
1: Por no decir errores como de lógica constitucional.
0: Muchas veces son así de primaria.
1: Oiga, Jovita, a mí me llamó la atención la cara de la consejera jurídica y la cara de Monreal que estaba ahí al lado así como de, uy, no les gusta.
0: Pero Luisa María, la consejera, así como que, ay, sí, quéjese, no pasa nada, ¿no?
1: Sí, le parece, no, a mí se me, mames, como que no se le esperaba, ¿no?
0: Pues sí sonó fuerte.
1: Pues sí, pues.
0: Que te digan, oigan.
1: Mire, básicamente le dijo doña Jovita, señores de la consejería jurídica, hagan bien su trabajo y nosotros hacemos bien la nuestra chamba.
0: Sí.
1: Pero pues no podemos andarles corrigiendo.
0: ¿Cómo podemos defenderlo? ¿Qué quieren ustedes? Si no, si está mal. Sí. Mira, Ana, y pues con el tiempo hay que, quien quiere regresar a estos inicios de los que estamos hablando, hay quien no olvida su pasado y hay quien quiere, pues, que esto sea como antes. Escucha.
1: A ver.
4: Porque precisamente se ha hecho reconocer en México que Escobedo sí es el bastión priista. Era el bastión priista que se convirtió en el bastión morenista y va a llegar la cuarta transformación.
0: Imagínate.
1: Ay, qué
0: camón, Ana.
1: Qué camón.
0: ¡Qué jole!
1: Se le fue la onda.
0: Quien escuchamos fue Clara Luz Flores, que anda buscando pues la gubernatura allá en Nuevo León, ¿verdad? Y así es como se refirió a los bastiones.
1: Sí.
0: Escobedo, o sea, es el bastión priista.
1: Ay, perdón, morenista, perdón, ya somos morenistas. Pues es que yo creo que es de esos 600,000 priistas que... Ya ve que el PRI ha perdido 600,000 militantes en los últimos 3 años, Jovita.
0: Pues muchos
1: imagínese
0: han estar ahí.
1: Nada más. Ya, pues imagínese.
0: Claro.
1: Entre otras personas, pues ya, no vamos a nombrar, pero
0: así que
1: alguien será por ahí.
0: Nos encanta la honestidad de esta señora.
1: Sí.
0: No, ella pues, dice, pues sí, pues bueno, son bastión.
1: Bastión priista.
0: Priista.
1: Aquí nada ha cambiado, el logo, el nombre.
0: Exactamente.
1: Y híjole.
0: A ver, es ahora en Atlacomulco, a ver cuando también vengan el estudio, a ver si no salen con que también ahí es bastión. Ahora ya morenista.
1: Ahora ya morenista. Seguramente, doña
0: Jovita. No, porque pues. Híjole.
1: Y la cara que hizo es como, ay, chin, perdón.
0: Sí, oye, perdón. Y quien también rápidamente ¿qué? Comentarte, ¿qué? Pues ya ves que están gente que está como queriendo hacer campañitas y todo esto, ¿no?
1: ¿De qué?
0: Pues fíjate que.
1: ¿Políticas o qué?
0: Mientras unos candidatos están en campaña anticipada, regalan peluches que sus monitos y monitas con sus rostros, pues otros aprovecharon el regreso a clases para regalar un lápiz.
1: ¿Cómo?
0: Un lápiz, sí, así andan ahí como.
1: Así formas.
0: Sí, formando a todos los niños, a todas las bendiciones, les dan su lapicito.
1: Uno.
0: Vero del número 2.
1: Sí.
0: Amarillito, así, uno. Un lápiz, hazme el refabrón cabor.
1: Bueno, tal vez para eso es para lo único que les alcanza.
0: Ay,
1: el resto se lo van a invertir en propiedades,
0: pues es que,
1: y en esas cosas que le salen muy bien.
0: Imagínate cuando ese niño tengas 40 años. Ay, recuerdo cuando me dieron un lápiz. Amarillito, Vero, el número 2.
1: No, pero seguro tiene el logo de la persona.
0: Sí, claro.
1: Pero su lápiz, ¿se llevaron su lápiz?
0: Sí, un lápiz.
1: Mire, yo prefiero que se lleven su lápiz a que se lleven el peluche de la persona candidata.
0: Claudio de Leija.
1: Así se llama.
0: Tamaulipas.
1: Regaló su lápiz.
0: Regaló bueno. Un lapicito.
1: Está bueno.
0: Híjole, para lo que nos alcanza.
1: Gracias, doña
0: Jovita. Besos.
1: Pase lindo fin de semana.
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1: Ay, pues aquí platicando, estamos escuchando a Camilo VII.
0: Sí.
1: Creo que no valdría la pena porque yo no soy el adecuado para poder platicar de los sucesos de esta semana, pero tal vez sí para a lo mejor ponerles un poquito de contexto del grupo. Sí. Esta es una canción que se llama Miénteme, es de un disco que se llama Óleos, es su primer disco y es del 2017. Esta es la canción que yo creo que de las que más le pegan a los fans. Es una canción que habla, por supuesto, del desamor, de cómo de pronto ahí como que te desencantas de la persona, pero tratas de mantener la historia lo más en paz que se pueda. El grupo, la verdad es que a mí se me hacía muy original porque trae un sonido pop, pero sí rock muy ochentero, que aparte Jonás era parte de la arquitectura porque era el productor y también compositor de los temas. Y bueno, a mí la verdad se me hacía un grupo que iba creciendo como en una medida muy padre. Uh-huh. Fue un grupo independiente que empezó a llenar algunos lugares, se conocieron aparte de ellos como en su propia escena, empezaron a crecer poco a poco. Son estos grupos que sí los ves cómo van desde los ensayos en su casa, cómo van llegando a lugares pequeños, cómo van creciendo. Llegaron a Metropolitan, llegaron al Auditorio Nacional, Palacio de los Deportes, que aparte hicieron un súper concierto.
0: ¿Ah, sí?
1: Sí, sí, sí, hay imágenes. Y aparte a mí me gustó mucho toda la producción que hicieron. El acomodo de escenario, traían un marco muy grande y ahí había una pantalla en la cual, por supuesto, se proyectaban, traían visuales. Pero era un espectáculo que la verdad era se me hacía muy original en el sentido de que a lo mejor pudieron haber llevado telas y se acabó, pero el sonido te exige que de pronto llegas a tener como ciertas uh-huh. estructuras. Y en este caso, la verdad, montaban cosas muy padres. Y creo que la verdad, a mí lo único que me gustaría sí decir es eso, que son un grupo que iba creciendo bien, que bueno, pues esperemos que se tomen el tiempo que tengan que tomarse y que decidan lo que tengan que decidir.
0: Sí.
1: Pero Jonás sí deja un legado bastante, bastante importante. Tienen muchos fans, muchos de ellos muy dolidos, que la verdad.
0: Se van a reunir, ¿no? Yo estaba por ahí.
1: El club de fans ya decidieron que se reunían. Sí, sí, sí. Digo, son esos momentos también que es de, bueno, pues, qué padre todo lo que sembraste, porque ahí es donde se ve que también hay gente que te quiso, gente
0: mucha
1: que te admiró.
0: Gente.
1: Y son muchos, sí, sí, sí. Digo, haciendo a un lado todos estos sucesos, creo que la verdad es, sí, celebrar la música del grupo, por supuesto, los arreglos y producción y también composición que hizo también Jonás, entonces.
0: Sí, va a ser muy difícil, ¿no? Pero yo también, pues sí, habrá que tomarse el tiempo que sea necesario
1: sí.
0: para evaluar qué, para dónde seguir, cómo seguir, si es que deciden seguir o no, pero pues sí, me da gusto que porque sí, habíamos estado hablando toda la semana sobre la atrocidad, pero no habíamos estado platicando sobre la parte musical y la parte creativa de él y del grupo, ¿no?
1: Sí,
0: se me hace
1: sí.
0: muy bonito.
1: Sí, la verdad a mí me gustaba mucho el estilo, le llaman Dream Pop, el que es un estilo que sale en los medios de los

0: de todos los malditos tiempos. Michael Jackson es Thriller, la canción se llama PYT, Pretty Young Thing. Esta canción te la traigo y este disco porque está de regreso el CD. Uh-huh. Si ahí tienen ustedes CDs en su casa,
1: ¿cómo?
0: No se sacan de ellos. Ajá.
1: Eso yo no lo sabía.
0: Todo el mundo ya se digitalizó, todo el mundo estamos en las plataformas musicales. Y en casa de mi mamá yo tengo como, que sea, como unos 4,000 CDs.
1: Sí, yo también tengo un montón.
0: Ajá.
1: Sí. Porque no, aparte, 4,000, pero sí, sí.
0: Pues es que era muy fabuloso.
1: Mi colección.
0: Cuando era uno joven y que tus papás te proveían la comida y todo, y que llegabas a Mixup y eras así de, vámonos.
1: Quiero estos. Ajá. Los ponías así en, cuando todavía ibas a las tiendas.
0: Y échale aguacate en edición especial japonesa, ¿no? Y entonces ahorita está de moda otra vez comprar las cosas físicas. Subió un 170 millones de dólares en la compra de vinilos y por supuesto
1: vinilos sí lo tenía, pero no
0: subió a partir de digamos que de Jack White, y como por el 2016, 2015 empezaron a comprarse muchos vinilos. Y aparte, digo, son los que somos fetichistas, que nos gusta tener esta cosa física. Por eso no, nunca nos deshicimos de esas cosas, ¿no? De los discos y tal. Y ahorita, porque toda la gente que escucha K-pop, pues se ha dado cuenta que las ediciones especiales vienen en los CDs. Entonces todos los chicos que compran todo lo que tiene que ver con K-pop han subido mucho eso. Y entonces también ya la industria en Estados Unidos y en otros lados se han dado cuenta que pues toda la gente está comprando nuevamente CDs. Y de alguna forma sí, o sea, se te acaba la forma de pago de la plataforma. Y entonces, ¿qué haces? ¿Escuchar?
1: Sí, digo,
0: por
1: no,
0: MBS, además, pero
1: claro, Checo Sound mañana,
0: claro,
1: o sea, eso sin duda.
0: Francisca Vega.
1: Todos los días de 7 a 10. No, pero a ver, es que tener algo físico es un poco como el regreso del libro, que ahí, ajá, viene también, o sea, como tener algo físico que además te da algo más que la música,
0: sí,
1: porque una cosa bonita era verlo, ¿no? Y entonces estabas ahí horas viendo el arte,
0: claro,
1: el booklet, etcétera. Es genial, a mí me fascina eso.
0: A mí mi tía me regaló mi primer Dark Side of the Moon. Digo mi primero porque tengo un par de versiones especiales. Pero yo me acuerdo que escuchaba el disco y lo volteaba y leía,
1: sí, sí,
0: todos los créditos, las canciones, veías las letras, todo. Ahorita ya con la digitalización, luego ni ganas le echan a las portadas.
1: Bueno, a ver, yo creo que con la digitalización, de hecho, el concepto de disco, y tú, digo, no me dejarás mentir, ha cambiado tan radicalmente que antes se pensaba, los músicos pensaban en el disco como un todo de la primera canción,
0: conceptos,
1: a la última.
0: Sí.
1: Y ahora no, ahora es
0: sencillos,
1: pues, sencillos, y los escuchas aleatorio y así se va, ¿no?
0: Sí,
1: o
0: sea, sí,
1: no,
0: sí. Tiene sí, está
1: esa lógica.
0: Discos, sí, los discos concepto que no sé, pensaría usted en My Chemical Romance, los sí, Black Parade y todos esos, que vaya, pues todo es una pequeña ópera rock y que tienes que escucharlo, puedes escucharlo dividido, pero sí, de principio a fin estás escuchando toda una obra.
1: Te
0: y eso
1: algo,
0: está bien.
1: Te cuenta algo.
0: Ahorita ya nada más así de, bueno, pues cada 15 días sacamos el sencillo de este artista y está bien, es otra manera, pero creo que se está regresando de alguna forma como a este culto de volver a tener el objeto. Y sí, fue,
1: me encanta,
0: subió bastante. Esperemos que en una de esas, pues ya regresen las tiendas de música otra vez.
1: Ay, sería genial, a mí me encantaba los domingos ir a pasear a la tienda de música.
0: ¿Verdad que nada más
1: iba a pasear? O sea, no
0: antojarte.
1: No siempre podía comprar, pero
0: 800 pesos un CD, también relájense un chorro.
1: Checo Sound, te escuchamos mañana de 7 a 8. Ya se nos acabó el tiempo. Vamos, escuchamos Anthony Hopkins la semana que entra
0: te lo traigo y te platico.
1: Lo traemos
0: con mucho gusto, sí.
1: Es muy genial.
0: Sí,
1: Anthony Hopkins.
0: Por supuesto.
1: Gracias, Checo.
0: Con mucho gusto.
1: Ya nos vamos las 10 de la mañana en punto. Los dejo con Gaby Vargas, como todos los días. Después, ya saben, Luz Macetina y Poncho Vera. Pasen un increíble fin de semana. Guarden su celular, salgan a caminar, váyanse a tomar un helado, salgan a pasear con sus amigos, carcajense un rato, pero por favor, dejen la pantalla un ratito. Nos escuchamos por acá el lunes, como siempre, 7 de la mañana en punto.
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4: Hello, ¿qué onda? Buenos días a la vida, buenos días al amor. ¿Cómo amaneciste el día de hoy? Viernes, ya. A ver, respira profundamente. Ay, ay, qué rico, ya es viernes. Estírese y disfrute porque ya llegó el fin de semana. Ya estamos en el mes patrio, el más mexicano. ¡Uy! ¡Viva México! ¡Viva! Felices, porque además tenemos muchas sorpresas y regalos durante este mes, ¿ok? Para que sigas a mi buen Chilapa en la Ruta Naranja. ¿Cómo les amaneció? Oigan, estuvo lloviendo los últimos 2 días. Ayer se tranquilizó, ¿verdad? Ya después ya se despejó y se tranquilizó. Ahorita también se ve un poquito despejado, se ve soleado el día. Vamos a ver cómo va transcurriendo durante esta mañanita. Aquí le vamos a traer toda la información para que también esté muy al pendiente. Y obviamente de los canales y la información de las autoridades correspondientes. A quien les mandamos un saludo ayer, le decíamos... Gracias a todos los bomberos, protección civil, policías, a todos los marinos, toda la gente que está ahí al frente cuando pasan este tipo de situaciones, y se lo decía y lo compartía de todo corazón, muchas gracias, porque a veces por estar cuidando a una ciudad, a una comunidad, estar en otras situaciones tratando de apoyar, pues dejan obviamente, aquí tienen a su familia muchas veces, y en vez de estar ahí están con toda la comunidad ayudando. Yo por eso les decía, siempre que nos den un mensaje y más en ese tipo de situaciones, de indicaciones, pues hay que seguirlas al pie del cañón, porque pues también ellos están haciendo mucho esfuerzo por ahí, y la verdad, gracias. Dios me los bendiga, en serio, un saludo muy especial para cada uno de ustedes. El programa se los vamos a dedicar con mucho cariño y mucho amor a todos ellos. Los queremos mucho. Oigan, pues vamos a arrancar en esta mañana de viernes 4 de septiembre. Hoy cumple años Beyoncé. ¡Ay, qué hermosa! ¿Y quién más cumple años? Mándenme su mensajito si está festejando a alguien. Con mucho gusto por aquí le haremos llegar sus felicitaciones. Línea de WhatsApp disponible, 624. A ver, anótele. 624-192-1039. Es la línea de WhatsApp. Levi está aquí en los controles técnicos. Yo soy tu amiga Mafer Ortiz y estaré aquí en el micrófono. Si tú andas en la calle, tienes además algún reporte, algo que nos quieras compartir, mándame tu mensajito y dime para poderlo compartir aquí con toda la comunidad. Algo más te iba a decir. Ah, y la segunda hora tenemos la cabina para que me mandes tus cancioncitas cantando un pedacito y con mucho gusto se las agregamos. Hola, Mafer, siempre te escucho. Me mandas un saludo, please, para Anaí. Y ya por ahí me puedes decir a qué hora van a entregar las estucheros. Dice, es que ayer mi hijo se ganó una, gracias. A ver, ahorita te resuelvo. Creo que puedes pasar aquí directamente a las instalaciones de Exa si ya ganaste. ¿Con Chilapa o qué rollo? ¿Con qué locutor fue? Deja pregunto y ahorita te resuelvo. ¿Qué les parece si nos vamos con música y ahorita regresamos aquí en A Toda Mafer? ¡Súbale!

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1: Ya son las 9:20 de la mañana. Oye, a ver, ahorita les estaba diciendo de una mujerona que está cumpliendo años y es nuestra querida Beth Jones, que cumple 45 años el día de hoy. Nació en 1981 en Houston, Texas. Y bueno, desde muy pequeña mostró facilidad para cantar y bailar. De hecho, de niña era bastante tímida. Imagínate. Y bueno, sus papás la inscribieron en clases de baile para que tuviera un poquito más de confianza. Estando apenas en primer grado, participó en un concurso de talentos en su escuela. Y bueno, ¿qué creen? Pues ganó. Y a partir de ahí comenzó a participar constantemente en competencias. Según lo que muestran algunas de sus historias, llegó a ganar 35 concursos locales de talento consecutivo. O sea, desde niña se veía que tenía muchísimo talento. Su carrera comenzó de una manera más seria alrededor, yo no sé si sabías, pero bien chiquita, 9 años. Y donde también pues estuvo compartiendo con otras niñas en este grupo. Y bueno, después de esto ella siguió y fue construyendo una carrera. La familia después decidió seguir apostando por ella. Su papá dejó su trabajo como ejecutivo de una empresa para dedicarse a manejar la carrera del grupo donde estaba su hija e incluso estudió sobre el negocio de la música. O sea, dijeron, ¿sabes qué? Hay que darle a esto. Su mamá Tina se encargaba de buena parte del vestuario. Hubo años de ensayos y presentaciones antes de conseguir un contrato discográfico. Años, imagínense. Me recuerda mucho como a la historia también de Celina Quintanilla, pero bueno. Y hay otros datos que explican mucho de la disciplina que Beth Jones tiene actualmente, ¿eh? Porque desde que era una niña, su papá la hacía a correr y luego la ponía a cantar y luego la ponía a entrenar, tener resistencia para bailar, o sea, de todo tenía que aprender. Y bueno, finalmente, pues ya después ella fue evolucionando y también su grupo terminó siendo uno de los grupos femeninos más exitosos de su generación. Y después llegó Beth Jones solita en el 2003 con 21 años y su carrera explotó a nivel mundial. Desde, bueno, entonces cada vez se ha posicionado más y ya pues ha hablado de logros. Y fíjense que muchos solistas así empezaron, ¿no? En una agrupación, estuvieron haciendo sus primeros pininos y todo. Y hubo de repente uno que otro que dijo, ¿saben qué? Me voy a hacer independiente. Y les ha ido y les ha funcionado muy bien. Y bueno, fíjense que Beth Jones tiene actualmente, nada más para que se den una idea, o sea, ¿creen que haya sido buena estrategia del papá salirse de trabajar para ponerse a ayudar a su hija? Mire, Beth Jones tiene actualmente 35 premios Grammy y 99 nominaciones, lo que la convierte tanto en la persona con más Grammys ganados como en la nominación en la historia. En 2025 finalmente ganó por primera vez Álbum del Año. Además se convirtió en la primera mujer de otras facciones en ganar el Grammy a Mejor Álbum Country. Así que pues muchísimas felicidades que tiene hoy cumpliendo años y con una trayectoria increíble. Pues bueno, me voy a ir con más música. Son las 9:24, familia. Estamos aquí en A Toda Mafer. ¿Cómo amaneció? Repórtese con nosotros, no me le cambies, ¿vale?

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2: Ya son las 9:37 de la mañana, me voy a ir por aquí con algunos mensajes. Gracias por estar en contacto con nosotros. Saludos a mi querido amigo Humberto El Chumbe, a quien le mando un fuerte abrazo y deseándole que tenga muy, pero muy bonito día de fin de semana. Bueno, viernes y ya fin de semana. Me están reportando, híjoles. Mojerón Bellons dice, múltiple choque rumbo a Patios, bajando. Ah, ok, ok. O sea, bajando una cervecería, un lugar donde venden cerveza. Yo me imagino que es por Casablanca, ¿no? Por esa altura, tomé muchas precauciones. Dice múltiple choque rumbo a Patios. Ok, ok, entonces sí, yo creo que es por ahí, para que tome precauciones, familia. Como si fueras a Plaza Patios, nos están reportando. Ahí por donde está Casablanca, el fraccionamiento, la Plaza Casablanca, por ahí hay un accidente. Entonces, pues bueno, están reportando que hay algo de tráfico para que tomen muchísima precaución. Si alguien está por ahí y nos pudiera pasar más información, muchas gracias. Saludos, mi querida Anaí. Me comentan que ya puedes llegar aquí a las instalaciones de Exa hasta las 5 de la tarde, por tu premio, ¿ok? Gracias, te mando un abrazo. Oigan, gracias a toda la gente que participa y que está muy al pendiente de las dinámicas que tenemos para ustedes. Wow, me dice, hola Mafer, buenos días. Mafer, que tengas un excelente fin de semana. Desde San Miguel de Allende te comparto una foto de los hermosos atardeceres que también tenemos aquí. Y me mandan gracias, muchísimas gracias, mi querida Rebeca. Qué bonito, en serio, ver un atardecer, un amanecer es de las cosas más increíbles, creo yo, que tenemos en la vida y que además son gratis. En serio, no sé si les ha pasado que de repente vas manejando y ves un atardecer y te cambia por completo la energía del día, o ves un amanecer al contrario y también es maravilloso. Entonces, y luego gratis, familia. Hay solamente que darnos el tiempo y tener la sensibilidad de apreciar esas cosas, de soltar el teléfono. Mejor, ¿verdad? Y voltear hacia arriba, a ver las cosas que están ahí. Dice Mafer, estos días que pasaron estuvieron lloviendo y yo quería encontrarme con Chilapa, pero ya no pude al final seguir trabajando porque estaban las lluvias muy fuertes y ya no supe si Chilapa anduvo entregando las lapiceras o no. ¿Todavía va a entregar o ya no? Sí, Uriel, mi estimadísimo Uriel, te mando un fuerte abrazo. Qué bueno que te cuidaste, pero sí, hoy de hecho yo creo que el Chilapa va a andar súper activo entregando diferentes lapiceras, y trae por ahí más premios, para que estén muy al pendiente de la Examóvil. No, hombre, mi estimado Uriel, te mando un fuerte abrazo y que tengas también muy bonito día. Espero que la información le funcione. Me dice, ¿por dónde andará Chilapa? A ver, Chilapa, necesitamos que te reportes, que te manifiestes, por favor. A ver, ¿dónde vas a estar el día de hoy? Ya te extrañan. Vamos a ver dónde andará. ¿Dónde andará el día de hoy? Pero bueno, en lo que nos contesta, déjenles platico que así es. Esta semana he estado entregando unas lapiceras padrísimas con colores, plumas, lápiz. Están bien, bien padres. 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Ok. Ok, perfecto. Estemos muy al pendiente de la señal entonces de Exa, porque ahorita me están avisando que, pues bueno, va a haber por ahí algún movimiento, pero más al ratito nos tendrán toda la información necesaria. Lo que sí le digo que durante toda la programación, pues podemos tener sorpresas, ¿ok? Muchas sorpresas. Usted no se me desespere, hay regalos, muchos regalos. Dice por acá, Mafer, buenos días, solo quiero decirte que te extrañé. Estuve 2 meses en mi lindo Acapulco y aunque la pasé increíble, extrañé mucho estar tras el volante con un café y escuchándote. Ay, mira, hasta me dio sentimiento, Yesli. Qué bonito. Me sentí muy, muy bien. Gracias por este hermoso mensaje de todo corazón. Qué linda. Ya me hicieron el día. Muchas gracias y qué bueno que estás de regreso. Que Dios te bendiga. Familia, nos tenemos que ir con más música. Por favor, no me le cambies. Son las 9:43 de la mañana. Mira la bikini de fondo. Qué bonita es nuestra música, ¿verdad? Hay que sentirnos bien orgullosos de ser mexicanos. Pero bueno, vámonos con música y ya regresamos en A Toda Mafer.

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2: Ya regresamos, familia, y tengo más mensajitos. Gracias por comunicarse con nosotros al 624-192-1039, línea de WhatsApp. ¿Cómo te amaneció, oigan? Después de estos días de lluvia, ay, estuvo sabroso. Mucha gente se dejó caer con el panecito, que sí, con la comidita, y es que se antojaba bastante. Ciertos tipos de alimentos, ¿verdad? Pero ¿sabe qué? Digo, yo sé que lamentablemente... hay de repente situaciones con este clima que nos suceden, que exponen, que se nos anda metiendo el agua, que digo, es lamentable en ese sentido. Pero también yo la verdad que veo la tierra en general, veo los montes, las plantitas, los árboles, y los veo bien agradecidos por esa agüita que le hacía bastante falta, en serio, a esta parte de también importante aquí en nuestra ciudad. Entonces, pues bueno, qué bueno que las plantitas lo están retomando y mira, se están nutriendo y están sonriendo el día de hoy. En serio, póngase así tantita atención en los parques, en el camellón, donde le toque pasar, también agradecidas. Y algo que también es importante y es una invitación, pues a todos nosotros, ¿no? Para que hagamos como siempre. Yo sé que somos una comunidad bien fregona, eso no cabe duda, la verdad. Somos una comunidad muy bonita, muy unida, pero todavía tenemos un área de oportunidad, y es el tema de la basura. Se sigue tirando mucha basura, lamentablemente, aquí, y lo vemos, ahorita que estuvieron las lluvias, cómo bajaba mucha agua, ¿verdad? Pero con mucha basura. Y sé que pudo haber una circunstancia, alguien me pudo decir, no, pues es que llegó el agua y se lo llevó por accidente, ¿ok? Pero hay otro mucho porcentaje que lo estamos nosotros mismos generando. Que porque no había un bote cuando salí a caminar y como no había, lo tiro. Que porque iba manejando y traía una envoltura y se me hizo fácil y lo tiré. Que porque fui a la playa y se me olvidó y ahí lo dejé o lo enterré. He visto, se lo prometo, he visto gente que entierra la basura en la arena con tal de no cargar o con tal de no sé qué. Entonces, la invitación es para que todos, en serio, como la gran comunidad que somos, hagamos más conciencia sobre esto y, en serio, mejoremos. Además, siempre hay diferentes actividades. Por ejemplo, los quiero invitar a ahora que se acerca el Día Internacional de Limpieza de Playas. Habrá una limpieza de playa este sábado 19 de septiembre, conmemorando el Día Internacional de la Limpieza de Playas. Y la Playa Centro Comunitario te invita a que te sumes este 19 de septiembre a las 7 de la mañana, de 7 a 8 de la mañana en la Playa Centro Comunitario. Es importante que te sumes, que seas parte. Si quieres y tienes más información, puedes marcar al 624-382-4246. La verdad que esta es una labor súper bonita, que ojo, no nada más la están haciendo en este

Y tengo que mejorar el transporte. Yo creo que, imagínense, una excelente carta de presentación. Y además es nuestra casa, es que la tengamos limpia. O sea, ¿qué se siente ir a una casa que te inviten y está bien cochinota? Así sucia, sucia. No, en serio, ¿qué siente uno? Y dices, bueno, respeto, pero pues mira, cuando uno llega a un lugar, así visualmente, ¿verdad? Hasta te sientes libre y ve, ¡ay, qué rico huele! Y te sientes muy contento. Sí, imagínense, esta es nuestra casa. Hay que tenerla clean para que cuando vengan digan, ¡guau! Pero bueno, me voy con más música. Son las 9:57. ¡Ay, un saludo bien especial! Permítame tantito. Dice, hola, hola, Mafer. Le puedes enviar un saludito al Panther hasta San Lucas y que sepa que está muy cerquita del objetivo. ¡Ay! Pues, ¿qué será, Panther? Excelente fin de semana, hermosa. Gracias, güera. Igualmente tú, muñeca, te mando un beso. Que tengas increíble fin de semana. Pues, ¿qué será, el Panther? Ya me dejaron con el Jesús en la boca. Vámonos con música y ya regresamos aquí en A Toda Mafer.

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4: ¡Hello! ¿Qué onda? ¿Qué rollo con el pollo? Buenos días, ya levántate, ya amaneció, corazón, ya una lavadita de cara, ya vámonos. Ya nada que ande. ¡Ay, no! Es que qué flojo.

flojera, no. Ánimo, ánimo, amanecimos y hay que darle con todo. Gracias a Dios, un día más de vida. Ay, qué rico. Yo hace ratito, iniciando la primera hora, le decía: ay, respire profundo, por favor. A ver, oxigénele, ándale, échele. Profundo, profundo. Ay, qué rico. Ahora estírese así, mire. Ay, qué rico. Los hombros, los brazos, la cabecita, que truene, que se acomode. Y a darle con todo. En gratitud porque amanecimos. Bendito Dios, por aquí andamos. Y yo muy contenta de estar un programa más. Ya es fin de semana, 4 de septiembre. Felicidades a toda la gente que hoy o estará cumpliendo años. Yo ando muy contenta. Digo, la próxima semana, primeramente Dios, estará cumpliendo años la persona, mi persona favorita. La persona que, imagínese, me hace sonreír todos los días. Me sigue el rollo, me enseña, me guía. Es mi compañero de aventuras, de tristeza, y me elige todos los días. Imagínese nada más. Aún y cuando ando de mal humor. Aún, y él está ahí. Y obviamente, pues, imagínese, este fin de semana para mí es grande porque va a cumplir años el amor de mi vida. Mi esposo, mi todo corazón, Enrique González, a quien aprovecho para mandarle un saludo muy especial. Ya quiero verte, amor de mi vida. Le mando saludos muy especial, mejor conocido como Quique. Un beso y un abrazo. El otro me decía, yo dije, no, mi esposo es Quique. Y me dijeron, y le mando un gran saludo a mi amigo, colega, Quique Tobar. Que mucha gente, cuando yo digo, no, mi esposo es Quique, ¿a poco eres la esposa de Quique Tobar? Y yo, no, es otro Quique. Pero obviamente mi Quique Tobar es un gran amigo, a quien también aprovecho para mandarle un saludo. Compañero, amigo, colega, todo mi respeto y cariño, y también para tu señora esposa, ¿no? Pero digo, me acordé, porque regularmente eso me dicen, y yo, no, es Quique, el mío es Quique González. Entonces, con él estoy casada y le mando un saludo muy especial. Pero bueno, vámonos con música, son las 10:03 de la mañana. Está mi queridísimo Levi en los controles técnicos. Yo soy tu amiga Mafer Ortiz. Y acuérdese que ahorita empezamos con la cabina del despecho. ¡Ay! ¡Ay, viernes! Ya te traía, hijuela. Para que mandes tu notita de audio si quieres algún tema en especial. Saludos para mi buen amigo el Humberto, también Anaí. Gracias, muchas gracias. Dice, aquí sigo escuchando. Ay, me gusta mucho eso, gracias. Jorge Gómez nos dice, ¿qué rollo con el pollo? Ayer de camino a Exa, el cerro donde están las antenas se veía súper bonito y hasta verde. Qué chido que nos caiga agua para bajarnos el calorcito. Saludos, Mafer. Mi Jorge Gómez, le mando un fuerte abrazo, mi querido amigo. Precioso, hermoso, Jorge Gómez. Bellísimo, porque el bello. ¿Sí, no? Gómez bello. ¿Cómo era? No, Bello Gómez. Vaya, ya valió. Pero bueno, me voy con más música. Dice, para amarrarlo como puerco. ¿Qué? ¿A quién? Abra cabina de los... ¿Qué estará diciendo? No, ya hasta me da pendiente. Yo no sé si estas cosas las puedo decir. Me voy con música, arrancamos. Estamos en la toda Mafer, súbale.

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3: México, hoy ya son las 10:17 de la mañana. Qué bonito que estamos en este mes patrio, porque nos recuerda lo bonito de ser mexicanos. Oye, y también como buen mexicano, la verdad que somos fiesteros por naturaleza. 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Pero bueno, me iré por acá con mensajitos a ver qué dicen. Ya me pidieron canciones. ¿Qué quieren? ¿Qué rollo, verdad? ¿Cuál cancioncita van a querer cantar el día de hoy? Dice por acá Alberto, buenos días, mi locutora favorita. Ay, favor, ¿qué me haces? Y saludos, mi estimada Maffer, excelente programa. Yo tequila con naranja para este tiempo lluvioso. Mira, mira. ¿Qué dijiste? Un tequilita para el susto. Saludos a mi querido Jorge Gómez. Ahora me pone Bau Romano. Mi querida Emma dice, don Pedro estaba pensando que hablabas de él. Ay, ya sé, también lo amo a mi perrito. Es que saben que ahorita que empecé a hablar de mi esposo, pues obviamente, no, él es mi persona favorito. Por acá me dicen, ya nos van a pedir cancioncitas, mi Levi. Ahí te las voy a empezar a mandar. A ver si, ¿cómo se llama? La podemos incluir, ¿verdad? Pues no sé, ahorita a ver qué me dice mi Levi. A ver si la tenemos, mi querido Uriel. Ahorita revisamos eso. Oigan, pero hace un momento, hablando de buen mexicano, hay una agrupación mexicana que es muy importante y hace ratito la acabamos de escuchar y es nuestra agrupación de Maná. Y es que fíjense que lo último que más o menos así sabemos, su álbum más reciente es Noches de Cantina, lanzado digitalmente el 29 de mayo del 2025. Y son 9 clásicos de Maná, regrabados en duetos entre ellos. ¡Gracias, mi Levi! Luego, luego, siempre vienen acá Levi. No le avisé que me iba a hablar de Maná y me la puso como quiera. Ay, gracias, Le. Oye, pues fíjate que tuvieron varias colaboraciones. Una de esas fue con Karim León, Vivir Sin Aire, con Cristian Nodal, con Alejandro Fernández, Pablo Alborán, Eden Muñoz, perdóneme, Sebastián Yatra, entre otros artistas, Marco Antonio Solís. Pero bueno, el dato interesante en este último álbum de Maná, compuesto realmente con canciones nuevas, sigue siendo Cama Indeseada, de ya hace mucho tiempo. O sea, eso se publicó en el 2015. Ahorita las canciones que presentaron el año pasado, pues han sido algunos temas que ya conocíamos. Pero realmente, si sacamos tema, ¿cuándo fue la última canción como inédita, realmente nueva? Fue en el 2015. Es decir, lleva más de 11 años sin publicar un álbum completo de material original. ¿Por qué? Fíjate que, bueno, el 17 de agosto, hace poquito, publicaron Oye, mi amor. Así que siguen grabando y generando material, aunque no hayan lanzado un nuevo disco de composiciones originales, que yo creo que muchos de sus fans estamos esperando. Y es una de las agrupaciones mexicanas que ha cruzado fronteras, que llena estadios, que vende todas sus fechas y que, la verdad, a muchos de nosotros nos gusta muchísimo Maná, ¿no? ¿Usted qué dice? Bueno, es que aparte marcó una época, pero bueno, personalmente Maná es increíble. Y además de que, pues bueno, estamos esperando que ojalá próximamente puedan tener este álbum nuevo con canciones inéditas, por favor. Fíjense que Maná tiene 4 premios Grammy ganados, la verdad que con mucho orgullo. La Academia de los Grammys registra 4 victorias en 6 nominaciones para Maná. Y en los Latin Grammy aparecen 6 premios competitivos. Y además en el 2018 fueron nombrados Persona del Año de la Academia Latina de Grabación. Por eso la propia biografía oficial, la que se muestra en sus redes sociales oficiales, habla de tener 7 reconocimientos Latin Grammy. También tienen una estrella del Paseo de la Fama en Hollywood. Y recibieron el Latin Billboard, donde pues ellos fueron distinguidos además en España con la medalla al mérito en las Bellas Artes. ¿Qué les digo? No, es que estos cuates cruzaron, me encantan, la verdad. Ay, son hermosos además. Pero bueno, fíjense que hay muchas personas que dicen, oye, ¿y el nombre de dónde vino, verdad? Y la explicación que da la banda es que lo eligieron por el significado de energía positiva, asociado a la cultura polinesia, buscando además un nombre corto y fácil de recordar. Y otro de los datos curiosos sobre esta agrupación es esta canción, El Reloj Cucú, que tiene una historia muchísimo más dolorosa de lo que parece, y es que Fer perdió a su padre cuando tenía 7 años. Ha contado que su papá acostumbraba a arroparlo, apagar la luz y dejarlo dormir. Después de su muerte, simplemente dejó de llegar. En la casa había un reloj cucú y esos recuerdos terminaron convirtiéndolo en esta canción. Durante una época, Fer ni siquiera podía cantarla en los conciertos porque, quien lo recuerda, él rompía en llanto. Y es que, oigan, es una canción desgarradora. Bueno, o sea, muy bonita, pero sí, la verdad, si le das este significado, híjoles, ay, no sé, me da, ya me dio sentimiento, te digo. Otro de los temas, y bueno, ahorita les voy a seguir platicando porque ya me tengo que ir con música. Vamos a regresar también con La Cabina del Despecho, pero miren que nada más, qué canción, no.

Ahí está, qué bonita canción. Ay, si quieren alguna, mándenme su notita de audio y con mucho gusto los vamos a ir incluyendo a sus temas. Vamos a ir a no sé dónde, pero estamos en Exa. Puede que toque canción, puede que toque un comercialito chiquito, no sé. A corte y regresamos. Estamos en A Toda Máfer, no le cambio.

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11: ¡Ay, qué hermoso! Vamos a iniciar con La Cabina. Gracias, Levi. Dice, muy bueno, maná. Antes que sombrerero verde, dice por acá Alberto. Hoy, quién sabe, como que los mensajes no sé. Dice, yo mejor un clericot frío. Ay, vamos con híjole. No, o sea, hoy la raza anda bien picuda, tranquilitos. No se me van a acelerar hoy. Me voy a ir con este tema que me solicita Uriel. Si tú quieres una canción que diga, ay, pero yo traigo ganas de escuchar esta o aquella, mándame tu notita de audio, 624-192-1039. Me voy a ir con este tema que nos solicita mi querido Uriel, y él canta así.
12: ¿Qué tal, Mafer? Buenos días a ti, a Levi y a tu auditorio.
11: Gracias. Ay, ¿qué pasó? Espéreme.
12: Poner la canción Se murió de amor de Desierto Drive, dice más o menos así: llévame contigo, aunque tenga que sentir dolor, en mi tumba quiero

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14: Ya son las 10:44. Gracias por permitirnos estar aquí en esta mañana. Buenos días a la vida. Buenos días al amor. Oye, vamos a irnos con más cancioncitas que nos están pidiendo. Nosotros felices de poderlos complacer, ¿verdad? Sí, con todo gusto lo tenemos, aquí se lo ponemos. Tengo por aquí mensajito de Yadira. Ahorita le vamos a poner su canción. Dice, saludos al señor bello hermoso Go. Dice Gerardo, saludos para nuestro querido Jorge Go. Fuerte abrazo. Luis Enrique. Ay, nos está solicitando de Cristian Castro. Me dice, Luis, ahorita te lo pongo. Dice, sombrerero verde se llamaba antes Maná. Dice, ¿qué es un clericot? Se oye algo fresa. No hay como tequila o un buen mezcal. Vamos, cabrón. Oh, pues es que es de gustos, ¿verdad? Es de gustos. A mí también sí me gusta el clericot. Ay, cuando trae nuez, híjoles. Uno ahí come. Con ensalada incluido. Saludos, mi querido. Ay, me están llegando muchas canciones. Vámonos con esta, mi querido Levi, a ver cuántas alcanzamos. Ay, no, aquí no contesto llamado, oiga, puro mensajito.
15: Hola, muñeca. Feliz viernes. Esta rolita va para la cabina, algo de Tatiana que se llama Leyes del Corazón.

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1: Ya regresamos, son las 10:49. Oigan, me empezaron a llegar muchas notitas de audio, pero ya, ¿cuándo nos vamos? No, hombre. Así, harto coraje que me da, porque mándenmelas más temprano para poder complacerlos. Saludos a mi querido José Antonio, saludos, bonito fin de semana. Nos, un saludo nomás.
2: Almure aquí de La Valencia, de compras.
1: Ahí le mando saluditos. Ya no vamos a alcanzar a ponerle sus canciones, amigos. Pero bueno, miren, me voy a despedir ya. Dice, esa canción estuvo, uff, un clericoto, un mojito para recordar un viejo tóxico amor. ¡Ay, qué bárbaro! Me voy a despedir, dice por acá Cristian. Buenos días, Mafer, saludos a mi Yadi y al Angelito. Bendiciones de Cristian Trejo. Le mando abrazos, amigo, a la comunidad. Bonito fin de semana. Oigan, pues miren, me voy a despedir y con esta canción que nos solicita Luis Enrique. Y Levi va a hacer todo lo posible para ver si los temas que me pidieron se los puede incluir. Vamos a ver cómo nos va de tiempo. Pero entonces nos despedimos. Levi estuvo en los controles técnicos. Yo soy tu amiga Mafer Ortiz. Te deseo que tengas un increíble fin de semana. Que Dios te bendiga. Cuídeseme mucho. Y él dice, no. Ok, buen fin de semana, Mafer. Discúlpeme, Panther. Ya nos vamos. Que tenga bonito fin de semana. El lunes en punto de las 9 por aquí los estaré esperando. Y nos despedimos con esta canción que suena así.
3: Una de Cristian Castro, la de yo quería parar el tiempo con su risa viéndome.

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0: 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Ya son las 11.
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2: Mi querida familia EXA, ¿cómo están todos ustedes? Y bienvenidos a su programa de Cabo Live. Yo soy Dana Jiménez y bueno, vamos a estar platicando este día con nuestro querido Oscar Torres de Viajamos Tours and Travel, el rockstar de los viajes aquí en nuestro destino. Y bueno, pues fíjense que vamos a este tema que nos han pedido mucho. El wellness en los viajes. ¿Cómo estás, mi querido Oscar?
3: Muy bien, Dana, ¿cómo están? Mis viajeros, muy buenos días, como cada viernes aquí en Pasaporte al Mundo por Cabo Life. Un placer estar aquí con ustedes.
2: Oye, cada vez estamos buscando más experiencias de wellness, retiros, spas, aguas termales, destinos de naturaleza, meditación. Como que es todo este trend de la conciencia de la salud. Y bueno, pues vamos a platicar contigo, Oscar, que nos vas a dar estas recomendaciones.
3: Viajeros, ¿cuántas veces han regresado de vacaciones necesitando vacaciones de tus vacaciones?
2: ¿Qué hubo? Es que yo creo que todos.
3: Esto es verdad y este es el punto de partida. Estos destinos wellness que nos dicen, vamos a escaparnos para resetearnos.
2: Oye, eso está muy padre. Oye, los niños se quedan con los abuelos, vámonos tú y yo, o también con amigas.
3: Sí, claro, el reset aplica para los adultos, ¿eh? Porque estos niños que se sienten cansados con 8 años de edad, hablo por el mío, que me dijo ayer estoy cansado, digo, tú no sabes lo que es el cansancio.
2: Entonces, la vida de adultos.
3: Así como es, la vida de adulto está potente y sé que todos necesitamos esa escapadita para resetearnos.
2: Perfecto. 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

0: A ver, bueno, ¿qué diferencia hay entre irnos de vacaciones a hacer un viaje wellness?
1: Viajeros, recuerden que nos enseñaron que viajar significa levantarse temprano, hacer tours, caminar kilómetros, tomarnos 300 fotografías, comer de más, dormir poco y regresar el domingo en la noche para trabajar el lunes destrozados.
0: Sí, después de estar corriendo, descansando, y aparte con comidas pesadas, sí, que un poquito de alcoholito de más.
1: Que el panecito, que esto, la pizza y la pasta. Pero existe otra forma de viajar, viajar para descansar de verdad. Y aquí entra el turismo wellness o turismo de bienestar.
0: Oye, a mí eso me interesa muchísimo porque ya sabes que es un tema que nos apasiona.
1: Sí, yo lo sé, te encanta todo esto y es buenísimo. La verdad que se nota hasta en la piel. Sí, es muy bueno. Imagínense estos destinos donde vamos a incluir masajes, tratamientos de relajación, aguas termales, temazcal, yoga, meditación, senderismo, contacto con la naturaleza, alimentación saludable, retiro de descanso.
0: Oye, Oscar, y bueno, pues vamos a empezar por México, porque el wellness lo podemos encontrar en todos lados del mundo, pero vamos a empezar por casa.
1: Ay, vamos a empezar aquí en México, viajeros. Vamos a hacer esta pregunta a todos los viajeros. ¿Ustedes pagarían un viaje donde el objetivo fuera solamente no hacer nada y descansar?
0: Y todo el mundo, sí, claro.
1: ¡Tome mi dinero! Sí. Es verdad. Y viajeros, aquí está uno de los destinos en el top. Lo vamos a poner aquí en el punto número uno. Tepoztlán en Morelos.
0: Yo he escuchado muchísimo y he tenido ganas
1: Amiga,
0: de ir.
1: Amiga, tienes que ir. Está hermoso.
0: Ay, hazme un viaje.
1: Sí, claro que sí. A ti que te gusta el temazcal, imagínate. Es un destino mexicano que inmediatamente asociamos con bienestar. Tepoztlán, y los que ya conocen no me dejarán mentir, es la mejor experiencia de salud y bienestar. Imagínate, 28 centros wellness, 98 temazcales, spas y 11 espacios dedicados a retiros.
0: Porque es otra cosa, este tipo de retiros son muy costosos en todo el mundo. Tengo entendido que barato no es, pero es más accesible.
1: Es muy accesible aquí en México. Ajá. Por ejemplo, en Tepoztlán, imagínate llegar el viernes, llegas, cenas ligero, duermes, el sábado desayunas tranquilitos, un masaje, spa, temazcal, caminar por Tepoztlán. Ya te vi los ojos brillando, amiga.
0: Oye, yo me acuerdo, fíjense, un dato chusco, yo me acuerdo de unas amigas que fueron a hacer todo este retiro y las levantaban muy temprano y caminaban en el pasto para hacer grounding y les ponían agua y todo y les daban de comer y decían los maridos, ¿cómo? O sea, espérate, te levantan temprano, te echan agua con la manguera y todavía estás pagando por esto, sufriendo, y no, al contrario.
1: A lo contrario. Y mucha gente que nunca probó un temazcal, que la mayoría dicen, es un sauna mexicano. No, no es un sauna mexicano. El temazcal va más allá, es una tradición cultural, tú lo sabes, amiga, porque lo practicas, mucho más profunda. Es una experiencia ceremonial y de bienestar.
0: Es una maravilla, yo les puedo decir como persona que amo los temazcales, es una tecnología ancestral que no hay nada que se le asemeje, porque estás con el calor como si fuera el sauna, pero el vapor sin la toxicidad, porque todo es natural.
1: Ay, bien y mejor explicado, no podía ser, viajeros. Tepoztlán no es solamente para subir el tepozteco, también pueden ir a bajar algo mucho más difícil. Bajar tus revoluciones, que todo mundo andamos revolucionados día a día.
0: Perfecto, pues vamos a escuchar música y ahorita seguimos platicando con Oscar Torres de Viajamos Tours and Travel, esto que son estos viajes de wellness y sus recomendaciones. Regresamos.

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1: Mi querida familia ex, estamos de regreso con el rockstar de los viajes aquí en Los Cabos, Oscar Torres de Viajamos Tours and Travel. Pasaporte al mundo aquí por Cabo Life en Exa. Y bueno, pues estamos platicando de estos destinos de wellness a los que podemos ir. Y bueno, empezamos por casa, primero platicando de México. ¿Qué otras recomendaciones nos tienes, querido Oscar?
2: Viajeros, cuando yo les digo Valle de Bravo, ¿qué se imaginan? Este me gusta muchísimo porque es para todo tipo de viajeros, el que quiere descansar y el que necesita moverse para relajarse, les recomiendo en mi top 2, Valle de Bravo.
1: Es precioso valle.
2: Es hermoso. Avándaro. Valle de Bravo. Bosque, lago, montaña, hoteles boutique y spas.
1: ¿Y qué nos recomiendas?
2: Muy importante, viajeros. Imagínense un masajito ahí en Valle de Bravo de 90 minutos y después aventarse de un parapente.
1: Oye, eso está medio extremo, o sea, el contraste está muy interesante.
2: Pero a mí bueno, que me gusta la adrenalina, sé que es la mejor combinación, lo he hecho. Así que para parejas es buenísimo el destino. Grupos pequeños de amigos, también lo recomiendo, Valle de Bravo. Todos los viajeros que a veces están en Ciudad de México y quieren escaparse sin tomar avión, muchos han escuchado este. Todos los de México, aquí mis amigos del Defectuoso, se van a Valle de Bravo. Es verdad.
1: Del Defectuoso está buenísimo, te lo voy a copiar.
2: Es que son personas que en realidad quieren la naturaleza sin aislarse completamente. Entonces, Valle de Bravo está buenísimo. ¿Qué haría yo? Algo wellness en Valle de Bravo. Imagínense, viajeros, aquí en Valle de Bravo, algo wellness, yo lo haría así. 8 de la mañana, desayunito. 9 de la mañana, un paseíto en bicicleta. Luego ir a la cascada. Luego una buena comidita al spa y luego irnos a pueblear.
1: Oye, suena fabuloso.
2: Sí, es que la verdad necesitamos a veces esa receta, amiga, de salir de esta rutina que a veces el día a día, la vida de adultos está potente. Yo sé que todos los que nos están escuchando concuerdan conmigo.
1: Pero está muy bien, fíjate, este concepto yo creo que muchas veces no lo tenemos tan, no nos los planteamos, porque vamos a un lugar y quieres conocer todo, quieres ir a los museos, a los lugares históricos, y es camina y acabas rendido y llegas cansadísimo.
2: Sí, es verdad, y esto es lo que pasa comúnmente con estos destinos, que por eso tenemos ahora estos destinos wellness, porque todo el mundo quiere irse y, como tú dices, irte a Nueva York y no paras desde las 8 de la mañana hasta las 11 de la noche. Te vas a Los Ángeles, es lo mismo. Te vas a la Ciudad de México y quieres recorrer toda la Ciudad de México y a veces no es posible.
1: Oye, y por ejemplo, el traslado de Los Cabos a Valle de Bravo.
2: Hay que llegar a Ciudad de México y de ahí trasladarnos a Valle de Bravo.
1: Ok, ¿y a Tepoztlán?
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1: Perfecto. Bueno, pues todavía tenemos unos minutitos de este segmento. ¿Qué otro lugar aquí en casa nos recomiendas?
2: Ay, viajeros, no nos vamos a ir muy lejos porque aquí en Cabos también tenemos el wellness de playa. Lo tenemos en casa, viajeros, así que estamos hablando de viajar por México, pero resulta que vivimos también en uno de los destinos donde más fácil puedes hacerlo.
1: Un staycation, como dicen.
2: Es verdad, y a veces me ha pasado que nos hemos metido aquí en hoteles, por ejemplo, en San José, y nos hemos hospedado, y te acuerdas, oye, sí le di, apagué la luz de tal, de la cochera y cosas así. No, de verdad, despéguense y desconéctense de las actividades diarias. De verdad, sean también viajeros dentro de la ciudad. Tenemos muchos conceptos aquí para el mar, desierto, amaneceres, el yoga, spas buenísimos, temazcales buenísimos. Aquí Dana nos va a dar una recomendación. Hay buenísimos temazcales aquí, amiga.
1: Hay un hotel muy famoso en Palmilla, uh-huh, que tienen un muy buen temazcal y es un temazcal que fue plantado, o sea, que lleva toda la ceremonia.
2: Oh, wow, este es buenísimo. Viajeros, de verdad, hagan turismo en la propia ciudad.
1: Y también si te vas a Buenavista, hay aguas termales y hay unos hotelitos que tienen unas tinas que se llenan con el agua termal y es tan bueno para la salud, porque tienes todos estos
2: propiedades
1: minerales y todo que el cuerpo pues lo absorbe, la piel absorbe todo esto.
2: vivimos en un paraíso, viajeros. Hay que aprovecharlo.
1: Perfecto, mi querido Oscar. Vamos a música, mi querida familia, y regresamos más aquí en Cabo Live por Exa.

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1: Estamos de regreso aquí. Viernes en Cabo Live, viajamos Tours and Travel, pasaporte al mundo con Oscar Torres y bueno, estamos platicando del turismo de wellness, que qué delicia y muchas veces no pensamos tanto en ello.
2: Es verdad, viajeros, les tengo una pregunta. ¿Ustedes pagarían una noche aquí en un hotel en Los Cabos aunque vivieran aquí?
1: Claro, si se puede, sí.
2: Claro que sí, viajeros, hagan esto en la propia ciudad. Hay que hacer turismo en esta ciudad. Renten un cochecito para aquellos que no tienen auto. Deja el automóvil en tu casa, deja todas tus preocupaciones en casa. Apaga el WhatsApp unas horas. Métete al spa en un hotel, la alberca, una cenita, a dormir, de verdad, y regresar a casa renovados.
1: Oye, yo he escuchado muchísimos clientes que es lo que vienen buscando a México, todo lo que es el turismo de wellness. ¿Por qué? Porque va acompañado con un tipo de gastronomía que es muy, muy fácil de asimilar, de
2: muy
1: aprovechar.
2: Muy natural,
1: hacer el grounding, porque todo esto es una tendencia grandísima y es un gran nicho también para las personas que nos estén escuchando, que sean emprendedores, esto es un gran nicho.
2: Claro que sí, a todos aquellos que tienen la oportunidad de desarrollar un tipo de negocio de turismo wellness aquí en Cabos, la verdad es una oportunidad buenísima. Tenemos muchos viajeros que ahora buscan estos destinos. Aquí en, yendo a San José del Cabo, hay un foco tonal también referente a la energía, también es buenísimo. Tenemos las aguas termales, tenemos la cascada aquí en, para San José del Cabo. Viajeros, tenemos mucho que conocer y mucho que vivir en Destino Wellness aquí en casa, en Cabos.
1: Es precioso Cabo y aparte puedes irte de un fin de semana, no descuidas tanto la familia, el trabajo, las cosas y te reseteas. Y muchas veces nos ha tocado que cuando alguien nos recomienda, oye, ¿qué puedo hacer en Los Cabos? Yo tengo personas que saben más porque viajan fuera, porque quieren salir de Cabo, porque pues aquí viven, aquí trabajan, y no hacemos turismo en nuestra propia región.
2: Claro que sí. ¿Cuántas veces a todos nuestros radioescuchas que nos están aquí escuchando en Cabo Live, viajeros, cuántas veces nos han preguntado a nuestra familia, oye, ¿vas diario a la playa entonces? Y a veces ni siquiera aprovechamos nuestro destino. Vienen más, en realidad yo lo digo por experiencia, voy a la playa cuando viene familia y los llevo a la playa y ahí es donde aprovechamos y volvemos a enamorarnos de nuestro destino, de nuestra ciudad, porque vemos que vivimos en un paraíso.
1: A mí me ha sucedido que yo he conocido más cosas de Cabo con extranjeros que vienen, porque ya vienen con su plan, oye, ¿sabes qué vamos a hacer? Ahora sí que las rutas hasta la Candelaria y vamos a tomar el picnic ahí en la playa, y o sea, hacen cosas fuera de lo común,
2: claro,
1: que para ellos es común. Y para nosotros como locales, ¿no?
2: No, es verdad. Yo les digo, yo veo la playa cuando vengo a trabajar aquí para Plaza San Lucas. Ahí es cuando veo que hay mar. Pero en realidad nos enfrascamos tanto en el día a día. Y para aquellos todos, nuestros radioescuchas, que no tienen tanto contacto con esta parte ecoturística de nuestra ciudad, de verdad, conéctense, resetense. Su cuerpo se los va a agradecer.
1: Ahora, una de las grandes ventajas que tenemos en Los Cabos es la conectividad que tenemos. Para ser un aeropuerto pequeño, tenemos una gran conectividad con muchísimos lugares del mundo. Por ejemplo, uno de mis lugares favoritos para wellness en el extranjero es Sedona.
2: ¡Wow! ¡Sedona! Viajeros, este lugar está hermosísimo. Tenemos el vuelo directo de aquí de Los Cabos a Phoenix y de ahí moverte a Sedona. La verdad, quien no conozca Sedona, dése la oportunidad. Es un destino top ahora para los mismos americanos. Se están retirando muchos de ellos ahí a vivir. Se hizo un destino, incluso es un destino energético positivo para ellos.
1: Porque ahorita que tú mencionabas del vortex que hay acá, sí, allá se encuentran varios vortex, puedes ir a caminar. De hecho, hay personas, yo sé que esto se va a sonar un poquito fuera de lo tradicional, pero hay lo que se llama el aeropuerto Mesa, que está ahí, y muchas personas van a ver avistamientos de extraterrestres.
2: Sí,
1: es todo un rollo. Yo sé que no es para todo mundo, pero hay todo un rollo y está muy interesante. Sedona no se me hace un lugar fuera del alcance, no se me hace muy costoso.
2: Es buenísimo.
1: Y es precioso. ¿Y dónde voltees a ver esas piedras color naranja, sí, esas rojizo, piedras rojizas. Es una belleza.
2: Yo pasé mi cumpleaños pasado ahí en Sedona. Es una experiencia buenísima. No van a batallar, la verdad, para nada, viajeros, con el tema de la alimentación. Hay muchos lugares mexicoamericanos, porque está todavía muy cerca la frontera. Y había una plaza muy bonita, muy hermosa, con comida típica mexicana. Estaba delicioso.
1: No, la verdad que es un buen lugar cerca de aquí, no es costoso y vale la pena conocer. Vámonos a música, mi querido Oscar, y ahorita regresamos.
2: Regresamos.

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10: Mi querida familia Exa, seguimos aquí en su programa de Cabo Live. Estamos con Oscar Torres, el rockstar de los viajes aquí en nuestra región de Viajamos Tours and Travel con Pasaporte al Mundo. Y bueno, pues estamos platicando de todo el tema de wellness, estos viajes que podemos hacer tanto local aquí en Los Cabos, irnos al interior y pues también en el extranjero, aquí no tan lejizos. Pero bueno, pues otro de los temas bien importantes es que hemos notado que ¿será por el tiempo, Oscar, que hay tantas cancelaciones? ¿Qué sucede cuando nos cancelan el vuelo por clima?
11: Viajeros, nunca habían escuchado antes que decían, es que el cambio climático, y está cambiando el clima, el cambio climático es real.
10: Es real.
11: Es real y ya está sucediendo. Imagínense ahora tantos vuelos cancelados por estos, no sé si lo vivieron hace días que hubo una tormenta aquí como de arena, estuvo muy extraño. Luego las lluvias que se están presentando en algunos lugares han cancelado infinidad de vuelos. ¿Pero qué pasa aquí? Me cancelaron el vuelo por clima. ¿Quién va a responderme? Imagínate, llegas al aeropuerto, tu vuelo aparece cancelado y la aerolínea te dice, fue condiciones meteorológicas, disculpe usted. ¿Quién me tiene que pagar el hotel, la comida, otro vuelo? ¿Me regresan mi dinero? ¿Qué pasa?
10: Pues ahí platícanos porque pues...
11: Viajeros, ¿qué creen?
10: Me quedo callada.
11: Estos cambios se le llaman involuntarios. El clima no es culpa de la aerolínea, tampoco no es culpa de nosotros. Yo lo sé, pero ¿quién debería absorber el costo, Diosito? No, viajeros, pasa algo con estos cambios involuntarios. Existe este mal tiempo. Y la verdad es que te van a reprogramar hasta el siguiente vuelo, pero la aerolínea en la operación puede contemplar, es opcional, el alimento, te lo da como una opción, pero no el hospedaje.
10: Y fíjate, Oscar, yo quiero hacer un hincapié que te quiero agradecer, porque todo este tema, todos estos temas que tú nos compartes, yo me siento una mejor viajera, con una viajera más tranquila, y me han comentado muchas personas que te escuchan que todo este tipo de conocimiento tan ligero y tan constante, que pues ya tenemos, ya vamos para 14 meses compartiéndolo, ha sido muy bueno. Por ejemplo, uno de los tips, y lo estaba platicando en el aeropuerto yo con una persona, es que si tú tienes vuelo de conexión, es mejor que lo hagas con la misma línea aérea. Y aquí lo aprendí con Oscar.
11: Sí, viajeros, muy importante. Cuando compren un vuelo que tenga una conexión, háganlo dentro del mismo ticket, la misma aerolínea. Incluso si a lo mejor decidiste, sabes que de Los Cabos a Dallas en una aerolínea, la aerolínea bandera de Estados Unidos, y luego de Dallas tal vez te vas a ir a Toronto, y pero también con la aerolínea bandera, ¿qué crees? Podemos unificar una sola clave y hacer como esta conectividad, y así si el primer vuelo llega tarde, en el segundo no hay ningún problema porque la misma aerolínea te va a respaldar. Es muy diferente si compras en aerolíneas diferentes. Ahí va a cambiar completamente el panorama, porque una aerolínea no se va a hacer responsable del retraso de la otra.
10: Ahora, también lo que estamos viendo en los aeropuertos es que hay mucho atraso con los vuelos. Esa es la otra. Que ya te subiste al vuelo y de repente estás 2 horas para poder despegar, porque estás ahora sí en una super línea para enfrente de ti, hay no sé cuántos vuelos que están esperando igual que tú. ¿Cuánto tiempo nos debemos de dar entre vuelo y vuelo?
11: Viajeros, esto es muy importante. En vuelos nacionales dentro de México, imagínate, te vas a Mérida, Los Cabos Guadalajara, Los Cabos México, Los Cabos Monterrey, y de Mérida, mínimo dense 1 hora 45 minutos de conexión.
10: Vuelo nacional.
11: Vuelo nacional.
10: Y tú siendo nacional.
11: Pero ahora imagínense un vuelo internacional. Los Cabos a un punto de Estados Unidos, llamen la ciudad que ustedes quieran y gusten y manden Los Ángeles, Dallas, Houston, y de ahí te vas a ir a Barcelona. Viajeros, hay que pasar migración. Recuerden que no vas a ser tú solo en la filita. Si llegan un avión de la India, que ahorita estábamos platicando de esto aquí, que llega un avión con 300 pasajeros y luego llegas tú con tu pasaporte mexicano y tu visa de turista, hay que hacer fila detrás de esos 300 hindúes.
10: Así es. Y me he dado cuenta que el personal cada vez es menor.
11: Sí. Cada vez hay menos oficiales de migración. ¿Cuánto tiempo? Aquí está la respuesta. Mínimo 2 horas y media. Y ahí en adelante, dependiendo del aeropuerto. Hay aeropuertos en Estados Unidos que son una mini ciudad.
10: ¡Qué bruto!
11: Y tienes que recorrer, imagínate, llegas en la plataforma en la puerta 14 y migración está casi en la puerta 82.
10: Por ejemplo, LAX. Llegas, aterrizas y tienes que salir, llegas a la terminal 4 y tienes que ir a la 6, tienes que salir del aeropuerto, caminar por fuera, volver a entrar por seguridad, hacer todo lo que te piden en seguridad, y después tienes que ir caminando lo que parece es infinito. Porque hay unas salidas que están como en la mitad de la pista. Y pues, y tienes que tomar el camioncito. Imagínense. Diosito, que te bendiga si llegas o no.
11: Ya me desesperé nada más de escuchar todo ese recorrido.
10: No, pues imagínate. Bueno, vamos a música y regresamos.

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3: Mi querida familia Exa, bueno, pues ya estamos llegando a nuestro último segmento de ahora sí Pasaporte al Mundo por en Cabo Life por Exa FM. Oscar Torres está platicando con nosotros como todos los viernes y bueno, estamos comentando de los vuelos, cambios de clima que sí está sucediendo y están afectando, pues ahora sí que con retrasos.
4: Sí, toda esta operación aérea que ha estado bastante afectada desde Estados Unidos aquí en México, viajeros, y viene la temporada de lluvias, entonces también nuestro destino sufre estos detalles con el clima. Dense el tiempo suficiente para llegar al aeropuerto. Recuerden, si el avión sale, aunque sea con una lluviecita pequeña, pero tú no llegaste porque, ay, fíjate que la carretera se congestionó de aquí a Los Cabos, de San José, perdón, y no llegué al aeropuerto, ¿qué crees? No hay manera de reembolsar absolutamente nada porque el avión sí hizo su operación.
3: Así es. Oye, Oscar, pero antes de irnos, muy importante, por favor, compártenos cómo te podemos localizar.
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3: Yo te quiero preguntar, ¿qué es la mejor manera? ¿Hacer una cita contigo cuando queremos hacer un viaje? Ya vamos a la agencia y nos sentamos contigo y ahí empezamos a soñar, a crear todo lo que queremos hacer.
4: Claro que sí, viajeros, de verdad. Manden un WhatsApp y ustedes me dicen el día, la hora, yo estoy ahí esperándolos y desde ahí ya iniciamos nuestro viaje.
3: Pero también es bien importante, por ejemplo, yo como cliente tuyo de hace muchos años, a mí me encanta ir, por ejemplo, para mi seguro de gastos
4: viaje. Seguro de viaje.
3: En menos de 15 minutos yo ya entré y ya salí.
4: Claro que sí, ya te dejamos la póliza en tu aplicación del celular bien a gusto, te la damos impresa, la mandamos a WhatsApp. ¿Y qué crees? Con los números internacionales en caso de una incidencia, que para eso son los seguros, es el único servicio que yo les digo que compras para no usarlo, pero qué bueno que lo tienes.
3: Es una tranquilidad, aparte, te cuesta lo que te cuesta un café por día.
4: Exactamente, viajeros, hay unos seguros buenísimos de viaje, y créemelo, cambia mucho el panorama sentirte con esta cobertura cuando estás en el destino.
3: Y yo creo que hay que hacernos viajeros conscientes.
4: Mucho.
3: Y estar muy atentos de nuestros documentos. Uh-huh. Porque no te creas, hay personas que se dan cuenta un día antes, hacen todo su itinerario en línea y se dan cuenta que su pasaporte está
4: vencido
3: uh-huh. o está por vencerse y necesitas tener tu pasaporte mínimo con 6 meses de vigencia.
4: Sí, y yo sé que los mexicanos dejamos todo para el último, pero todos mis viajeros y todos mis clientes, yo les digo, les voy a quitar el acta porque ya se están haciendo viajeros pro y ahora sí están haciendo las cosas como debe ser.
3: Perfecto, Oscar, ¿algún comentario?
4: Claro que sí, viajeros, para mí es un gusto estar aquí cada viernes en Cabo Life, aquí en Pasaporte al Mundo. Un honor y un placer estar aquí con ustedes.
3: Oigan, pero tenemos que avisarles algo a toda nuestra querida audiencia. Fíjense que vienen unos cambios aquí en Cabo Life. A partir de esta segunda semana de septiembre, nos vamos a encontrar en un nuevo día y un nuevo horario. Vamos a estar con ustedes todos los miércoles de 2 a 3 de la tarde. Estaremos en este nuevo horario, pero seguimos con la misma esencia de Cabo Life, con temas muy buenos, invitados. Oscar siempre estará con nosotros en lo que es la primera mitad del programa, compartiendo, porque la verdad tienes tu público, tienes tus fans.
4: Muchas gracias.
3: Y muchísima gente ha aprendido tanto contigo para viajar.
4: Muchas gracias, viajeros, la verdad es que sí, síganos escuchando, para mí es un placer escucharlos y verlos, y cuando llegan a la agencia, Oscar, te escuché en la radio, a mí me encanta esto.
3: Y a mí me encanta cuando me hacen los comentarios, oye, es que qué bueno lo que platicaron, que las visas, que esto y que lo otro, qué bueno, porque a todo mundo nos gusta viajar y cada vez es más accesible hacerlo, pero hay que hacernos viajeros profesionales. Antes de irnos, querido amigo, nada más compártenos tus redes sociales.
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3: Perfecto, mi querida familia. Bueno, pues yo soy Dana Jiménez. Un gusto haber estado con ustedes. Gracias a toda nuestra producción aquí en EXA. Y bueno, pues se quedan con la mejor programación. Nos estamos escuchando.

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1: Muy buenas tardes, familia, ¿cómo están? A través de la frecuencia naranja, te saluda Chilapa, siendo las 12 del mediodía ya con 5 minutitos. Oigan, arrancamos en este viernes 4 de septiembre, ya listos para arrancar con fin de semana y estamos en todas partes. Así que permíteme acompañarte donde quiera que andes, en el auto, en la oficina, en todas partes, ponte Exa. Arrancamos, Regresa, la música que no se olvida. 80s, 90s, 2000, haz tu petición, 624-192-1039, 624-192-1039. Recuerda, tú mandas, tú eres el jefe, tú eres el boss de esta programación de 12 a 1 de la tarde. Esto Regresa. Bienvenidos.

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3: Y nosotros continuamos a través de la frecuencia naranja Exa FM, porque estamos en todas partes. Y yo te saludo, tú que andas en el tráfico, estás descansando en casita o estás a punto de comer algo rico, provechito. Oye, además te cuento que en estos días, bueno, arrancamos ya el regreso a clases y definitivamente que el clima no nos permitió terminar la semana en la escuela. Pero ¿qué crees? 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Oigan, además ya arrancó septiembre delicioso, septiembre con ese rico sabor. ¿Cuál es tu comida favorita? Yo sé que los tacos es lo primero que se te vino a la mente. ¿Y qué crees? 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No te despegues, porque en un momento más regreso con más información para ti. 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
7: Ya estamos de regreso a través de la frecuencia naranja. Esto es Regresa, la música que no se olvida. Familia, como les comenté, tenemos sorpresas. Porque, ¿qué crees? 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
1: Ya estamos de regreso y estamos a punto de despedirnos, familia, pero te quedas con la mejor programación de Exa FM. Todos los días estamos para ti a través de redes sociales Exa Los Cabos. Busca ya los videos que tenemos para ti para que disfrutes de una tarde, de un día rico con la mejor compañía, con Exa FM. Y recuerda que tenemos muchas recomendaciones qué hacer, qué show en Los Cabos con Exa FM. El día de ayer nos lanzamos a hacer una entrevista, así que pendientes, porque en Cabo tenemos mucho que hacer. Y también en Exa FM tenemos mucho para ti. 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Y con esto me despido, cuídate mucho, aliméntate sanamente, maneja con mucha precaución, recuerda que en casita te esperan llegar sano y salvo para seguir disfrutando de la vida. Así que en todas partes, ponte Exa. Adiós.

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0: 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La temperatura exacta es de 31 grados. 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

Hola, muy buenas tardes. Me da mucho gusto darles la bienvenida a MBS Noticias Los Cabos. Estoy aquí en EXA, en el 103.9 de su FM. Y en la mejor, en la doble frecuencia, en el 89.9 en San José del Cabo y en el 102.3 en Cabo San Lucas. También estamos en la aplicación digital desde su teléfono celular, vía internet o en el Facebook, en MVS Noticias Los Cabos. Ahí nos puede encontrar y nos puede dar like y desde luego dejar su mensajito. Es muy importante para nosotros conocer todas sus impresiones. Igual está la vía de WhatsApp 624-192-1039 en EXA y en la mejor 624-192-0899 para que me mande todos sus mensajitos. Yo soy Ligia Romero Gutiérrez, su mensajera del aire, y estaré con ustedes en esta edición informativa ya de viernes, y el cuerpo lo sabe. No olvide que pasaron las lluvias, viene el fenómeno de evaporización, y esto genera, y volteo yo a ver porque sé que estoy incongruente en lo que estoy diciendo al principio, y sí, viene este fenómeno y con ello los riesgos a las enfermedades respiratorias. Recuerden, estamos en el día 247, faltan 118 días para cerrar este periodo anual. Sé que es viernes y el cuerpo lo sabe y mi cerebro a veces me engaña y mi memoria también, y cuando sé que se me cortan los circuitos en la cabeza, volteo a ver a mi productor para que me eche la mano. Gracias, James. Viernes 4 de septiembre del 2026 y las actividades marítimas en el puerto, estas se encuentran operando con normalidad, pero sí están invitando a toda la comunidad marítima a estar bien informado para evitar cualquier situación de riesgo. Las banderas disponibles el día de hoy, ayer estuvieron en bandera negra aquí en San José y Cabo San Lucas. Todavía está en Cabo San Lucas bandera negra y bandera roja en las playas, y también en San José del Cabo. En la zona norte, allá en la ribera, sí está disponible en las playas. Allá sí hay accesibilidad a estas áreas recreativas, pero hay que nadar con extrema precaución para evitar cualquier situación que vulnere su integridad o la de terceros. Las máximas para hoy serán en Los Planes con 39 grados centígrados, será la zona más cálida de Baja California Sur. También están las mínimas de 17 grados centígrados con Gustavo Díaz Ordaz, La Paz con 37 como máxima y 26 como mínima. San José del Cabo y Cabo San Lucas tendrá máximas de 38 y 34 grados centígrados respectivamente, y las mínimas 25 y 26 grados centígrados respectivo también en San José y Cabo San Lucas como mínimas temperaturas, y Santiago tendrá máximas de 36, mínimas de 25, Miraflores 32.

0: máxima y mínimas de 25. En el famoso tandeo del agua potable y que todos estamos esperando para ponernos, sobre todo a lavar la ropa, ahí les van las zonas beneficiadas para este viernes 4 de septiembre. Está Jacarandas, Casablanca, Santa Bárbara, Zona Centro, Juárez y su ampliación, Centro, 12 de octubre, El Tesoro, La Roca, Caribe, Virgencita, Ejidal, Bordo, Arenal, Tabachines, Chivos, Lomas del Sol, en su primera etapa. En Casablanca, que tenían ya más de un mes que no recibían el vital recurso, ya les está llegando este líquido tan importante para desarrollar las actividades que implican las labores domésticas. Y recuerde, 624-192-1039, las vías de WhatsApp en Exa, la mejor, 624-192-0899. Y sin tanto preámbulo, vámonos como liebres de galgódromo con las voces de la expresión.
1: Tras las lluvias, Servicios Públicos despliega 12 cuadrillas para rehabilitar vialidades en Cabo San Lucas. José Ramón Sánchez Guluarte.
2: Tenemos alrededor de 10, 12 cuadrillas trabajando simultáneamente en toda la delegación de Cabo San Lucas con maquinaria pesada de aquí mismo, de la institución. Por el momento nos encontramos rehabilitando las avenidas principales, lo que es Liona Vicario.
1: Buscan poner orden en Playa El Médano. No hay espacio para el tránsito de visitantes. Alberto Rentería Santana.
3: Preocupados de la Playa El Médano, en recorridos que hemos hecho por ahí en operativos, te das cuenta que hay horas en donde los ya no puedes, como visitante o como local, atravesar la playa de manera alterna, porque o brincas a los bañistas.
1: Focalizan problemas de sobrepoblación de perros y gatos en Baja California Sur. Gabriela Morrison.
4: De comunidades con la necesidad más alta, en que encontramos realmente como una crisis de sobrepoblación, las aves son Guerrero Negro, Vizcaíno, Constitución. En Constitución tenemos años de trabajo, porque ahí
1: proponen reformar ley del transporte para evitar que aumentos de tarifa recaigan en usuarios. Omar Torres.
5: Vamos a enfocarnos a esa, que es lo más fuerte, porque básicamente le pega a los ciudadanos subir, ya sea desde un peso hasta tres pesos, muy fuertemente a un ciudadano. Se sube alrededor de 3-4 veces diariamente a un camión.
1: Aplicación de la ley y que la gente sepa que habrá consecuencias si insisten en bloquear vías de comunicación. Ya no más. Exigencia de madrugadores de Los Cabos. Diego Sánchez Ortiz.
6: No es la forma correcta de tomar la protesta, ¿no? Porque definitivamente la afectación que causa dentro de la comunidad en general es muy, muy grave. Entonces,
0: y ya estamos de vuelta. No me quedé con la duda y me fui a buscar, y es evaporación. Sí, es correcto, como lo dije inicialmente. Sabía que me iba a quedar con el cortocircuito en la cabeza y luego a buscarme. Sí, lo dije de manera correcta. Vamos con toda la información. Fíjese que posterior a las lluvias, las autoridades de servicios públicos del municipio de Los Cabos han estado trabajando de manera ardua en la rehabilitación de las vialidades, de las playas también, incluso Sofemat, la delegada de Cabo San Lucas, el día de hoy estuvo muy temprano realizando las actividades de saneamiento y encontraron muchos residuos, sobre todo de construcción y también llantas. Pero tras las lluvias, servicios públicos está ya desplegando más de 10 cuadrillas, 12 para ser exactos, para rehabilitar las vialidades de Cabo San Lucas. Escuchemos.
7: Con 12 cuadrillas y maquinaria pesada, personal de servicios públicos intensificó los trabajos de rehabilitación, limpieza y bacheo de vialidades afectadas por las recientes lluvias en Cabo San Lucas, con la meta de restablecer durante este fin de semana las principales avenidas y avanzar de manera simultánea en las calles de las colonias. El coordinador de servicios públicos en Cabo San Lucas, José Ramón Sánchez Guluarte, informó que alrededor de 50 a 60 trabajadores se encuentran laborando prácticamente durante todo el día en las acciones de atención a a las afectaciones, principalmente en las zonas con mayor circulación vehicular.
2: Tenemos alrededor de 10, 12 cuadrillas trabajando simultáneamente en toda la delegación de Cabo San Lucas con maquinaria pesada de aquí mismo, de la institución. Por el momento nos encontramos rehabilitando las avenidas principales, lo que es Liona Vicario, Nicolás Tamaral, Camino Candelaria, Gastelum, Avenida Cabo San Lucas aquí en la zona centro, carretera transpeninsular, varias avenidas principales que son el congestionamiento vehicular día a día. Entonces, un agradecimiento al personal de servicios públicos que desde muy temprano anda atacando estas áreas.
7: Sánchez Boluarte destacó el trabajo del personal de servicios públicos que desde las primeras horas del día se encuentran atendiendo los puntos afectados por las precipitaciones. De acuerdo con el funcionario, las principales avenidas registran un avance cercano al 90%, mientras que las colonias continúan de manera simultánea los trabajos de rehabilitación de calles, relleno de socavones, retiro de asolve y limpieza.
2: El día de ayer, en las mismas avenidas que estábamos trabajando, que el día de ayer cayó otra manguita, le digamos, de agua, se volvió a trabajar las mismas avenidas dos veces. El día de ayer se arreglaron aproximadamente entre 18 y 20 calles, casi más aquí de la delegación de Cabo San Lucas, más de 2.200 metros cúbicos de asolve retirado en estas calles, pero de aquí de avenidas de las colonias tenemos alrededor de unas 50, 60 calles por arreglar.
7: Informó para MBS Noticias Los Cabos, Leticia Hernández.
0: Y continuando con más información, aquí en Cabo San Lucas, nuestro compañero Ignacio Martínez, de una entrevista que sostuvo con Alberto Rentería Santana, se recalcan las actividades que se tienen planeadas para poder regular los espacios que se encuentran ahí en la zona del Medan. Toda esta información la tiene Ignacio Martínez de Jesús. Vayamos a la información.
8: Secretario General del Ayuntamiento de Los Cabos, Alberto Rentería Santana, dijo que busca mantener el orden en la playa del Médano, ya que no hay espacio para el tránsito de visitantes o de bañistas. Hizo que están preocupados porque hay horas en las que no se puede atravesar la zona de playa de manera alterna, como que se tiene que brincar a los bañistas o a los negocios de renta de sombrillas que ya están establecidos.
3: Estamos preocupados de la playa del Médano, en recorridos que hemos hecho por ahí en operativos, te das cuenta que hay horas en donde los ya no puedes, como visitante o como local, atravesar la playa de manera alterna, porque o brincas a los bañistas o brincas a las sombrillas que ya están establecidas.
8: Alberto Rentería Santana recalcó que no le quieren echar la culpa a nadie, por lo que están en proceso de revisión para ver qué está sucediendo, si es el problema por el mar de fondo o por las altas mareas.
3: Y no queremos echar culpa todavía a nadie porque estamos en ese proceso de revisión, qué es lo que está sucediendo, si son por el mar de fondo que se está dando, por las altas mareas que se están generando en este momento. Qué mejor que estén las propias autoridades, sobre todo las federales también, que tienen que ver con estas áreas, y SOFEMAT. Estamos revisando para ver si podemos nosotros ordenar esa situación. Creemos que al ordenar, yo estoy seguro que entre más orden generemos, más seguridad, más limpieza, pues obviamente eso le ayuda al destino y nos ayuda a todos, ¿verdad? Esa es la preocupación.
8: Indicó que incluso cuentan con vehículos pequeños para ser utilizados en esa zona en caso de una emergencia, pero si no se puede pasar caminando, mucho menos con los vehículos.
3: Por último, de la cosa más importante, nosotros en Sorrobán adquirimos vehículos que tienen que ver para ayudar a una eventual emergencia. Nosotros tenemos a disposición esas unidades. Imagínate, si no puedes pasar caminando, ¿cómo puedes pasar con esos vehículos que son pequeños? Y para que cualquier servicio de emergencia pueda tener una reacción muy rápida.
8: Para MBS Noticias Los Cabos, Ignacio Martínez de Jesús.
0: Y en otro contexto, lo que ocurre en el municipio de La Paz, de acuerdo a la información que nos tiene nuestra compañera Rocío Casas, que nos da una colaboración especial de lunes a viernes y que le agradecemos, nos habla de un programa de esterilización que llevan en el municipio de La Paz, donde focalizan los problemas de sobrepoblación de perros y gatos aquí en la entidad. Vayamos a la pieza informativa porque hablan de lo que ocurre no nada más en La Paz, sino en toda la media península.
9: Gracias. Gabriela Morrison, fundadora de una asociación encargada de la esterilización gratuita de mascotas, señaló que Guerrero Negro, Vizcaíno, Ciudad Constitución, las periferias de La Paz, Cabo San Lucas y San José del Cabo se encuentran entre las zonas donde existe mayor problema de sobrepoblación de perros y gatos en Baja California Sur. Señaló que la situación es particularmente importante en Ciudad Constitución, donde aseguró que el problema llega a salirse completamente de control. En cuanto a La Paz, explicó que la mayor necesidad se encuentra en comunidades de las afueras, donde todavía son insuficientes los servicios de esterilización.
4: De comunidades con la necesidad más alta, en que encontramos realmente como una crisis de sobrepoblación, las áreas son Guerrero Negro, Vizcaíno, Constitución. En Constitución tenemos años de trabajo, porque ahí se salió del control totalmente. La Paz, en las afueras, hay muchas comunidades con muchos problemas, y eso es una lástima, porque ahí cerquita está el centro de salud, y también muchos grupos, muchas otras asociaciones están operando, pero no están llegando así en esas comunidades ahí en las afueras, y también claro en Cabo San Lucas y San José del Cabo.
9: Asimismo, informó que durante el último año la asociación realizó alrededor de 6.300 esterilizaciones gratuitas en distintas comunidades del estado. Morrison señaló que la meta es esterilizar al 70% de los perros y gatos en edad reproductiva para lograr controlar la sobrepoblación, un problema que se ha convertido ya de salud pública en la entidad. Reportó para MBS Noticias Los Cabos, Rocío Casas.
0: Y regresando al municipio de Los Cabos con información de nuestra compañera Leticia Hernández. Fíjese que sostuvo ahí una entrevista con el diputado Omar Torres, emanado del Partido de Trabajo y quien representa la Comisión del Transporte. Ahí en el Congreso están proponiendo reformar la ley para evitar aumentos en tarifa que afecten a los usuarios, o que estas tarifas o estos aumentos recaigan en los usuarios. Vayamos a la información.
7: Con el objetivo de reducir el impacto económico que representan los incrementos periódicos en las tarifas del transporte público, el diputado local Omar Torres Orozco anunció que impulsará una reforma a la ley de transporte en Baja California Sur para que el gobierno se involucre directamente en la responsabilidad de mantener la operación del servicio y evitar que el costo recaiga únicamente en los usuarios. El legislador señaló que de aprobarse la propuesta, se buscaría dejar atrás el esquema actual en el que las tarifas son revisadas y ajustadas cada 3 o 4 años mediante un mecanismo que permite incorporar la participación gubernamental en el sostenimiento del transporte. Tenemos varias iniciativas, pero a esta se le va a dar prioridad, afirmó.
5: Vamos a enfocarnos a esa, que es lo más fuerte, porque básicamente le pega a los ciudadanos subir, ya sea desde 1 peso hasta 3 pesos, muy fuertemente a un ciudadano, se sube alrededor de 3-4 veces diariamente a un camión, entonces creemos que puede ser un buen ahorro para su economía familiar. Entonces vamos a enfocarnos con esto, con los compañeros, con la fracción del Partido del Trabajo, con nuestros compañeros del Partido de Morena, Nueva Alianza, y sin duda alguna estoy seguro que tanto el Partido del PAN como el PRI se van a sumar.
7: El diputado indicó que la iniciativa busca beneficiar tanto a los usuarios como a los propios transportistas mediante un esquema en el que el gobierno del estado, en coordinación con los municipios, asuma parte de la responsabilidad económica que actualmente termina trasladándose al bolsillo de los ciudadanos.
5: La estamos analizando, tenemos un borrador, los expertos jurídicos del Congreso, los asesores, la están evaluando para cómo proyectarla y obviamente también consensarla con los compañeros. Esperemos que en este periodo poderla sacar para una proyección que se empiece a aplicar en el 2027 a favor de los transportistas, junto con el apoyo obviamente del gobierno del estado a través de los municipios.
7: Informó para MBS Noticias Los Cabos, Leticia Hernández.
0: Pues ahí está la información que proporciona el diputado local, Omar Torres. Ya es la 1:18 p.m. aquí en MBS Noticias Los Cabos. Y yo tengo mucha información. No se vaya, regreso con más.
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0: Y ahora sí, ya regresamos aquí a MBS Noticias Los Cabos, ya siendo la 1:21. Ya tengo el entrevistado aquí en cabina y es Carlos Tinoco Valderas, representante de los empresarios del centro de ahí de Cabo San Lucas, para que nos dé su opinión respecto a una situación que ya sabemos ocurrió hace 2 días y que puso patas para arriba a Cabo San Lucas. Fue un caos total con este bloqueo de un grupo de personas que puso en jaque a, como dijo Nacho Lavandera de Canaco Servitur Los Cabos, o sea, Nachito, puso en caos a más de 200,000 habitantes.
1: Sin duda.
0: Y aparte el turismo.
1: Sin duda. Buenas tardes, Ligia, muchas gracias por nuevamente invitarnos. Me encanta el humor chollero, ¿no? Ahorita que estábamos comentando. Fíjate que sí, como bien dice Nachito y como han expuesto otras personas quienes han tenido la oportunidad de hablar a los micrófonos, es increíble, es delicado el ver la reacción de quien es responsable de evitar ese tipo de manifestaciones. Por supuesto que es muy respetable Que familias, que grupos, que gente que se siente, que se ve afectada, se manifieste, por supuesto, tenemos libertad de expresión. Sin embargo, cuando esa libertad de expresión pone en afectación a toda una comunidad, es delicado, es muy delicado. Yo creo que urge hacer acciones para poder ser determinante en ese tipo de situaciones que afectan a la comunidad. Es muy respetable lo que sucedió con estas familias, pero entonces esto abre la puerta a que cualquier evento, cualquier situación, llame a las personas, a la comunidad entera, las invite a que se manifiesten, ¿no? Hay claro, muchas bromas de que ahora ya por cualquier
0: cosa. Si uno pudo, yo también puedo, ¿no?
1: Entonces no hay una reacción, por cualquiera que sea la razón, estamos en tiempos políticos, es entendible que no quieren tomar decisiones que se puedan viralizar y que afecten la imagen de uno u otro candidato. Sin embargo, no podemos poner en jaque a una comunidad que depende
0: ahí,
1: del turismo.
0: Ahí como que la autoridad fue muy tibia, porque de inmediato era para que las autoridades estatales hubieran tomado cartas en el asunto, hubieran mandado un representante a conciliar para poder desalentar ese bloqueo, desanimar esa actitud, esa conducta, pero no fue así. Esa es una. Uh-huh. No hubo quien conciliara, quien escuchara, porque a veces lo que el ciudadano quiere es ser escuchado.
1: Sin duda.
0: ¿No?
1: Sin duda.
0: La otra, supuestamente las autoridades, incluso del propio gobierno del estado, habían quedado formalmente con representantes de la iniciativa privada de aquí del municipio, de que no iban a permitir más bloqueos y que iban a proceder conforme derecho y que iban a sancionar a estas personas.
1: Fue un compromiso que se olvidó.
0: ¿Qué pasó?
1: Fue un compromiso que se olvidó. Yo recuerdo la entrevista que le hicieron a los manifestantes en la ocasión anterior de la colonia esta que estaba afectada, y ellos mismos decían: oye, me estoy manifestando porque no me atendieron, porque me citaron en la delegación y no había nadie, entonces me tengo que venir a manifestar. Ok, pero no lo hagan, por favor, en un sector que afecta a la población entera. Estaba yo viendo que, derivado de esa manifestación, yo creo que la mayoría fuimos afectados. Yo estuve manejando casi 2 horas tratando de salir del tema. Yo tenía que llegar a casa, atender una situación particular. No era tan grave, pero fui afectado. También muchas mamás estaban...
0: No pudieron llegar a las escuelas. Hay una persona, una mujer que dio a luz en una ambulancia.
1: Gracias a que la ambulancia tenía la infraestructura para poder recibir esa criatura. Pero si esta persona hubiera estado en otro vehículo, en otra circunstancia, pues a lo mejor no nace esa criatura, ¿no? O nace con una afectación.
0: O los turistas que perdieron vuelos.
1: Otra persona se manifestó porque su hija, por tomar la brecha, se quedó también atascado su carro y ya se lo estaba llevando la corriente. O sea, la afectación fue mucho más allá de lo que, pues, los manifestantes. Nuevamente, es muy respetable el dolor. Yo no sé qué haría si mi hija no llegara a casa. Pero luego también las razones por las que la hija no llegó a casa. O sea, se puede interpretar de muchas formas. El tema aquí, y lo delicado es que debe de haber una autoridad consciente, sensible, que les dé atención a estas personas para que no tengan que manifestarse. Sí, las personas manifestaban, o lo que yo leí, de lo que me enteré, es que fueron la noche anterior a levantar la denuncia y a la mañana siguiente ya estaban bloqueando las avenidas. O sea, tampoco como ciudadanos esperamos que lo hagan inmediatamente, o no sé cuál era la expectativa, pero definitivamente no podemos permitir como comunidad que este tipo de manifestaciones sigan afectando a toda una industria, a toda una movilidad de un centro turístico como es Cabo San Lucas. Definitivamente es reprobable el cómo se está actuando respecto a las manifestaciones, a las promesas que se nos hacen, o que ellos hacen consigo mismo, de que no iban a permitir nuevamente una manifestación, a que se diera...
0: Y la cerecita del pastel, la lluvia, ¿no?
1: ¿Qué tal? O sea, de verdad es que gracias a la lluvia, o derivado de la lluvia, muchas personas tuvieron que tomar la brecha.
0: Y se atascaron.
1: Se pusieron en riesgo. Entonces, definitivamente...
0: Cuando pudieron haber tomado la única vía segura, que es la transpeninsular, ¿no?
1: Sin duda. Yo, como bien lo acabas de mencionar, si algún funcionario, no sé a quién le corresponde, hubiera llegado con las personas, habla con ellos y les dice, vénganse para... Nada más háganse de este lado, los estoy atendiendo. Y vamos a darle marcaje personal a su caso en particular, porque sí, es muy delicado que una niña no llegue a su casa, es muy doloroso, pero...
0: Pero es que refieren que tampoco les dan seguimiento a los casos, entonces eso es un tema delicado de las autoridades, que realmente están dejando al descuido, y al final quienes pagan los platos rotos es la población.
1: Yo quisiera saber si ellos mismos saben quién es el responsable, porque decimos nosotros autoridades, pero no sabemos si le corresponde al presidente municipal, al procurador, o sea...
0: Por ejemplo, el bloqueo fue por la búsqueda de dos adolescentes.
1: Así es.
0: Una de las adolescentes dijo que ella ya había ido a la procuraduría y había dicho, no me busquen.
1: Estoy bien.
0: Estoy bien. ¿Y qué hicieron las autoridades? Nada. En lugar de haber avisado aquí en Cabo San Lucas, saben que la muchacha está bien, ya reportó, dice que no está en bus... Ahí hay una falta de comunicación por parte de las autoridades, ¿no?
1: Totalmente. O sea, valdría una rueda de prensa, llamar a los medios y decir, a ver, la manifestación no procede porque nosotros ya, la niña ya se reportó con nosotros, una de ellas, ¿no? Y la otra familia, véngase para acá, vamos a platicar y vamos a
0: dar atención a lo que están pidiendo.
1: Pero den, ¿no?, oportunidad que el resto de la comunidad vaya por sus hijos, llegue a tiempo a sus destinos, porque eso es un balazo en el pie para el turista que perdió el vuelo, que a lo mejor tenía una cita de trabajo o a lo mejor tenía que atender un tema de salud en su ciudad de origen, no llegó. Y entonces... Otra vez, México, Cabo San Lucas, queda en mal.
0: Y estamos en riesgo de que una inconformidad social vuelva a generar otro bloqueo y la autoridad se quede de brazos cruzados.
1: Sin duda. Hacía una broma un tipo, un camarada, le decía a su esposa, si me dejas me voy a ir a manifestar ahí a Ocho Cascadas, ¿no? Si te vas de la casa me voy a ir a manifestar. O sea, suena broma, pero ya está llegando a esos alcances, ¿no? Entonces, nuevamente, nuestro respeto, nuestra empatía con las familias que vivieron esa situación, no es con ellos, es con los procedimientos que se tienen, con la no atención, con la no sensibilidad, la no empatía a estos manifestantes que tienen que llegar a esa decisión. Luego, entonces, ya lo hicieron, pues vamos a ver cómo lo resolvemos, ¿no? Pero sí a un llamado a la comunidad entera a que una manifestación bloqueando y afectando la movilidad y la vida del resto de la comunidad no es la solución. Definitivamente no es la solución. Yo creo que entre más los medios de comunicación nos permitan a quienes podemos tener o que somos líderes de opinión, que podamos manifestar, que podamos comunicar, que podamos hacer conciencia de que una manifestación en un crucero tan importante no es la solución, porque es más la afectación que el beneficio. Quizás se resuelvan sí temas particulares, en este caso otra vez es muy sensible lo de las niñas, en el otro caso pues eran familias, eran patrimonio, no era tan sensible como un tema de una.
0: Y es que el tema de personas desaparecidas es muy delicado, incluso por ahí hay más al ratito hay un audio que me mandó, un clip de video que me mandó una de las madres buscadoras que vienen de Sinaloa, de los niños que, de los jovencitos que levantaron, que iban a trabajar y que ya no volvieron a saber nada. Uh-huh. Entonces es muy delicado lo que está
1: pasando.
0: Son
1: temas muy sensibles y por eso soy enfático en que no es por ahí.
0: No hay un seguimiento ni una atención. Entonces, ¿qué hace la madre buscadora? Pues el hartazgo. Uh-huh. Y se manifiesta y bloquea. ¿Y qué hace la autoridad? Nada.
1: Sí, el sistema necesita mucha mucha atención, la sensibilidad de quienes tienen esos alcances, ese poder de cambiar las cosas, sí debe de ser atendida. ¿Es reprobable por la comunidad? Sí, totalmente. Entonces, pues el llamado aquí nuevamente, la manifestación es, por favor, a quien tenga alguna manifestación, busquemos otras alternativas y no bloquear una vía, por lo que le pudiera significar a otras familias, cuerpos de rescate,
0: ¿Te imaginas una persona que dependa su vida en cuestión de un ratito y que por temas de bloqueo no llegue a tiempo a un hospital para ser atendido de manera correcta y de ello dependa la vida?
1: A lo mejor sucedió y no nos hemos enterado, pero hay personas que viven con tanque de oxígeno y que en ese momento, yo estuve 2 horas dando vueltas en el centro de lo que es Plaza Mariachis, quise salir hacia la Sanluqueña, no pude y así estuve como 2 horas. Y no es exagerado porque muchas mamás, mucha gente lo vivió, que trataba nada más de regresar a su destino, a su origen y y pues bueno. Si es demasiada la afectación, si es reprobable los procedimientos, entonces pues hagamos conciencia. Ya Los Cabos está muy dañado, el destino, el país, el destino, el mundo, pero en lo local debemos de ser un poquito más inteligentes, más sensibles para poder vivir mejor como comunidad.
0: Correcto. Y en las limpiezas ahorita con la rehabilitación, las lluvias, ¿cómo van? Y luego sabiendo que apenas vamos iniciando con las lluvias, ¿no?
1: Fíjate que el pasado día 13 de agosto tuvimos un tema ya que excedió los límites de la paciencia, del respeto, o sea, ya es un hartazgo definitivamente en contra de UMSAPAS. Lo digo abiertamente porque ya metimos oficios. Tuvimos una lluvia de 10 minutos. El alcantarillado está sobrepasado, definitivamente, ¿no? A mí me sorprende cómo siguen otorgando licencias de construcción. Acabo de ver en la Avenida Libertad, la que va rumbo a Sunset, a Pueblo Bonito, un edificio de 8 pisos. Acaban de, o sea, lo construyeron y ya hoy me cayó el 20, 8 niveles, que no está permitido. Lo permitieron, ya está ahorita construido. Entonces, no hay una inversión en la red de drenaje, no hay un mantenimiento en la red de drenaje. Entonces, el pasado 13 de agosto, tenemos una lluvia de 10 minutos, me llama uno de nuestros asociados que tiene restaurantes y me dice, Charlie, te mando un video, está saliendo aguas negras de la coladera de adentro de mi negocio. O sea, tan saturada está la red de alcantarillado, que ya sobrepasa rebosa todo y rebosa adentro del negocio. Se atendió, se hizo los reportes, nos atendieron, fue la Bactor, pero nuevamente es de reacción y nada más una disprina, ¿no? Así, un curita. Una semana después, otra lluvia chiquitita del 18 de agosto, me vuelve a llamar en domingo a las 10 de la mañana y me dice, Charlie, no puedo más, o sea, ya no puedo ser consciente. Volvimos a hablar y fueron todavía de mala gana ya, ahora sí, porque era domingo, fueron, lo atendieron y les dije, oye, ¿no se te ocurre pensar que si ya está metiéndose a la propiedad privada, la red, no se te ocurre abrir un registro? oye, sí es cierto, ¿no se te ocurre darle una revisión a las trampas de grasa de los diferentes restaurantes? Oye, tienes razón. O sea, yo que soy, no soy cero experto, ni tantito, pero solo con lógica, bueno, me hicieron caso. Tomaron la recomendación, van y abren dos tapas de registro. De una sacaron llantas y piedras y de otro ropa vieja. Eso me hace pensar que en el resto de las alcantarillas de los registros está lleno de basura de las diferentes tormentas. No es culpa de OMSAPAS.
0: De la gente.
1: Pero si nos están cobrando todos los meses, o bimestral, no me acuerdo si este pago es mensual o bimestral, si nos están cobrando un servicio de mantenimiento de alcantarillado, ¿dónde está ese recurso? Y eso es lo que yo estoy solicitando en mi oficio, que no me han contestado. Quiero pensar que por las lluvias. No me lo contestaron, entonces lo hablé yo con el presidente interino, ahora el doctor Larumbe, quien amablemente me dijo, Charlie, dame oportunidad de poder generar esta reunión con OMSAPAS y con CFE, porque además, otra cosa que por muchos años hemos tenido una bomba de tiempo,
0: lo de
1: los transformadores viviendo sumergidos dentro de aguas negras, ¿no? Y parezco yo disco rayado, pero de verdad, o sea, a mí mismo me da vergüenza estar diciendo lo mismo, pero me da más, más coraje que de verdad no lo vean con la sensibilidad, no lo vean con la importancia que tiene. El día que haya un conato o una explosión, entonces vamos a decir, ay, sí, tenía razón aquel loco, ¿no? Entonces, bueno, el doctor Larumbe, muy sensiblemente, muy amablemente, me dijo, dame oportunidad de generar esta reunión. Desafortunadamente, eso iba a suceder ayer, pero por las lluvias, vamos a dar el beneficio de la duda. Y sí lo digo abiertamente porque hasta entonces es donde empiezo a tener respuestas. Ya entró este tipo de derrames a la propiedad privada y yo creo que también eso, me lo han dicho, que también es motivo para poder hacer una acción legal en contra del organismo. No queremos estar peleando, no tenemos el tiempo, pero si lo tenemos que hacer, pues lo vamos a hacer.
0: Correcto.
1: O sea, ya es a la propiedad privada, me estás cobrando un servicio que no me das mantenimiento, me estás cobrando la provisión de agua que no tengo. O sea, ese es otro tema, el de las pipas de agua, ¿no? Que también es, claro, o sea, es claro, muy recurrente, claro.
0: Pues ahí
1: es posible que es como si llegara de repente Coppel y te cobra una factura de un mueble que no te vendió, ya. Perdón, de esas tiendas.
0: Ya, se te acabó el 20, mi chavo.
1: Córtenle.
0: Gracias por participar. Carlos,
1: perdóname.
0: Agradezco, ya ves,
1: pero
0: te apasionas.
1: No, definitivamente es como una estafa, así nos sentimos el resto de la ciudadanía. Que te están cobrando por un servicio que no se te otorga.
0: Correcto.
1: Entonces, bueno, vamos a esperar a que se dé esta reunión y se empiecen a dar soluciones, que nos diga OMSAPAS si sí puede hacer un plan de mantenimiento para levantar tapas de registro y revisar, porque está totalmente un caos la ciudad, llena de aguas negras, que luego se convierten en polvo y vuelan, sí, y es un tema de salud gravísimo.
0: Pública, ¿no? Entonces ahí el llamado a OMSAPAS para que ponga atención a esos temas que ocurren en la zona turística de Cabo San Lucas. Agradezco, Carlos.
1: En toda la comunidad, no nada más es la zona turística, pero bueno, es lo que nos compete como asociación.
0: Exactamente, para ahorita, porque sí están ahorita chambeando por todos lados, ahorita con las lluvias. Sí. Dejaron deteriorado,
1: sí,
0: mucho.
1: Sí, no podemos tampoco demeritar.
0: Entonces,
1: sí, están trabajando las máquinas.
0: Pero sí, pero ahí hacerles el llamado para que pongan atención en el centro.
1: Sin,
0: ¿no?,
1: duda.
0: Sí. Pues agradezco mucho, Carlos. Y sabes qué, abonando, sí, al tema de la aplicación de la ley y de las atenciones que se le deben de dar a los problemas sociales, representante del grupo Madrugadores de San José, Diego Sánchez, habló del tema del bloqueo y refiere que tiene que aplicarse la ley. Vayamos a la información.
2: En Los Cabos ya no puede considerarse como una opción los bloqueos de las vialidades como medida de presión para buscar una respuesta por parte de la autoridad, porque con estas acciones se pasa por encima de los derechos de toda una población y además de la afectación a la actividad turística. Aseveró lo anterior Diego Sánchez Ortiz, coordinador del Grupo Madrugadores de San José del Cabo, tras señalar que la gente debe saber que ante este tipo de acciones habrá consecuencias y para el bloqueo a las vías federales aplica cárcel de 3 a 5 años y sanciones de más de 100 o más, por lo que exigió a la autoridad actuar fuerte y tajante porque debe existir el Estado de Derecho.
3: No es la forma correcta de tomar la protesta, ¿no? Porque definitivamente la afectación que causa dentro de la comunidad en general es muy, muy grave. Entonces, en el momento en el que se está pasando por encima del derecho de la mayoría de la comunidad, pues nos afecta a todos, ¿no? No solamente en temas económicos, sino en temas laborales, en temas de seguridad. Bueno, hubo una persona que tuvo que dar a luz dentro de una ambulancia porque pues las personas no se podían mover. Las cosas pueden llegar a tornarse mucho más complicadas en el tema de servicios de emergencia, accidentes.
2: Recalcó que desafortunadamente no hay flujo correcto de la movilidad dentro del municipio y los bloqueos pueden poner en riesgo gravemente a la mayoría de la sociedad. Por eso insistió que los 3 niveles de gobierno asuman su responsabilidad y aplican la ley y el Estado de Derecho.
3: Pues lo que se esperaría es de que la autoridad pues cumpla con lo que habían comentado, de que pues hayan las sanciones correspondientes de quienes causaron este tipo de situaciones y de que la comunidad en general se den cuenta primero de que hay una consecuencia ante este tipo de acciones de bloqueos para que ya no se empiece a, para que ya no se dé. O sea, si alguien tiene pensado en hacer un bloqueo, pues tiene que saber cuáles van a ser las consecuencias que van a tener. Entonces, al saber que sí se está tomando acción y que hay consecuencias puntuales, pues definitivamente lo tendrán que pensar 2 veces. Y esto también es obviamente un llamado a la autoridad a que hagan pues las labores correspondientes.
2: Informó para MBS Noticias Los Cabos, Leticia Hernández.
0: Fíjese que en una información que dio Abimael Ibarra, titular del Sistema de Agua Potable de La Paz, refería que el crecimiento de pago por parte de los usuarios había crecido más del 20%, y no nada más eso, también señaló que se cobraba más de 200 pesos por la reconexión del servicio y que con ese dinero se aprovechaba para pagar a quienes hacían la reinstalación o la reconexión para que el usuario pudiera tener de nueva cuenta el servicio. Vayamos a escuchar lo que habló de estos más de 200 pesos y cuánto es lo que está en aumento, más del 20% de crecimiento de usuarios que pagan puntualmente su recibo. Vayamos a la información.
4: La reconexión cuesta 350 pesos, no es el doble, el costo mínimo son 219 por el consumo de agua, pero al final de cuentas la reconexión lo paga quienes son los morosos. Y recordemos que el agua, el Zapa, funciona gracias al pago de los usuarios del servicio. No funciona con los impuestos ni con los prediales, funciona con el pago directo de los recibos. Es con lo que funciona el Zapa. Entonces, quienes son morosos pagan una cuota de 350 pesos por reconexión. Con esa reconexión, nosotros compramos los materiales para reconectar y le pagamos a la gente que va a reconectar. Tiene un uso, no es nada más una penalización como tal. En el Zapa, quien va y limita, los limitadores tienen un sueldo base para hacer un cierto trabajo, pero la reconexión la hacen con un porcentaje de lo que se cobra de la reconexión. Así tiene muchísimos años funcionando y es como se hace para poder pues incentivar el pago, ¿no? Aquí también me atrevo a aprovechar el nublado y hacer un anuncio parroquial. Comentarles que cuando inició este año, el 55% de los usuarios pagaban su recibo a tiempo. Hoy quiero agradecerle a toda la comunidad porque estamos en un 72% de gente que está pagando puntualmente su recibo. Y eso a nosotros nos ayuda mucho para poder reaccionar, para poder hacer los trabajos que tenemos que hacer y poder abatir todo ese rezago que existe tanto en infraestructura como en muchos otros temas, ¿no? Entonces, y siguen los programas de descuento,
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6: Muy Muy buenas y deportivas tardes tenga todo el amable auditorio de MBS Noticias Los Cabos. Yo soy Ángel El Regio y pertenezco con mucho orgullo al staff de locutores de MBS Noticias. Y estoy aquí para compartir el día de hoy, viernes 4 de septiembre del año de gracia del 2026, la información de los deportes. Y comenzamos con un aviso importante, y es que se informa a la ciudadanía que todas las instalaciones deportivas del municipio de Los Cabos continúan cerradas hasta nuevo aviso. Se exhorta a la ciudadanía a extremar precauciones, respetar las indicaciones de las autoridades y mantenerse informadas a través de los canales oficiales. Esto debido a las condiciones climatológicas que hemos estado viviendo en las últimas horas. Así es que, por lo pronto, las instalaciones deportivas de nuestro municipio están cerradas hasta nuevo aviso. Esto para toda la comunidad deportiva de Los Cabos, Baja California Sur. Atención, aficionados al fútbol, este fin de semana tendremos mucha actividad con la jornada 7 de la apertura 2026 de la Liga MX, y además se definirá al campeón de la Leagues Cup 2026. En la Liga MX, la jornada 7 se disputa de manera especial, ya que 4 encuentros fueron aplazados debido a la participación de Toluca, el glorioso Club de Fútbol Monterrey, América y León en la fase final de la Leagues Cup. Los partidos que sí se jugarán son hoy viernes, FC Juárez contra el Pachuca en punto de las 8 de la noche, tiempo del Pacífico. Mañana sábado 5 de septiembre, Atlético de San Luis contra las Chivas Rayadas de Guadalajara. Esto a las 4 de la tarde, tiempo del Pacífico. Tigres contra Necaxa a las 6 de la tarde. Atlas contra el Atlante a las 8 de la noche. Y el domingo 6 de septiembre, Cruz Azul contra Santos de la Laguna a las 7 de la noche. Los horarios anteriores corresponden al Pacífico. En la Leagues Cup, y el domingo llega el momento más esperado, la gran final de la Leagues Cup 2026. Después de las semifinales, Toluca derrotó 2-0 a León, mientras que el Monterrey, el glorioso Club de Fútbol Monterrey, eliminó a las Águilas del América. Sí, señoras y señores, las Águilas del América eliminadas de este torneo en penales después de empatar a 2 goles en el tiempo regular. Por lo tanto, tendremos dos partidos decisivos. Por el tercer lugar, América contra León, el domingo 6 de septiembre en punto de las 3 de la tarde, y la gran final, los Diablos Rojos del Toluca contra mis Rayados del Monterrey, el domingo también a las 6:15 de la tarde. Ambos encuentros se disputarán desde Houston, Texas, así es que prepárese porque tendremos un domingo cargado de fútbol, mientras que la Liga MX continúa con su jornada 7, Toluca y Monterrey buscarán quedarse con la corona de la Leagues Cup. Todo listo para un fin de semana futbolero y de alto voltaje, así es que abróchese los cinturones y que gane su equipo favorito. Mis mejores vibras para mis Rayados del Monterrey, por supuesto. Si usted está comiendo, buen provecho. Vamos a regresar con mi querida Ligia Romero Gutiérrez. Tengan la bondad de ser felices.
0: Muchísimas gracias a nuestro compañero Regio por la información deportiva, y lo escuchamos el próximo lunes. Y nos vamos a ir ya siendo la 1:50 aquí en MBS Noticias Los Cabos, ya en la recta final de esta edición informativa. No se vaya porque regreso con más.
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0: Y ya estamos de vuelta y rapidito ya haciendo la 1:53 p.m. y nos vamos a ir con el maestro de la nota roja.
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16: Buenas tardes, esta es la información. Nación con Protección Civil de Los Cabos, bomberos respondieron al llamado de auxilio en la colonia del Caribe debido al colapso de una barda que provocó la inundación de al menos 2 viviendas. Personas lesionadas, la barda corresponde al perímetro de la escuela CECIT 05. Acudieron autoridades municipales para el apoyo a las familias afectadas. Los de Cabo San Lucas respondieron con 2 unidades del batallón de operaciones, así como las áreas de educación preventiva e inspecciones y dictámenes de riesgo. Información: Procuraduría General de Justicia del Estado inició las investigaciones necesarias para esclarecer las causas de muerte de una persona de sexo masculino hallado sin vida y sin aparentes huellas de violencia en la comunidad de Los Barriles en el municipio de La Paz. Reporte de elementos de seguridad pública y tránsito municipal, elementos de la Agencia Estatal de Investigación Criminal y personal de la Dirección de Servicios Periciales acudieron al lugar, corroborando lo anterior, localizando el cuerpo de un hombre en envasado estado de descomposición en domicilio ubicado en Callejón Sin Nombre, calle 20 de noviembre. No se aprecian signos de violencia en el lugar. Dieron al levantamiento del cuerpo y trasladado al servicio médico forense para la práctica de la autopsia de ley que determinará las causas de su muerte. Ciso que está en calidad de desconocido, vestía pantalón oscuro, tenis blanco, playera de manga larga de color verde. La Autoridad de Justicia del Estado continúa con las investigaciones para esclarecer los hechos. Orden de ideas más fueron detenidas en el municipio de Los Cabos. Seguimiento de investigaciones por denuncias de diversos ilícitos, agentes de investigación de la Procuraduría General de Justicia del Estado, adscritos a la unidad de mandamientos judiciales, efectuaron operativo mediante el cual aprehendieron a 2 personas, un hombre y una mujer en San José del Cabo, por su probable relación en delitos de violencia y daño. Elementos de la Agencia Estatal de Investigación Criminal detuvieron a César N. de 28 años de edad, en calle de la colonia Guaymita, en la cabecera municipal. Al originario del estado de Sinaloa, lo relacionan con el delito de violencia familiar. También fue arrestado
17: arrestada XLN en la colonia San Bernabé, en San José del Cabo, por aparecer como probable responsable en una carpeta de investigación por los delitos de lesiones y daños con motivo de tránsito vehicular. Ante la Procuraduría General de Justicia del Estado, obtuvo una sentencia condenatoria de 3 años y 4 meses de prisión, un día de multa y reparación del daño en contra de Hilario N. por el delito de robo en un establecimiento comercial en Villa Alberto Alvarado, Aramburu. A la causa penal, los hechos ocurrieron la madrugada del 16 de noviembre del año 2022, cuando el imputado rompió los cristales de la negociación y sustrajo el dinero que se encontraba en la caja registradora. El puesto a disposición del agente del Ministerio Público de la Unidad de Investigación y Judicialización de Delitos de la Subprocuraduría de Procedimientos Penales de la Zona Norte, se llevó a cabo la audiencia donde la autoridad judicial lo vinculó a proceso por el delito de robo calificado en establecimiento comercial. Audiencia intermedia realizada el pasado martes, las partes acordaron un procedimiento abreviado en el cual el imputado aceptó su responsabilidad y como resultado el juez de control dictó sentencia condenatoria imponiendo una pena de 3 años y 4 meses de prisión, además de una multa y la reparación del daño. Para MBS Noticias Los Cabos, informa Ignacio Martínez de Jesús.
18: Se trata de que exista una prevención y mayor control en el uso de aplicaciones que tienen alumnas y alumnos en instituciones educativas. Por ello se convoca a la Secretaría de Educación Pública para que se adquiera por parte de los mentores y directivos de instituciones educativas mayor control y prevención sobre el uso de aplicaciones y demás en los teléfonos celulares inteligentes. Así lo destacó el promovente diputado Sergio Huerta Lex, quien presentó la iniciativa para la conformación de esta comisión especial que iniciará trabajos el martes 8 de septiembre.
19: Bueno, más que nada va enfocado, ¿no?, en hacerle un exhorto a la Secretaría de Educación Pública precisamente para que revisen, dada los últimos tiempos y lo liberal que está el tema de las redes sociales. No se trata de censura, ¿no?, para que no se tome el camino equivocado ni se malentienda o malinterprete el mensaje. Simple y sencillamente hacer una revisión, sobre todo con nuestra niñez y con nuestros adolescentes actualmente, dado de que hoy en día pues hay muchas vertientes también en el uso de la inteligencia artificial, en la usurpación de identidades, etcétera. Entonces es más que nada prevenir, es un tema de prevención y repito, se trata de un punto de acuerdo en el cual busquemos mecanismos de prevención para ayudar precisamente a nuestros niños, niñas y adolescentes y también exhortar a la Secretaría de Educación Pública para que pues buscar entre todos un planteamiento y ver la manera de cómo buscar más que nada tener más control, sobre todo en las escuelas y en el uso de estas aplicaciones tan riesgosas, ¿no?
18: Informó para MBS Noticias Los Cabos, Jaime León.
0: Y ya que estamos hablando de legisladores locales en Baja California Sur, fíjese que el día de ayer, ayer, Karina Olivas, diputada local del Partido del Trabajo, en una entrevista que sostuvo con uno de nuestros compañeros reporteros, habló sobre el proceso que lleva Morena para escoger al coordinador estatal de la defensa de la Cuarta Transformación en Baja California Sur, dejando en claro, pero muy en claro, que con

0: Paz, que Manuel tuvo un gran resultado en el pasado proceso electoral de manera natural. Él lleva tres campañas trabajadas, ¿verdad? Que no necesita posicionamiento. Tendríamos que esperar posteriormente también a las decisiones de nuestros partidos para ver cómo vamos en este proceso electoral. Yo abonaría que vayamos en unidad, porque finalmente esa es la parte que siempre hemos estado apostándole, a que vayamos juntos y juntas en el proceso federal y en el proceso estatal. No abona nada a la división. Creo yo que siempre el espíritu ha sido que vayamos juntos caminando para la transformación. Y si se dice mucho que no puede haber por encima un proyecto personal, por encima de un proyecto de nación y un proyecto de estado y un proyecto de municipio, pues yo creo que tendría que prevalecer el deseo del pueblo, ¿no?
1: Ya son las 2 de la tarde aquí en MBS Noticias Los Cabos. Nos vemos el próximo lunes. Que pase bonita tarde y buen provecho.
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0: La hora exacta es 4 de la tarde. 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

está mi gente bonita, mi gente preciosa? Bienvenidos a Vibra Naranja. Yo soy Viviana Perea, tu chiquilla favorita. Y hoy me toca acompañarte durante esta horita en nombre de Carolina Moreno, tu pelirroja favorita. Otro chiflido, por favor. Así que permíteme, por favor, darme el honor de conectar contigo en esta hora, de ponerte la mejor vibra. Muchas gracias, Daniel. De esta tarde, por supuesto, de traer la mejor música para bailar, cantar, música de este estilo de reggaetón urbano que yo sé que te encanta y es perfecto porque hoy es viernes, inicio de fin de semana. Repórtate a través de nuestro WhatsApp 624-192-1039. Salúdame, dime quién eres, de dónde nos escuchas, qué estás haciendo, qué vas a hacer el fin de semana y cómo te la estás pasando este viernes, que gracias a Dios no llovió. Gracias a Dani que está aquí en los controles haciendo que todo esto funcione correctamente. Ahora sí, vámonos con la mejor vibra, con la mejor canción, con el jefe de jefes de reggaetón, que es Daddy Yankee. Y este clásico que nos encanta, que nos pone a bailar, que es Gasolina.

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4: Oigan, bienvenidos otra vez a Vibra Naranja. Estamos de regreso aquí, son las 4:31 minutos y les tengo el mejor evento de fin de semana. 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Seguimos con más música y ahorita regresamos.

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1: Estamos de regreso aquí en Vibra Naranja y bueno, ya se acabó la horita. Muchísimas gracias por haberme acompañado, por cada mensajito, por todo lo que ustedes ofrecieron el día de hoy. Yo soy Viviana Perea, tu chiquilla favorita, y fue un verdadero placer acompañarte en Vibra Naranja. Ya saben que aquí seguimos poniendo la mejor música de reggaetón y las mejores canciones. 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Ahí va a estar Chilapa, ahí voy a estar yo. ¿Y qué más podemos pedir para el día de mañana iniciando las fiestas mexicanas? Muy pendiente, porque estaremos recorriendo también diferentes puntos de Los Cabos durante todo el mes de septiembre. Ahora sí, yo me despido con la mejor música y con la mejor programación de Exa FM. Nos escuchamos el lunes y mañana Dos con Todo con Chilapa y conmigo de 1 a 3 p.m. con la mejor música, horóscopos, mucho chisme. Así que no se lo pierdan, nos vemos mañana y el lunes también con Vibra Naranja. Esto es todo, les mando un beso. Bye bye.

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